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0: En Radio Visión te damos la hora, 19 horas con 31 minutos. 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

0: En Radiovisión te damos la hora, 19 horas con 58 minutos. 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

0: En Radiovisión te damos la hora, 20 horas con 29 minutos. 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

0: En Radio Visión te damos la hora, 21 horas con un minuto. 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

0: En Radiovisión te damos la hora, 21 horas con 33 minutos. 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

0: En Radio Visión te damos la hora, 21 horas con 59 minutos. 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

0: En Radio Visión te damos la hora, 22 horas con 29 minutos. 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

0: 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En Radiovisión te damos la hora, 22 horas con 58 minutos. 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

0: En Radio Visión, te damos la hora, 1:00 a.m. con 58 minutos. 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

En Radio Visión, te damos la hora. 3 de la mañana, en punto. 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

En Radio Visión te damos la hora. 3 de la mañana con 29 minutos. 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

En Radio Visión, te damos la hora. 3 de la mañana, con 59 minutos. 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

0: En Radio Visión, te damos la hora, 4 de la mañana, con 59 minutos. 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

0: En Radiovisión, te damos la hora. 5 de la mañana, con 29 minutos. 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

0: ustedes, bienvenidos a esta nueva semana de labores. Estamos aquí en Visión Informativa, en Radiovisión Manabí. Hoy es 3 de agosto, iniciamos el octavo mes del año, señores. Hay muchas actividades deportivas. Ayer en el día se desarrolló la Manta Maratón, un evento que reunió a más de 3.000 atletas, según las declaraciones y según lo que se vivió, señores, y posterior a ello, ya iniciaron las actividades por el mes de la juventud. Y hablando de juventud, permítame saludar a estos caballeros, por Dios, al licenciado Roberto Reyes y al señor Oscar Plaza. Muy buenos días, compañeros.
1: Buenos días, Tanji. Buenos días, directora. Buenos días a nuestro productor Oscar Plaza y a todos nuestros oyentes y televidentes a través del dial 650 en amplitud modulada, la www.radiovisionmaraví.com, nuestra página de Facebook y YouTube, y de todas nuestras plataformas digitales, y también a los amigos de Radio Bolívar FM Calceta y Ritmo Informativo que nos retransmiten este noticiario hoy, en inicio de semana, inicio de mes de manera laboral, porque estamos ya lunes 3 de agosto del 2026.
0: Son las 6 de la mañana con 6 minutos, estamos en todas las plataformas digitales, en X, en Facebook, también en YouTube, así que les invitamos a que compartan, a que se informen con nosotros y sobre todo a que realicen sus denuncias, a que nos escriban al 096-799-8870. Son las 6 con 6 minutos, vamos a revisar cuáles son los titulares que marcan la jornada en este inicio de semana.
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0: Diario El Universo trae los siguientes titulares. Señores, piden 6 años y 9 meses de cárcel para Aquiles en el caso AAA. Además, Estados Unidos e Israel postergan más ataques a Irán. Mascotas que han vivido en el abandono o el maltrato buscan un hogar seguro. Pan de Piña y Misuk fueron encarcelados. En este caso, el Banco Central demanda de créditos aumentará, según lo que informan. Asimismo, en temas de farándula, Rosalía cantó y pidió disculpas a los argentinos. E Independiente del Valle es el primer clasificado de la hexagonal final, señores. Algo que ya se predecía, que aquí en Visión al Deporte lo dijeron. Y la frase del día, los libros son las abejas que llevan el polen de una inteligencia a otra.
1: Y Villamil Playa secuestrada por la inseguridad, dentro de los titulares que trae Diario El Expreso también a nivel nacional. El mercado ilegal de armas blinda al crimen organizado. Y Novoa Eque de la pre-campaña de ADN, esto en la arena política. Informe pericial sobre Progen deja por fuera a Roberto Luque. Yayó busca frenar su deterioro ambiental. Nueva regla para límites amorosos en edificios. Mientras que Ceuta crecen los muertos por el cruce masivo. La capital pone GPS al transporte público. Esto es Quito, señoras y señores. Y en los deportes saldremos adelante solo con ayuda de todos, dice Jefferson Pérez, otrora medallista del Ecuador. Y Barcelona salvó el punto ante Leones, pero sin mejorías en su rendimiento futbolístico.
0: 6:08 y a nivel local. El diario trae lo siguiente, hay la mitad de nacimientos que hace 30 años. Además, desde el 2022 se acentuó la realidad de que nacen menos niños y la población del país tiende a envejecer. Nuevas cirugías cerebrales, un equipo de especialistas manabitas hacen operaciones a pacientes despiertos, esto en Puerto Viejo. Por otra parte, mucha atención, subida de precios, lubricantes, automotrices aumentaron hasta un 25%. Además, Santa Ana festejó fecha cívica con un colorido desfile y sesión. En temas económicos, demanda de créditos sigue al alza en el país. Y por otra parte, mucha atención, en el ámbito de la farándula, Alejandra es elegida virreina de Puerto Viejo, la Miss Global. Y en temas deportivos, Liga Pro, pálido empate frente a Barcelona.
1: Mientras que según un informe, la natalidad disminuye y Ecuador envejece. Fiesta mortal. Sí, Fernando Macías fue asesinado la noche del sábado en el barrio Prado del Cantón Montecristi. Por otro lado, también en la economía, según el Banco Central, las solicitudes de crédito bancario van en aumento, señoras y señores, y también crean ordenanza para proteger a la naturaleza. Titulares del diario La Marea, el medio impreso de la ciudad de Manta.
0: 6:10, 6:10, vamos al desarrollo informativo aquí en Visión Informativa.
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0: El ministro del Interior, John Reinberg, informó que el sargento de policía David Orlando ZB, alias Misud, fue trasladado a la cárcel de máxima seguridad El Encuentro en la provincia de Santa Elena tras ser detenido en un operativo contra una presunta red dedicada al narcotráfico y el tráfico ilegal de combustible. De acuerdo con las investigaciones, el uniformado habría coordinado el abastecimiento de combustible para las embarcaciones utilizadas por las organizaciones criminales. El operativo permitió la captura de 10 personas y la desarticulación de una estructura delictiva que operaba en la provincia de Esmeraldas, Manabí, Tungurahua. 6:11.
1: Las principales noticias en Visión Informativa, primera emisión, 6:11. Las Fuerzas Armadas aprendieron a 2 personas y decomisaron armas de fuego, municiones, droga y otros indicios durante un operativo ejecutado el 1 de agosto en el Cantón Jama, esto en la provincia de Manabí. La intervención realizada por la Fuerza de Tarea Conjunta Manabí permitió incautar 3 armas de fuego, 59 municiones, 4 alimentadoras, 2 radios de comunicación, sustancias catalogadas sujetas a fiscalización, 2 motocicletas, 2 teléfonos celulares y una cámara de videovigilancia. Los aprehendidos y las evidencias fueron puestas a órdenes de la autoridad competente para el inicio de las diligencias correspondientes. Las Fuerzas Armadas informaron que este tipo de operaciones forman parte de las acciones permanentes para combatir actividades ilícitas y fortalecer la seguridad en la provincia.
0: 6:12, y por otra parte, mucha atención, la Fuerza Naval de El Salvador capturó a 2 ciudadanos ecuatorianos que navegaban en una lancha por el Océano Pacífico transportando más de 1 tonelada de droga. Durante la inspección, la embarcación, las autoridades localizaron el cargamento de sustancias sujetas a fiscalización, por lo que los ocupantes fueron detenidos y puestos a disposición de las autoridades competentes. Las investigaciones continúan para determinar el origen del cargamento y posibles vínculos con redes de narcotráfico.
1: Son las principales informaciones aquí en Visión Informativa, primera emisión. Saludos ya para Tito Manuel Menéndez, dice, lo estoy escuchando acá en Puerto López y Ciudadela, Los Álamos. Gracias a entonces a Tito Manuel Menéndez, que nos está reportando sintonía desde el Cantón Puerto López en la Ciudadela, Los Álamos, en New Jersey, para mi estimado compadre don Jorge Ignacio Rodríguez, para su esposa doña Erenia Cereño, su hija Mayra Rodríguez de Medina, su hijo político Paul Medina, su nieto Gitán Lian y Mía, un bendecido inicio de semana, estimado compadre en New Jersey. Don Germán Rodríguez ya está reportando sintonía. Buenos días, don Roberto. Saludos, qué elegancia la de Francia, feliz inicio de semana y un bendecido día. De igual manera para usted, don Gerber Rodríguez, para usted, para su familia, un bendecido inicio de semana. El saludo también en Santa Marianita a Sandy Franco Rivera, que hoy está cumpliendo 1 año más de vida. La felicitan sus padres, don Franklin Franco y su mamá, doña Ana Rivera, su hermano Jean-Pierre Franco Rivera y su abuelita Juanita Murillo, y que viva la cumpleañera. Ya mismo luego del corte estaremos con Fanfarri Toro, don Franklin Franco, gracias en Santa Marianita. Saludos para todos ustedes y su familia, doña Ana Rivera, su esposa, sus hijos Jean-Pierre, Sandy, Katy y Mayerly, y a la cumpleañera que es Sandy, que hoy está de cumpleaños. Vamos con más noticias. Atento que la Policía Nacional aprendió a un hombre y decomisó 4 armas de fuego, municiones, droga y una motocicleta reportada como robada durante el operativo Apolo 35, ejecutado la madrugada del 1 de agosto en el distrito, distrito este de Santo Domingo de los Áchilas. La intervención se realizó tras labores de inteligencia que condujeron a un inmueble donde Según información reservada, se almacenaban armas y sustancias sujetas a fiscalización. Durante el allanamiento, los agentes localizaron una caleta subterránea en la que encontraron material ilícito. Entre los indicios constan un sucufisil, 3 armas cortas, decenas de cartuchos, más de 20 kilos de cocaína en diferentes presentaciones, marihuana, 2 balanzas digitales, 2 teléfonos celulares y una motocicleta con reporte de robo. El aprendido fue puesto a órdenes de la autoridad competente mientras continúan las investigaciones para determinar la procedencia de las armas y los estupefacientes, así como posibles vínculos con estructuras delictivas.
3: Este trabajo lo viene realizando gracias a las estrategias operacionales 3D, que es de desarticular, desorganizar y deshabilitar a los delincuentes, a los grupos criminales que están operando en cada una de las ciudades del país, logrando la aprehensión de un ciudadano y la incautación de un arsenal de armas de fuego, municiones y una considerable cantidad de sustancias catalogadas sujetas a fiscalización y a la recuperación de una motocicleta reportada como robada. El procedimiento se realizó aproximadamente
0: 6:16 y continuando con más informaciones, 3 hombres armados asaltaron un bus de la cooperativa Rutas Viseñas la tarde del 31 de julio mientras la unidad circulaba por la provincia de Los Ríos. Un video grabado por una cámara de seguridad del vehículo muestra cómo los sospechosos recorren el pasillo portando un arma de fuego y cuchillos, obligando a los pasajeros a entregar celulares, dineros y otras pertenencias. Durante el asalto, una mujer intentó evitar el robo de sus pertenencias y forcejeó con uno de los delincuentes, pero finalmente fue despojada de sus objetos de valor. Hasta el momento, las autoridades no han informado sobre personas aprehendidas ni han precisado el lugar exacto donde ocurrió el robo. La Policía Nacional mantiene las investigaciones para identificar a los responsables de este terrible hecho. 6:17.
1: Las noticias en Visión Informativa, primera emisión. Luchito López Jr. dice: buenos días, Visión Informativa, buen inicio de semana. Saludos para Luchito López Jr. desde San Lorenzo, nos está reportando sintonía. Al abogado Tito Chalén en el barrio Buenavista, en el centro de la ciudad de Manta, junto a su esposa, la ingeniera Marianita Silva de Chalén, sus hijos y toda su familia. Bendecido inicio de semana también para usted, abogado Tito Chalén. Para Carlos Alberto Lucas Rivera en la parroquia Colorado del cantón Montecristi, bendecido inicio de semana para usted, sí, Carlos Alberto Lucas Rivera y toda su familia. Richard Rebel en Madrid, España, buenas tardes. Madrid, España, junto a su esposa y su hija, mi estimado Richard Revelo, bendecido inicio de semana. Y atento que una mujer que era requerida por la justicia fue capturada durante un operativo ejecutado por la DINASEP en el sector Sauce 1, esto en la ciudad de Guayaquil. La intervención se realizó en cumplimiento de una boleta de encarcelamiento emitida por la Unidad Judicial de Garantías Penales de Machala, como parte de una investigación relacionada con hechos de violencia registrados en la provincia de El Oro. Con apoyo del Grupo de Operaciones Especiales, GOE, por sus siglas, los agentes allanaron un inmueble donde localizaron y detuvieron a la mujer de 42 años de edad, quien registra antecedentes por tenencia y porte de armas de fuego. La detenida fue puesta a órdenes de la autoridad competente para continuar con el proceso judicial correspondiente.
0: 6:20 y continuando con más, 2 hombres asesinados, de acuerdo a la información proporcionada, señores, mucha atención aquí en nuestro espacio de noticias. La Policía Nacional decomisó 627 kilogramos de cocaína ocultos en un contenedor con cargamento de cacao que iba a ser exportado desde el puerto de Pozorja hacia Alemania. El operativo ejecutado el 1 de agosto dejó 2 personas aprehendidas. Según las autoridades, la droga tendría un valor aproximado de 29,35 millones de dólares en el mercado europeo. La sustancia fue detectada durante los controles de antinarcóticos realizados en la terminal portuaria. Las investigaciones continúan para determinar la procedencia del cargamento y establecer posibles vínculos con organizaciones delictivas al narcotráfico.

0: la mañana con 19 minutos, 6:19 minutos. Pablo Chávez también que está reportando sintonía a través de la página de Facebook. Dice, buenos días, don Roberto. Le escribo desde Durán, gracias. Desde Durán, Pablo Chávez, para usted, Pablo, y toda su familia. Bendecido inicio de semana. Gracias por su sintonía a través de la página de Facebook de Radio Visión. Don Vicente Franco, su esposa doña Marcelina Franco en San Mateo. Sus hijos Yubeis y el terrible Capitán Yandri. Para los pequeños Ezequiel y Cataleya. Esto es en el barrio Los Laureles del que la parroquia San Mateo. Rosita del Valle en el barrio. Bendecido inicio de semana. De igual manera para Francisco López en el barrio Las Cumbres número 2, para su esposa, para sus hijos y toda su familia, un bendecido día. Para el ingeniero Pablo Emilio Macías García, para su esposa, la ingeniera Janet Molina de Macías, gracias por su sintonía tras el día del 650, un bendecido día. Vamos con más noticias. Atento que dos hombres fueron asesinados en ataques armados registrados la noche del 31 de julio en el Cantón Chone, con menos de una hora de diferencia. El primer crimen ocurrió pasada las 8 de la noche en la intersección de las calles Alejo Lascano y Páez, en el centro de la ciudad. La víctima de 35 años fue interceptada por sujetos que se movilizaban en una motocicleta y recibió varios disparos y falleció en el lugar. El segundo ataque se registró minutos después en una cancha del sector San Andrés de la parroquia Santa Rita. Un hombre de 26 años fue baleado por un sujeto que se le acercó y abrió fuego en repetidas ocasiones. Murió a causa de las heridas. La Policía Nacional realizó el levantamiento de los cuerpos e inició las investigaciones para identificar a los responsables y establecer el móvil de ambos hechos, se indicó. 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
1: Un incendio estructural registrado la noche del 31 de julio consumió una vivienda de construcción mixta en el sector El Florón 4 en Puerto Viejo, generando momentos de tensión entre los habitantes del lugar. La emergencia fue reportada al 911 cerca de las 11:45, lo que permitió el despliegue del Cuerpo de Bomberos de Puerto Viejo, cuyos efectivos lograron controlar las llamas e impedir que el fuego se propagara hacia viviendas aledañas. Las autoridades confirmaron que no hubo personas heridas y que los daños fueron únicamente materiales. Hasta el momento, las autoridades del incendio no han sido determinadas. Los organismos competentes continúan con las inspecciones para establecer el origen del siniestro y verificar las condiciones de la infraestructura afectada.
0: 6 de la mañana con 22 minutos, atento a la hora, 6 de la mañana con 22 minutos, don Wilder Otero Rengifo también ya está reportando sintonía. Nos escribe, buenos días, señores de Radio Visión de Manabí, saludos desde el barrio Miraflores en de Manta. Gracias, don Wilder Otero Rengifo, bendecido para inicio de semana para usted y toda su familia desde el barrio Miraflores de la ciudad de Manta. De inmediato vamos a revisar la crónica roja.
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0: Seis con 23 minutos y 4 personas fueron asesinadas la noche del sábado 1 de agosto durante un ataque armado registrado en los exteriores de dos discotecas en la avenida Simón Plata Torres en el cantón La Concordia, provincia de Santo Domingo de los Áchilas. De acuerdo con información preliminar, dos hombres que se movilizaban en una motocicleta descendieron del vehículo y abrieron fuego contra un grupo de personas que permanecía en el lugar. Entre las víctimas hay tres hombres y una mujer. Personal de la Dirección Nacional de Investigación de Delitos contra la Vida, DINASEC por sus siglas y criminalística, realizó el levantamiento de indicios balísticos e inició las investigaciones para identificar a los responsables y determinar el móvil de este crimen múltiple. Hasta el momento no se reportaron personas detenidas.
1: 6:24 minutos y un hombre murió y otras dos personas resultaron heridas durante un ataque armado registrado la noche de este 1 de agosto en el barrio El Prado, el sector Prados Unidos del cantón Montecristi. La víctima fue identificada como Fernando Macías Valdivieso, quien falleció en el lugar. Los heridos Daniel S., de 35 años, y Manuel S., de 65, fueron trasladados a una casa de salud para recibir atención médica. De acuerdo con el reporte policial, el ataque ocurrió en los exteriores de una vivienda donde se desarrollaba una reunión entre familiares y amigos. Sujetos que se movilizaban en una motocicleta llegaron al sitio y abrieron fuego contra personas que se encontraban cerca de un vehículo. Personal de la Policía Nacional acordonó la escena, levantó indicios balísticos e inició las investigaciones para determinar el móvil del crimen e identificar a los responsables. Con este hecho, el distrito Manta, Montecristi y Jaramijó registra 295 muertes violentas en lo que va el 2026, según el conteo de casos.
0: Las noticias en Visión Informativa. Don Franklin Franco también nos escribe y dice que en el cielo está cumpliendo años Don Domingo Rivera, hoy 13 de agosto. Entonces, desde el cielo, las bendiciones y el eterno descanso para Don Domingo Rivera, que está de cumpleaños en el cielo. Gracias por su sintonía. Estamos también para saludar a Elio Franco Bailón en el barrio Las Cumbres número 2, para su esposa Doña Marta Moreira, sus hijos José Andrés Schneider y Gabriela Franco Moreira. Bendecido día, Leli Franco. También para Luis Lozano, el peluche del micrófono en el Ricardo Central. Bendecido inicio de semana, Marcos Vinicio Carvalho Bajal, en la calle 15, avenida 7 y 8. Gracias por su sintonía, Pascualita Chávez, en el barrio por venir, bendecir el inicio de semana. Vamos con más noticias. Atento, que un trágico accidente de tránsito se registró en la provincia de Los Ríos, donde un joven perdió la vida luego de perder el control de la motocicleta que conducía. De acuerdo con la información preliminar, el motociclista cayó sobre la calzada y segundos después fue impactado por otra motocicleta que circulaba en la vía, provocándole heridas de gravedad. El hecho quedó registrado en video y rápidamente se viralizó en redes sociales. Las autoridades realizaron el procedimiento correspondiente e iniciaron las investigaciones para determinar las circunstancias en las que ocurrió este siniestro. Como ustedes pueden verlo y revisarlo, quienes nos siguen por Facebook, caía con la moto y pasó otra moto y le impactó en toda la cabeza. Terrible, señoras y señores, este accidente. Hay que tomar precauciones en una Y parece que perdió el control de la moto, el del buzo amarillo, y allí va. Entonces, cuando en el momento que cae al pavimento, pasa la moto y lo, como decimos, lo remata. Son las noticias aquí en Visión Informativa.
1: Y aquí también una reflexión, miren las coincidencias de la vida, por eso dicen que para la muerte hay una excusa nomás, porque todos igual estamos predeterminados para fallecer, pero qué coincidencia más grande. O sea, póngame nuevamente el video, señor productor, qué coincidencia más grande de que él pasa, se resbala, porque al inicio solamente era que se resbala, y pasa el otro en la motocicleta. O sea, no fue por temas de segundos, fue que en realidad fue el destino que ya estaba predeterminado para que ocurriera esto, porque dígame, si la calle no pasaba ni un carro. Fue una cosa totalmente asombrosa, lamentable. Así está cuando está para uno. No, ni porque se cambie, ni porque se mueva, está.
0: Porque justo en la cabeza el impacto. En la cabeza, y el hombre pierde pista, ¿no? Y entonces trata de buscar la forma de evitar otro accidente que trae, conllevara una mayor tragedia, pero justamente pasa el otro motociclista y lo impacta en la cabeza, donde
1: lamentablemente fallece. Porque al inicio él estaba vivo, estaba raspado, estaba...
0: Tratando de evitar que se estrellara contra los árboles y todo, porque él esa maniobra la hace de manera forzada. Pero en ese momento pasa otro motociclista y allí lo impacta. Qué pena.
1: Señores, vamos a una brevísima pausa. Ya volvemos con más aquí en Visión Informativa.

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0: 6:33, señores. En el Carmen, aquí en la provincia de Manabí, la víctima fue identificada como Wilson Ronaldo Chito Chalán. De acuerdo con información preliminar, un familiar llegó al inmueble tras ser alertado por un vecino y encontró al joven sin vida. En la vivienda también se evidenció una ventana forzada. Durante las primeras diligencias, personal de criminalística levantó 12 indicios balísticos calibre 9 milímetros que serán sometidos a pericias como parte de las investigaciones. En este mismo hecho, dos adolescentes de 17 años resultaron heridos con impactos de bala cuando se movilizaban en una motocicleta por el sector. Ambos fueron trasladados a una casa de salud. La Policía Nacional mantiene abiertas varias líneas de investigación, entre ellas analiza una posible represalia relacionada con amenazas que, según información preliminar, habrían sido dirigidas a un familiar de la víctima. La hipótesis aún no ha sido confirmada por las autoridades y forma parte del proceso investigativo. Hasta el momento no se han reportado personas aprehendidas.
1: 6:33, vamos con el cumpleañero, la cumpleañera de hoy, porque nos está esperando, dice don Franklin Franco. Ya estamos aquí, don Franklin, tranquilo, porque hoy queremos saludar en Santa Marianita a Sandy Franco Rivera, que hoy está de cumpleaños, un año más de vida. Por tal motivo le felicitan su padre don Franklin Franco y su mamá doña Ana Rivera, su hermano Jean-Pierre Franco Rivera y su abuelita Juanita Murillo, y que viva la cumpleañera, y le desean muchas, pero muchas felicidades.

Agadicha toda la vida, Sandy Franco Rivera en Santa Marianita, y sus padres, don Franklin Franco, su señora madre, doña Ana Rivera, su hermano Jean-Pierre Franco Rivera, y su abuelita Juanita Murillo. Le piden a Dios que siempre la bendiga.

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1: Que Dios siempre le regale vida a usted, Sandy Franco Rivera, en Santa Marinita, que está cumpliendo un año de feliz y risueña existencia. Y también en el cielo le hace llegar don Franklin Franco y toda su familia el cumpleaños en el cielo de don Domingo Rivera. Gracias por su sintonía, don Franklin Franco. Esto es en la zona rural de Manta. Vamos con más noticias. Atento, que un ataque armado registrado la noche del 1 de agosto dejó una persona fallecida y varios heridos durante una reunión social en el sector El Prado del cantón Montecristi. De acuerdo con información preliminar, varios asistentes se encontraban reunidos. Cuatro hombres armados abrieron fuego. Testigos señalaron que se escucharon decenas de disparos, lo que provocó que los presentes buscaran refugio o huyeran del lugar. La víctima falleció en la escena, mientras que los heridos fueron trasladados a diferentes casas de salud. Hasta el momento, las autoridades no han confirmado la identidad del fallecido ni el número oficial de heridos. La Policía Nacional acordonó el lugar para el levantamiento de indicios e inició las investigaciones para establecer el móvil del ataque e identificar a los responsables. Las autoridades tampoco han confirmado las versiones que circulan en redes sociales sobre la magnitud del hecho, por lo que el caso continúa en desarrollo.
2: 6:35, señores, 6:35. Y continuando con más informaciones, un ataque armado registrado en la madrugada de este 1 de agosto en el cantón San Borondón, provincia del Guayas, dejó una persona fallecida y varios heridos, entre ellos el influencer manabita Arturo Tres Patas. Según la información preliminar, las víctimas se movilizaban en un vehículo Castaway Music por la vía Salitre, a la altura del sector Arena Park, cuando fueron interceptadas y atacadas a tiros. Los primeros reportes señalan que el grupo regresaba de un evento musical realizado horas antes. De manera preliminar, se conoció que la persona fallecida sería un integrante del equipo Castaway Network, aunque las autoridades aún no han confirmado oficialmente su identidad. Arturito Tres Patas, oriundo de Chones, resultó herido y fue trasladado a una casa de salud. Hasta el momento no se ha informado oficialmente sobre su estado. La Policía Nacional inició las investigaciones para establecer el móvil del ataque e identificar a los responsables.
1: Las noticias en Visión Informativa, primera emisión en este día, lunes 3 de agosto del 2026. Saludo para Gastón Cereño en el barrio Villamarina, para su esposa, sus hijos y toda su familia. Gracias por su sintonía a través del dial 650 en amplitud modulada. De igual manera, a doña Diana Belli, su esposo, sus hijos y toda su familia. También en el barrio Villamarina nos escucha a través del dial 650 en amplitud modulada. Bendecido inicio de semana y que Dios siempre los bendiga. Vamos con más noticias. Atento, que un hombre fue asesinado en un ataque armado. Sí, en la intersección de las calles Alejo Lascano e Ignacio Andrade, esto en el centro del cantón Chone, provincia de Manabí. La víctima fue identificada como Darwin Juan Vera Vera, de 35 años de edad. De acuerdo con información preliminar, caminaba por el sector cuando fue interceptada por dos sujetos que se movilizaban en una motocicleta. Uno de ellos descendió del vehículo y disparó en repetidas ocasiones antes de huir. Según reportes conocidos por este medio, tras el ataque, los familiares retiraron el cuerpo del lugar y lo trasladaron hasta su vivienda, por lo que las autoridades debieron continuar las diligencias conforme al procedimiento correspondiente. La Policía Nacional mantiene las investigaciones para identificar a los responsables y determinar el móvil del crimen. Con este hecho, Chone acumula 35 muertes violentas en lo que va el 2026, de acuerdo con registros preliminares.
2: Son las 6:38, y hace poco hablábamos de este hecho que sucedió en San Borondón, donde Castaway confirmó que Ismael Alcíbar permanece hospitalizado con pronóstico reservado tras el ataque que dejó un fallecido, varios heridos en San Borondón durante la madrugada. Este ataque contra una camioneta en la que viajaban artistas y miembros de Castaway Music y Castaway Network dejó a una persona fallecida y varios heridos durante la madrugada del sábado 1 de agosto en la vía Salitre, cerca de Arena Park, en San Borondón. La organización confirmó que el cantante Ismael Alcíbar permanece hospitalizado con pronóstico reservado. De acuerdo con los comunicados difundidos por la empresa, el grupo regresaba de una presentación realizada en la provincia del Guayas cuando el vehículo fue interceptado y atacado. Los ocupantes habían participado en el evento musical denominado Despachados, organizado como homenaje al fallecido fallecido cantante colombiano Jason Jiménez. La víctima mortal fue identificada preliminarmente como Reader Endara, integrante del equipo Casterware Network. Los pronunciamientos expresaron solidaridad con sus familiares y solicitaron que las autoridades desarrollen las investigaciones necesarias para identificar a los responsables. Casterware Music informó que Ismael Alcíbar recibe atención médica especializada. La organización detalló que se encuentra hospitalizado y con pronóstico reservado. Además, pidió manejar únicamente la información emitida mediante sus canales oficiales y los familiares de artistas. El creador de contenido, Juan Arturo Andrade, conocido como Arturo Tres Patas, también se movilizaba en el automotor. Reportes periodísticos señalaron que resultó herido y fue trasladado a una casa de salud junto al Cibar. Sin embargo, los comunicados compartidos no precisaron su condición médica actual. La empresa indicó que los demás integrantes del equipo afectados reciben asistencia correspondiente. Además, convocó a seguidores, colegas y ciudadanos a una cadena de oración por la recuperación de Alcíbar y de otras personas lesionadas.
1: 6:00 a.m.

0: Y toda su familia, bendecido día. Doña Diana Vélez, rumbo a su trabajo, nos indica ya escuchando el dial 650 en amplitud modular. Un bendecido inicio de semana para usted y toda su familia. Y querido, siempre la bendiga y que le vaya todo bien en el trabajo. Vamos con más noticias. Atento que un hombre de 32 años de edad fue asesinado en un ataque armado registrado el 1 de agosto en la Ciudadela Ceballos, parroquia Francisco Pacheco, esto es en Puerto Viejo. El crimen ocurrió cerca de las 12:50 minutos en la intersección de las calles Vaquerizo Moreno y Primero de Mayo. De acuerdo con información preliminar, la víctima fue interceptada por sujetos armados que le dispararon en repetidas ocasiones antes de huir del lugar. La víctima fue identificada como Jonathan Moreira Mera. Su cuerpo quedó sobre la vía pública hasta la llegada de las unidades especializadas de la Policía Nacional, que realizaron el levantamiento de indicios e iniciaron las investigaciones para establecer y esclarecer el caso. Con este hecho, Puerto Viejo registran dos ataques armados en menos de 24 horas luego del asesinato de un relojero ocurrido la noche del viernes en el centro de la ciudad.
1: Son las 6 de la mañana con 42 minutos, 6:42, y un relojero fue asesinado en un ataque armado registrado la tarde de este 1 de agosto en el centro de Puerto Viejo, entre la intersección de las calles Quito y Gabriela Mistral y Córdoba. De acuerdo con información preliminar, la víctima se encontraba en los bajos de un edificio donde funciona un hotel cuando fue interceptada por sujetos armados que le dispararon en varias ocasiones. Los atacantes huyeron del lugar tras cometer el crimen. Personas que se encontraban en el sector intentaron auxiliar al hombre, pero se confirmó que había fallecido debido a la gravedad de las heridas. La Policía Nacional acordonó la escena para el levantamiento de indicios, mientras unidades de criminalística y de investigación iniciaron las diligencias para identificar a los responsables y establecer el móvil del ataque. Este constituye uno de los hechos violentos que se reportaron en Puerto Viejo durante la jornada del día sábado.
0: Son las principales informaciones en Visión Informativa, primera emisión. Gracias a todos y cada uno de nuestros buenos amigos que nos amplifican a través del dial 650 en amplitud modulada, de igual manera a través de la www.radiovisionmaravique.com y nuestra página de Facebook y YouTube. También nos escuchan y a través de Radio Bolívar FM Calceta y Ritmo Informativo, tu medio digital. El saludo cordial para mi estimado compañero Iván Espín Calero, para su esposa doña Ingrid Ramírez Espín, sus hijos del doctor Iván Alejandro, licenciado de Yair y Daniel Alessandro. Un bendecido inicio de semana, estimado compa, en la ciudad de Manta. Vamos con más noticias. Atento que un choque frontal entre un taxi ejecutivo y una buseta de transporte escolar dejó 4 personas fallecidas y 8 heridas, entre ellos varios menores de edad, la mañana del 1 de agosto en la vía Esmeralda Santo Domingo. El siniestro ocurrió en el kilómetro 111 de la carretera E20 a la altura del sector El Limón, en la parroquia La Unión. De acuerdo con la información preliminar, uno de los vehículos habría invadido el carril contrario antes del impacto. La magnitud del accidente obligó a los equipos de emergencia a realizar labores de extricación para rescatar a varias personas que quedaron atrapadas entre los vehículos. Los heridos fueron estabilizados en el lugar y trasladados a diferentes casas de salud del cantón Quindío, mientras personal del Servicio de Investigación de Accidente de Tránsito, SIAC por sus siglas, inició las pericias para determinar las causas del siniestro. Los vehículos involucrados fueron retirados de la vía y trasladados a los patios de retención vehicular como parte del progreso y del proceso investigativo.
1: Son las 6 de la mañana con 45 minutos y lamentable, una familia que se movilizaba en motocicleta fue atacada a balazo la mañana de este 2 de agosto en el sector Ciruelo 2, parroquia San Juan del cantón Pueblo Viejo, en la provincia de Los Ríos. El ataque dejó 2 personas fallecidas, entre ellos un niño y de 3 años y un adolescente herido. De acuerdo con la información preliminar, la familia circulaba por la vía E35 cuando fue interceptada por una motocicleta que ocupaba 3 hombres armados, quienes abrieron fuego antes de escapar del lugar. Jonathan Carlos Chica Brito, de 33 años, murió en la escena. El niño, identificado como Jacob, fue trasladado de urgencia a una casa de salud en Babahoyo, donde los médicos confirmaron su fallecimiento debido a la gravedad de las heridas. Un adolescente de 14 años también resultó herido y recibe atención médica en el Hospital General Martín y Casa. La madre de los menores no habría sufrido lesiones, según los reportes preliminares. Personal de Criminalística y de la DINASEP realizó el levantamiento

e indicios para las investigaciones e identificar a los responsables y establecer el móvil del ataque. Hasta el momento no se reportan personas aprehendidas por este terrible hecho.

0: Las 6 de la mañana con 46 minutos, 6 de la mañana con 46 minutos de este día lunes. Hoy estamos 3 de agosto del 2026. Saludo para doña Emma Espincalero, para su esposo Ismael Ayala, para sus hijos Wellington, Xiomara y de igual manera Danixa, al igual que sus nietecitas. Un bendecido inicio de semana, doña Emma Espín y su familia. Esto es en la Ciudadela El Palmar. Para doña Juanita Santana de Mero en la parroquia Los Esteros, sus hijos Ítalo, Robert, William, Marinillo, Mari, Verónica, Mero Santana. Para Arianita Holguín, gracias por su sintonía en la parroquia Los Esteros. De igual manera para Aurita Mantuano, para Rosario y la pequeña Brianita, gracias por sintonizarnos en el barrio María del Mar. Para Arturito Toala en el barrio Jaime Chávez Gutiérrez de la parroquia Los Esteros, sus padres don Alejandro Toala, la tía Alicia Reyes y sus hermanos, a bendecir inicio de semana Arturito Toala. Para don Roberto Bonifacio Reyes Reyes, don Eloy Alejandro Reyes Sereño, querido viejo hermano, un bendecido inicio de semana. Igual para el ingeniero Roberto Francisco Reyes Mero, su esposa doña Yuli Macías y su hija Génesis Dayanara, sí, Reyes Macías, querida nieta, bendecido inicio de semana. Vamos con más informaciones, sí, de carácter de Crónica Roja. Un hombre que se movilizaba en una motocicleta fue asesinado a tiro la tarde del 1 de agosto en el paso a desnivel de la avenida Pedro Pablo Gilbert en sentido centro-norte en la ciudad de Guayaquil. De acuerdo con la información preliminar, la víctima recibió varios impactos de bala y falleció en el lugar. Agentes de la Policía Nacional y de la Agencia de Tránsito y Movilidad, ATM por sus siglas, acudieron a la escena para iniciar las investigaciones y controlar la circulación vehicular. El hecho provocó una fuerte congestión en la zona mientras las autoridades realizan el levantamiento de indicios para esclarecer este crimen. 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
1: 48 minutos, 6 con 48 minutos y continuando con más, señores, muchísima atención porque en Santo Domingo un hombre de 38 años fue asesinado a balazos frente al Parque Las Delicias la tarde de este 2 de agosto. La Policía Nacional investiga el crimen y analiza varios indicios encontrados en la escena. La víctima fue identificada como Roberto Carlos Andrade Andrade, oriundo del Cantón El Carmen. Según información preliminar, el ataque ocurrió a plena luz del día frente al parque y a pocos metros de la iglesia de la comuna. Las detonaciones alarmaron a los moradores, quienes al salir de sus viviendas encontraron al hombre sin vida sobre la calzada. Habitantes del sector señalaron que no lo reconocían como residente de la comuna. Tras la alerta al ECU 911, agentes de criminalística y de la DINASEP realizaron el levantamiento del cuerpo, recopilaron indicios balísticos y levantaron otras evidencias que serán incorporadas a las investigaciones. Entre los elementos encontrados en el lugar consta un papel con amenazas atribuidas a un grupo delictivo. Sin embargo, la policía no ha confirmado la autenticidad del documento ni guarda relación con el homicidio, por lo que forma parte de las líneas investigativas. Los familiares llegaron al lugar y confirmaron la identidad de la víctima. Hasta el momento se desconoce qué hacía en la comuna antes del ataque, señores. Este sería el segundo hecho violento que ocurriría, señores, en el sector. 6 de la mañana con 50 minutos, 6 con 50 minutos. Hay más información sobre noticias de carácter de Crónica Roja, porque lamentablemente un hombre murió aquí en la ciudad de Manta. Un hombre falleció en la ciudad de Manta y aquí invitarle a la ciudadanía a que por favor tomen las medidas correspondientes. Un hombre falleció en la noche de este 1 de agosto, señores. En una recicladora tras recibir una descarga eléctrica en el barrio 15 de septiembre. La víctima, conocida en el sector con el alias de Colombia, habría entrado en contacto con cables energizados conectados a un poste de electricidad, según la información preliminar. Personal del Cuerpo de Bomberos de Manta acudió a la emergencia, pero confirmó que el ciudadano ya no presentaba signos vitales. Debido al riesgo eléctrico, no fue necesaria la intervención de técnicos de CENEL, quienes suspendieron el suministro de energía para permitir el levantamiento del cuerpo de manera segura. El cadáver fue trasladado al Centro de Ciencias Forenses de Manta, donde ingresó como persona no identificada, mientras se realizan las diligencias para establecer oficialmente su identidad. Las autoridades investigan las circunstancias en las que ocurrió este hecho, que preliminarmente había sido catalogado como un accidente. 6:51 y los hechos violentos continúan, señores, en Santo Domingo de los Áchilas, en este caso en La Concordia. Así como usted lo escucha, señores, 4 personas fueron asesinadas en un ataque armado en La Concordia. 4 personas fueron asesinadas la noche del sábado 1 de agosto durante un ataque armado ocurrido en los exteriores de 2 discotecas en el cantón La Concordia de Santo Domingo de los Áchilas. La DINASEP investiga el hecho como un presunto delito de asesinato. De acuerdo con la información preliminar, 2 hombres que llegaron en motocicleta abrieron fuego contra varias personas que permanecían en el sitio. Las víctimas fueron 3 hombres y una mujer. El ataque ocurrió aproximadamente a las 11 de la noche sobre la avenida Simón Plata Torres, según el informe investigativo. Los ocupantes de la motocicleta descendieron del vehículo y dispararon en repetidas ocasiones contra un grupo de personas que permanecía frente a centros de diversión nocturna. Como resultado del ataque armado, fallecieron Jonathan Vladimir Custodio Toapanta, de 32 años, los hermanos Anderson Alejandro Arteaga Vite, Anderson Alexander Arteaga Vite, ambos de 23 años, y Joana Nicosta Cueva Torres, de 38. Los cuerpos presentaban heridas provocadas por proyectiles de armas de fuego en distintas partes del cuerpo. Tras la alerta, señores, emitidas por el 911, personal de la Dirección Nacional de Investigación de Delitos contra la Vida y Muertes Violentas llegó al sitio para verificar la emergencia. En la escena localizaron los cuerpos de 2 hombres sin signos vitales en la vía pública. Luego, los investigadores acudieron al Centro de Salud La Concordia y allí verificaron el fallecimiento de otro hombre en el área de emergencia. Además, constataron la muerte de una mujer que permanecía dentro de un vehículo. Posteriormente, el fiscal de turno ordenó el levantamiento de los cuerpos y su traslado al Departamento de Medicina Legal y Ciencias Forenses para la necropsia correspondiente. Durante la inspección técnica criminalística, levantó 3 vainas percutidas calibre 5.56 milímetros. Evidencia que será sometida a pericias balísticas dentro de la investigación del ataque armado. La DINASEP también recogió versiones de personas que mencionaron que pasaban por el sector cuando observaron a varias personas heridas y reconoció a una de las víctimas. Además, indicó que no tenían problemas con nadie. Desconozco el motivo, señalaron. Por otra parte, un allegado de los hermanos fallecidos habrían indicado que antes de dispararles a ellos, acribillaron a otras 2 personas que estaban en otro local cercano. Sin embargo, las autoridades aún no han determinado el móvil definitivo del ataque armado, aunque el reporte preliminar lo relaciona con violencia criminal. Como parte del procedimiento, los agentes realizaron el reconocimiento del lugar de los hechos, entrevistas a familiares y personal policial, además de la verificación de las cámaras de seguridad ubicadas en el sector, señores. Hasta el momento no hay reportes de personas detenidas o personas fallecidas, personas detenidas por este lamentable ataque. 6:55 y para cerrar el espacio de Crónica Roja, también mencionarles que el día de ayer un nuevo ataque armado causó zozobra en Puerto Viejo, dejando 2 muertos. Desde el pasado viernes, la capital manabita ha registrado 3 atentados de sicarios para un total de 25 víctimas mortales. El hecho violento del día de ayer se dio alrededor de las 12 del día en el sector El Florón 1. Según información extraoficial, las víctimas fueron sorprendidas por sujetos que le dispararon por reiteradas ocasiones al interior de una vivienda. En medio del caos, familiares y amigos intentaron trasladar a los afectados hasta casas de salud, sin embargo, ya no tenían signos vitales. Al momento no se han confirmado la identidad de los fallecidos. agentes de Criminalística y de la DINASEP, la Dirección Nacional de Investigaciones de Delitos contra la Vida, Muertes Violentas, Desapariciones, Secuestros y Extorsión de la Policía, así como militares, llegaron hasta el lugar del violento ataque para iniciar con las investigaciones. En el sitio, familiares protagonizaron escenas de dolor e incluso se registraron altercados con elementos policiales en medio de las primeras tareas investigativas. Como parte del protocolo legal, los cadáveres fueron trasladados al Centro Forense de Puerto Viejo para la autopsia de rigor. Durante este fin de semana, en Puerto Viejo ya se registran 4 ataques de sicarios en el cantón que dejan 5 muertos. El primero se dio el viernes en un asadero de pollos en la avenida Manabí, mientras que ayer un hombre fue asesinado en la ciudad de La Ceballos y otro en los exteriores de una joyería. Esto ha aumentado la preocupación de los habitantes de la capital de los manabitas, ya que se ha convertido en uno de los cantones más violentos de la provincia. 6 de la mañana con 58 minutos. 6 con 58 minutos.

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0: Estamos de vuelta, señoras y señores, para revisar noticias locales. 7 de la mañana con un minuto, ya las 7 de la mañana con un minuto. Don Richard Revelo está reportando sintonía, dice buenos días. Buenos días, don Roberto, señorita Tanya, desde Madrid, España. Entonces, reportando sintonía, gracias, don Richard Revelo. Bendecido inicio de semana, ya en horas de la tarde en Madrid, España. Saludo para usted, para su esposa, para su hija. Un bendecido inicio de semana. Vamos con informaciones de carácter local, señoras y señores. Gracias por su sintonía. Atento que el puerto de Manta recibió por primera vez el Bai Changyoksu, un buque híbrido de última generación que arribó al país con cerca de 1,000 vehículos híbridos destinados al mercado ecuatoriano. El arribo de el barco también marca un paso hacia un transporte marítimo más eficiente y con menores emisiones, en línea con la transición hacia una movilidad más sostenida, sostuvieron los voceros de la empresa.
1: No solo queremos reducir nuestra huella de carbono en nuestro parque automotor, nuestros clientes no solo deben saber que sus vehículos le hacen bien al ambiente, sino que también cómo trasladamos la flota hasta acá es justamente con un buque ultramoderno que funciona con gas licuado natural, en donde podemos reducir el impacto ambiental en un 25% comparado al buque tradicional. Porque es el principal puerto de entrada para el sector automotriz del mundo. Todos los buques de Shanghai llegan a Manta.
2: Y el plan de nuestra empresa es seguir expandiendo este tipo de tecnología en los buques, porque nosotros nos estamos convirtiendo en la marca número uno a nivel mundial.
3: ¿Cuál es esa característica principal en el tema ambiental?
2: Lo que pasa es que los buques tienen la misma tecnología híbrida que nosotros tenemos en los autos, entonces combinan combustible y también electricidad.
4: Son las 7 de la mañana con 2 minutos, 7 con 2 minutos y mucha atención, señores. El Mercado Central de Manta suspenderá la atención público el día de hoy debido a una jornada programada de mantenimiento integral y control sanitario preventivo. Los trabajos se van a realizar en las instalaciones ubicadas en la calle 12, entre las avenidas 15 y 16, como parte de las labores periódicas para mejorar las condiciones de higiene, salubridad y funcionamiento del centro de abasto. Según el municipio de Manta, la atención se retomará con normalidad el día de mañana 4 de agosto, una vez concluidas las intervenciones. Las autoridades solicitaron comprensión a comerciantes y usuarios mientras se ejecutan los trabajos previstos.
0: Son las noticias en visión informativa, primera emisión, y atento que la alcaldesa Marciana Valdivieso compartió sus declaraciones durante el desarrollo de Expresarte, una de las actividades de la agenda de emisión Juventud Manta, donde se conoció que le destacó sobre este espacio dedicado al talento, a la creatividad y a la participación más que todo de la juventud mantense.
5: Hoy los jóvenes ya no son espectadores. Son protagonistas de un cambio transformador. Muy buenos días, mis jóvenes maravillosos. Hoy quiero darle gracias a Dios y me llenó de emoción, la verdad, hasta se me ponen los ojos aguaditos, porque no sé si ustedes sepan, hace exactamente 3 meses fui operada de cáncer de tiroides. He sobrevivido a un cáncer y quiero decirles que me he levantado más fuerte y sin miedo a nada para seguir trabajando con ustedes. Y después de haber superado el cáncer, los doctores estaban muy preocupados por mi voz porque estaba muy bajita. Me mandó a guardar reposo y el reposo se terminó el día viernes. Y lo más hermoso de todo es que en ese reposo me reuní varias veces con mi querido Jonathan, a quien por favor les pido un fuerte aplauso, con mi gran visión juventud. Y ¿saben qué? Soy media terca. En ese reposo lo llamaba cada rato. No quería reposar, quería cuidar cada detalle para que la agenda por el mes de la juventud sea perfecta, sea mágica. Y adivinen qué, vamos a tener campamento. ¿Quién quiere ir? Vamos a tener cumbre de la juventud. ¿Quién va a venir? Después de queremos el escenario perfecto, este megateatro que está equipado con luces, sonidos, tramoya, que pueden venir todos y todas, porque también tiene accesibilidad para las personas con discapacidad. Aquí pensamos en todos. Yo sé que ustedes pueden llegar, bailar, jugar, tener actividades increíbles, pero también pensamos en aquellos jóvenes que llegan hasta acá en una silla de ruedas. Aquí, en este mismo escenario, el Megaparque, tuvimos ayer un encuentro de alumnos del Colegio Tarque. Y uno de los niños de la banda de guerra estaba sentado en una silla de ruedas, pero eso no le impedía ser parte representativa de ese momento cultural. Estaba con su guía y yo me sentí muy feliz de acompañarle y de saber que él puede crecer con más oportunidades en esta ciudad.
4: Son las 7 de la mañana con 6 minutos, 7 con 6 minutos, y el programa Vecinos Mantásticos llegó este 1 de agosto al barrio Don Calderón en Manta con una jornada comunitaria enfocada en la participación ciudadana y la implementación de un huerto comunitario. Durante la actividad se sembraron cultivos de tomate, pepino, pimiento, cilantro y acelga. Además se entregaron 50 kits de semillas a moradores del sector para promover la producción de alimentos en los hogares. La iniciativa reunió a vecinos y autoridades municipales en una jornada orientada a fortalecer el trabajo comunitario y fomentar el cuidado de los espacios compartidos. Según el municipio, el programa busca incentivar la organización barrial mediante actividades que involucren directamente a la comunidad en el desarrollo de sus sectores.
0: Noticias en Visión Informativa, primera emisión. Gracias por escucharnos y por visualizarnos a todos y cada uno de ustedes. Gracias a Richard Intriago en el sitio El Bosquito del Cantón Chone. Nos dice clara, nítida la señal a través del dial 650, que amplitud modular. Un abrazo a la distancia y un bendecido inicio de semana a mi estimado Richard Intriago y toda su familia. Vamos con más informaciones. Atento que la galería fotográfica de lo que se vive en Expresarte, actividad que forma parte de la agenda de emisión Juventud Manta y que se desarrolla en el mega teatro del Megaparque Arte, Creatividad y Talento Juvenil, se unen en una jornada que reúne a decenas de participantes y asistentes en este espacio de expresión al aire libre.
4: Fue una jornada, como lo decía Roberto, una jornada muy buena, que reunió a muchos exponentes, y en la rueda de prensa que se emitió en este caso en el municipio de Manta, hablaban de la importancia de la salud mental y por eso este tipo de apoyos, donde los chicos podrían expresarse, por eso el nombre Expresarse, para mostrarle al público, a sus familiares, a sus amigos, cómo se sentían a través del arte, y esto es algo bastante bonito y esperamos que se siga realizando. La galería fotográfica que menciona Roberto, no la vamos a poner en pantalla, es difícil describir cada uno de los momentos que se vivió el día de ayer, pero sí les invitamos a cada uno de ustedes a que puedan ir, buscarla, compartirla y también decirnos qué opinan sobre ese arte, sobre ese momento tan especial que vivieron los chicos el día de ayer. 7:10. Por otra parte, hay que destacar dentro de las actividades que se desarrolló en Manta es que el Colegio Tarqui celebró sus bodas de oro con un pregón. Estudiantes, docentes, exalumnos y padres de familia participaron en un recorrido que destacó el talento artístico y el sentido de pertenencia de una institución que durante 5 décadas ha formado generaciones de mantenses. El desfile estuvo acompañado de bandas estudiantiles, comparsas, coreografías y expresiones culturales que fueron aplaudidas por decenas de ciudadanos que se ubicaron a lo largo del recorrido. Las actividades forman parte de la programación conmemorativa por los 50 años de la institución educativa, una de las más tradicionales de la ciudad, que celebra su trayectoria bajo el lema Tradición que nos une, futuro que construimos.
0: Y en este mismo hecho, y decirles que la celebración por los 50 años del Colegio Nacional Técnico Tarqui también estuvo marcada por el reencuentro con quienes dedicaron su vida a formar generaciones de estudiantes. La reconocida docente licenciada Cookie Vera expresó su emoción al reencontrarse con sus ex alumnos durante el pregón tarquino. Me siento feliz y agradecida de volver a verlos y de celebrar juntos a ellos los 50 años de nuestra institución, manifestó.
6: Televidentes de Radio Visión, estamos por acá pues con la licenciada Cuti Vera, una de las maestras pues de la unidad educativa Chaltarqui, anteriormente conocida como Colegio Nacional Técnico Tarqui. ¿Cómo estamos, licenciada? Buenas noches.
7: Hola, un gusto saludar a los medios de comunicación.
6: ¿Qué tal el pregón?
7: Como acabo de decir, superó toda expectativa, un agradecimiento grande a toda la gente que acudió al pregón, a la gente que nos apoyó en otros colegios, un aporte importantísimo. Y cómo no, a los egresados que se unificaron para rendir homenaje justo a los 50 años de egresados del colegio Tarqui.
6: Observamos en el pregón, licenciada, como usted mencionaba, que otras unidades educativas también, ex estudiantes de otras unidades educativas, se unieron al festejo de los 50 años del Colegio Tarqui. ¿Cómo vemos eso? ¿Qué podemos mencionar sobre aquello? Prácticamente el Colegio Tarqui pues ha marcado algo muy importante, no solamente a nivel de sus estudiantes, sino también a través, a nivel de otras unidades educativas, ¿no?
7: Nos dijeron inmediatamente sí. ¿Cómo no homenajear 50 años de vida institucional? Es un recorrido bastante largo. Y tú sabes, el Colegio Tarqui es un colegio de gran trayectoria y prestigio. Y ellos nos acompañaron inmediatamente y nos dijeron sí. Y de eso estamos muy agradecidos.
6: Muy bien, licenciada. ¿Algún mensaje para los ex estudiantes y los estudiantes también actuales, claro, del Colegio Tarqui?
7: Para los egresados, que siempre nosotros recordamos y nos sentimos muy orgullosos. Tuviste ahora mismo la palabra de un egresado tarquino que hoy por hoy es médico, y la verdad que de ellos hay muchos que todavía tengo, con los que tengo contacto, y que realmente me siento orgullosa de los logros que hemos tenido antes y también de los logros que tenemos ahora. Pero el reto en la actualidad, por las cuestiones y los riesgos sociales que tú sabes que existen en la sociedad actual, es más difícil, pero no imposible. Los maestros tienen ese ímpetu para proyectar en los jóvenes una mejor vida, para que ellos busquen una mejor vida. Y eso es lo que intentan todo el cuerpo docente del colegio.
6: Excelente. Muchísimas gracias, licenciada. Que pase bien.
7: Gracias a ti.
4: Son las 7 de la mañana con 12 minutos y mucha atención. El día de ayer Santa Ana conmemoró su celebración por los 142 años de la instalación del primer cabildo, con desfile, también con un evento cultural, ya que a través de la reforma del COTAC no se realizan sesiones solemnes para este tipo de actividades, según lo que también manifestaba el alcalde del Cantón de Santa Ana, el doctor Gregorio Macías. Estos eventos fueron acompañados al finalizar el día de ayer en una jornada artística bailable donde Santa Ana celebró por los altos. Y dentro de ellos, más de 20 instituciones educativas dentro de Santa Ana y de la provincia acompañaron este importante pregón, en este importante desfiles, entre ellos la Unidad Educativa Olga Mesa, que regresó a Santa Ana por cuarto año consecutivo para rendir homenaje, y estuvimos conversando en este caso con su rector para conocer por qué, cuál es la parte anecdótica de que el Olga Mesa, que es una unidad educativa de aquí de Manta, viaja año a año a Santa Ana a rendirle homenaje.
8: Señor rector, muy buenos días, un gustazo tenerlo en Santa Ana. ¿Por qué el colegio Olga Mesa siempre viene a Santa Ana?
9: Mira, nosotros estamos muy felices de que el Garden Santa Ana por cuarta vez nos ha invitado acá, y venimos con todo gusto y muy felices acá a nuestro cantón. Especialmente que yo soy de acá de Santa Ana.
8: Usted es de Santa Ana, y creo, si no me equivoco, Olga Mesa también es oriunda de Santa Ana.
9: Rotundamente, ella es de aquí, fue de aquí porque ya falleció.
8: Santa Ana es una cuna no solo de poetas, sino de personas que han generado desarrollo en la ciudad de Manta, como la señora Marujita Cedeño también.
9: Sí, indudablemente. La gente de aquí es una gente muy capaz, trabajadora, que en cualquier lugar que vayamos nosotros salimos adelante.
8: ¿Qué le diría a toda la ciudadanía de Santa Ana?
9: Que luchen por la vida, por el hogar, por sus hijos, que ya vendrán mejores días a pesar de tantas circunstancias que estamos pasando.
8: ¿Su nombre?
9: Ramón Cedeño.
4: Ramón Cedeño, ahí escuchábamos al rector Ramón Cedeño, quien hablaba sobre la unidad educativa que participó en este desfile. También estuvimos conversando con otras autoridades, con la gobernadora de la provincia, la abogada Aurora Valle, con la intendenta político. Ambas extendieron en el calor del momento sus felicitaciones a Santana por los 142 años de instalación del primer cabildo. Muchas personas preguntaban, pero no es cantonización. No, no es cantonización. La cantonización de Santa Ana se celebra el 17 de abril, 142 años. Acá se celebra, es la reunión, la primera reunión municipal, la primera instalación del municipio con bombos y platillos. Algo bastante anecdótico de mi querida tierra. 7 de la mañana con 15 minutos, 7 con 15 minutos.
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0: Siete de la mañana con 15 minutos, tiempo para hacer una revisión a los hechos del panorama nacional de noticias a nivel del país. Aquí en Visión Informativa, primera emisión, atento que el juez del Tribunal Contencioso Electoral negó el recurso que buscaba dejar sin efecto la resolución del Consejo Nacional Electoral, CNE por sus siglas, que rechazó la entrega de formularios para iniciar el proceso de revocatoria del mandato del presidente Daniel Noboa. En su sentencia, el magistrado concluyó que las resoluciones emitidas por el Consejo Nacional Electoral fueron adoptadas conforme al marco jurídico vigente, por lo que confirmó su validez y mantuvo la negativa al inicio del proceso de recolección de firmas. Los promotores de la iniciativa aún pueden presentar recursos previstos en la normativa electoral mientras el proceso permanece cerrado tras la decisión judicial.
4: Son las 7 con 17 minutos, 7 con 17, y la Fiscalía General del Estado solicitó al Tribunal de Garantías Penales que declare culpable al alcalde de Guayaquil, Aquiles Álvarez, y a otros 21 procesados por el presunto delito de comercialización ilegal de hidrocarburos dentro del caso AAA. Durante sus alegatos finales, la entidad pidió imponer la pena máxima de 6 años y 9 meses de prisión para los acusados en calidad de autores. Además, solicitó la clausura de 6 empresas vinculadas a la investigación y el pago de 61,5 millones de dólares como reparación integral por el presunto perjuicio ocasionado al Estado.
0: Y en el mismo tema, por su parte, la Agencia de Regulación y Control de Hidrocarburos y Petroecuador solicitaron al Tribunal de Garantías Penales que imponga la pena máxima contra el alcalde de Guayaquil, Aquiles Álvarez, y los demás procesados en el caso AAA por el presunto delito de comercialización ilegal de hidrocarburos. Durante sus alegatos finales, ambas entidades respaldaron el pedido realizado previamente por la Fiscalía General del Estado y solicitaron que se declare la responsabilidad penal de los acusados. Además, insistieron en que se establezcan las respectivas reparaciones al Estado por el presunto perjuicio ocasionado. El juicio se encuentra en su etapa final y será el tribunal que emita la sentencia una vez que concluyan las intervenciones de todas las partes procesales.
4: 7 con 18 minutos y por otra parte, mucha atención, el sector bananero ecuatoriano pidió a las cadenas de supermercados de Europa pagar un precio justo por el banano, al advertir que muchas lo comercializan por menos de un euro el kilogramo, un valor que según la Asociación de Exportadores de Banano del Ecuador no refleja los costos de producción ni los estándares sociales y ambientales que cumple el país. El gremio sostiene que Ecuador garantiza salarios dignos, seguridad social, educación para los trabajadores y más de 12 certificaciones internacionales, por lo que insisten en que estas prácticas deben ser reconocidas en el precio que pagan los supermercados europeos. Además, hizo un llamado para que más cadenas sigan el ejemplo de aquellas que ya adoptan esquemas de comercio justo.
0: 7 con 19 minutos, Juan Carlos López Fuentes en el barrio Jocay, J8 y J3, reportando sintonía a través del dial 650. Bendecir el inicio de semana para usted, para su esposa, para sus hijos, para toda su familia. Gracias por escucharnos y gracias también por visualizarnos a través de Radiovisión 650 AM, la www.radiovisionguarabí.com, nuestra página de Facebook y YouTube. Retransmite Radio Bolívar FM Calceta 94.9 en frecuencia modulada y ritmo informativo. Don Agustín Pillego en el barrio Divino Niño, junto a su esposa, la licenciada Isabel Mero Menéndez, sus hijos, sus nietos. Gracias por su sintonía. Más noticias Atento que Juan Carlos Vega presentó su renuncia al cargo de ministro de Agricultura, Ganadería y Pesca para participar en las elecciones seccionales del 2026 como precandidato a la alcaldía de Cuenca por el movimiento oficialista ADN. Con esta decisión deja el gobierno de Daniel Noboa tras más de 8 meses de estar al frente de esta cartera de Estado, luego de haber ocupado previamente el Ministerio de Economía y Finanzas. En un mensaje difundido tras su salida, Vega aseguró que su siguiente objetivo es Cuenca y afirmó que continuará en el servicio público de su nuevo espacio. Su renuncia se suma a la de otros funcionarios del gobierno que han dejado sus cargos para participar en los comicios seccionales previstos para el 29 de noviembre del 2026.
4: 7:21 y continuando con más información, el Tribunal Contencioso Electoral suspendió la audiencia dentro de la causa por una presunta infracción electoral contra Pachacuti al no concretarse la notificación de uno de los involucrados en el proceso. La diligencia estaba prevista para el 19 de agosto, pero el juez subrogante Richard González resolvió postergarla debido a que no fue posible citar a Carlos Sánchez, responsables del manejo político y la campaña para la consulta popular del 2024. Como parte de la resolución, el magistrado dispuso que el Consejo Nacional Electoral remita una nueva dirección para intentar la notificación formal. Por su parte, Pachacuti rechazó la acusación y sostuvo que el proceso busca afectar la candidatura de su coordinador, Guillermo Churuchumbi, a la prefectura de Pichincha.
0: Las 7:21, atento a la hora, 7:21, el saludo para el abogado Alberto Posligua. Esto es en el barrio de Santa Marta, para usted, abogado, y para toda su familia. Gracias por su sintonía tras el dial 650 en amplitud modulada. Bendecido día para usted y toda su familia. El saludo cordial para Carlitos el Tiernito Mera en el barrio San José, para su esposa doña Yolanda Zamora, para sus hijos, sus nietos y toda su familia. Bendecido inicio de semana. De igual manera, en el barrio San José, para don Elio Sáciro, su esposa Esperancita Piloso, que siempre nos reporta sintonía. Para Carlitos Mero en la avenida Segunda calle 12, allí con su emprendimiento, saludos cordiales. Carlitos Mero, el hombre fuerte de San Juan de Manta, gracias, para saludando a sus hijos, a su señora madre y también a sus hermanos, de manera especial para Humberto Alonso. Vamos con más noticias aquí en Visión Informativa, primera emisión. Atento que el Ministerio del Ambiente mantiene un monitoreo en diferentes playas de Manabí ante el reporte de aves marinas encontradas muertas en varios puntos de la provincia. Miguel Ángel Peña, director técnico zonal del ambiente en Manabí, explicó que se realiza el seguimiento de los casos y la recopilación de información para determinar las posibles causas de la mortalidad de estas especies.
11: Sigue monitoreando, se sigue colocando lo que son coordenadas, donde se las encuentra, ¿no? Hay que destacar el trabajo de las fundaciones, porque son nuestras manos también en territorio, donde nos ayudan también, a pesar de las áreas protegidas que tenemos en territorio, como es el Parque Machalilla, Pacoche y Isla Corazón en la zona norte.
12: ¿Cuántas aves muertas ustedes ya van contabilizando?
11: Bueno, hasta ahora podemos hablar de, en lo que es la provincia, unas 100 aves repartidas en lo que es el perfil costanero, ¿no? No hemos encontrado ave total como tal, hay partes que se encuentran solamente restos. Lo que se ha hecho, se hace el inventario, se entabla la coordenada y lógicamente se hace su disposición final.
12: ¿En cuáles playas?
11: Hemos tenido en Puerto López, en lo que es Ayampe, hemos tenido acá en Santa Marianita, en la misma aquí para allá en Murciélago.
4: Son las 7:24, 7:24, y continuando con más informaciones, el presidente Daniel Noboa recibirá este 3 de agosto a Omar Sultán Al-Olama, ministro de Estado para Inteligencia Artificial, la Economía Digital y las Aplicaciones de Trabajo Remoto de Emiratos Árabes Unidos, en una visita oficial que busca fortalecer la cooperación bilateral en áreas estratégicas como innovación, tecnología e inversiones. De acuerdo con la Cancillería de Ecuador, el funcionario emirati desarrollará una agenda de reuniones con autoridades del gobierno ecuatoriano para analizar oportunidades de colaboración en sectores considerados prioritarios para ambos países. Además del encuentro con el presidente Noboa, Al-Olama se reunirá con el canciller Roberto Curi y participará de reuniones con ministros y otras altas autoridades del Ejecutivo. Según la información difundida por la Cancillería, la visita tiene como objetivo fortalecer la cooperación bilateral y abrir nuevas oportunidades en materia de innovación, transformación digital y desarrollo tecnológico. La agenda oficial contempla el análisis de 6 sectores estratégicos. Estos temas forman parte de una agenda común con la que Ecuador y Emiratos Árabes Unidos buscan ampliar su cooperación y consolidar una relación estratégica en áreas de interés mutuo. La presencia de Omar Sultán Al-Olama permitirá abordar iniciativas relacionadas con la economía digital, el desarrollo de tecnologías y la aplicación de herramientas de inteligencia artificial en distintos sectores. Asimismo, las conversaciones incluirán temas vinculados con infraestructura, energía, logística y mecanismos para fortalecer la seguridad de las inversiones con el propósito de impulsar proyectos de cooperación y atraer nuevas oportunidades económicas. Hasta el momento, la Cancillería no ha informado si durante la visita oficial se van a suscribir acuerdos, memorandos de entendimiento o se van a anunciar proyectos específicos, por lo que los resultados de las reuniones se conocerán una vez concluida la agenda oficial. La visita se enmarca en los esfuerzos del gobierno ecuatoriano por fortalecer las relaciones internacionales y ampliar la cooperación con socios estratégicos en ámbitos de innovación, transformación digital y desarrollo económico.
0: 7:26, atento a la hora, 7:26, estamos en Visión Informativa. Primera emisión hoy, inicio de semana, 3 de agosto del 2026, atento a las informaciones. Que los lubricantes para vehículos registran un alza de hasta el 25%. El incremento impacta a aceites y grasas de todas las marcas. Sí, David Arteaga, propietario de la lavadora y lubricadora El Doctor, indicó que desde hace 3 meses comenzó un incremento progresivo aplicado por los importadores de lubricantes. El aumento alcanza a aceites y grasas de todas las marcas disponibles en el mercado. Arteaga explicó que la variación ha sido diferente según las marcas. Algunas comenzaron con incremento del 7%, otras del 12% y hasta el 15%. Sin embargo, aseguró que actualmente el alza ya se refleja en alrededor del 22 y 25%. Se indicó. Por otro lado, por ejemplo, dice el galón de aceite de motor importado que antes adquirían por $22, ahora cuesta $27. El precio al público es superior. Lenín Sánchez hizo el cambio al aceite de motor de su vehículo hace una semana. Dijo que por el galón que pagaba $27, ahora le cobraron $30. Me tomó por sorpresa el incremento, comentó. Arteaga atribuyó el incremento al precio del petróleo y a las importaciones. No entiendo qué hace el gobierno para controlar este tipo de aumentos, porque debe ser en base a un porcentaje para que no suba desmedidamente, señaló. En el caso de las grasas, indicó que el incremento ha sido similar. Explicó que una libra de grasa que al por mayor costaba $4.25, actualmente se comercializa en $7. La marca de aceite americana son las que más han subido de precio, según los propietarios de lubricadoras. Jorge Lor, propietario de LM Junior, coincidió en que el incremento empezó desde el inicio de la guerra entre Estados Unidos e Irán. Irán cerró el estrecho de Hormuz, donde pasa casi el 80% de los buques de petróleo, sostuvo. Comentó que sus proveedores les informaron hace 3 meses sobre un aumento progresivo del 25%, porcentaje que, según dijo, ya se refleja en los precios. En su local, un aceite alemán que anteriormente costaba $38 el galón, ahora tiene un valor de $42. Lo oro manifestó que en Ecuador no se producen lubricantes y la mayoría de las bases son importadas desde Estados Unidos. Ecuador sí fabrica lubricantes, pero solo lo fabrica porque la mayoría de las bases llegan desde Estados Unidos, precisó. Los propietarios de las lubricadoras coincidieron en que todavía es incierto si los precios continuarán aumentando. Indicaron que el comportamiento del mercado dependerá de la evolución del proceso del petróleo. Loor añadió que los lubricantes son los productos que han registrado incrementos, mientras que los neumáticos mantienen sus valores porque son importados desde China. Explicó que esta situación se presenta pese a que el transporte naviero pasó de costar $2,000 a $14,000 en los últimos 5 años. Por la competitividad y el exceso de productos, lo que hacen los chinos es bajarle de precio. Allí activa el gobierno que protege a sus productores y es dar subsidio para bajarle el precio. Por eso el precio de las llantas no ha variado, aseveró.
4: Siete con 30 minutos, 7:30. Vamos a una breve pausa y ya volvemos con más aquí en Misión Informativa, primera emisión.
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0: 7 de la mañana con 34 minutos, señores, y mucha atención porque ADN ya redefine sus candidaturas en Pichinchas. El movimiento político ADN modificó su estrategia electoral para la provincia de Pichincha y oficializó el día de ayer al exministro de Trabajo Harold Burbano como candidato a la alcaldía de Quito. Por su parte, Giovanna Ovidia buscará la prefectura de Pichincha luego de que el movimiento reorganizara sus postulaciones de cara a las elecciones seccionales. La decisión se produce tras la evaluación que sería interna de la organización política y de los escenarios electorales de dicha provincia.
1: Bueno, en Acción Democrática Nacional nosotros respetamos la democracia interna y también lo que la militancia nos pide. En estos momentos somos un gran equipo, lo único que hemos hecho es invertir los roles. Giovanna es una persona que ha trabajado mucho en la ruralidad, tiene un gran proceso junto a las juntas parroquiales, junto a todas las personas que trabajan en la ruralidad, por eso hacer un gran trabajo en la prefectura de Pichincha. Y yo, con la juventud que tenemos, con la experiencia, pero además con la capacidad de gestión que hemos demostrado en diferentes espacios, ahora vamos a hacer que Quito vuelva a ser esa capital majestuosa que teníamos desde hace ya mucho tiempo. Necesitamos trabajar en seguridad, en movilidad, hacer que las obras respondan a la necesidad de la gente. Necesitamos además que el municipio, su estructura administrativa responda y que además aquí en Quito se genere empleo, que exista formalidad en todos sentidos. Así es, el día de hoy he inscrito mi candidatura por Acción Democrática Nacional para la alcaldía del Distrito Metropolitano de Quito. Gracias.
2: Las noticias aquí en Visión Informativa, primera emisión, las 7 de la mañana con 36 minutos, atento a la hora. Sí, las 7 de la mañana con 36 minutos. Saludos cordiales a todos y cada uno de nuestros oyentes que nos están amplificando a través del dial 650 en amplitud modulada, la www.radiovisionmanaví.com. Gracias a través de Radio Bolívar FM Calceta 94.9 en frecuencia modulada y ritmo informativo para Timochenko Chávez. Dice: buen día, visionarios de la información. Gracias, Timochenko Chávez. De igual manera, un bendecido inicio de semana para usted, Timochenko Chávez, en el barrio 4 de noviembre de la ciudad de Manta. Y atento que Santo Domingo inaugura vía asfaltada hacia Colorados del Búa tras década de espera. Con la participación de autoridades municipales, dirigentes comunitarios y habitantes del sector, el municipio de Santo Domingo inauguró oficialmente la nueva vía asfaltada que conecta con Colorados del Búa, una obra que busca mejorar la movilidad y fortalecer el desarrollo de las comunidades rurales del cantón. La carretera, esperada por varias décadas, facilitará el traslado de personas, productos agrícolas y servicios, además de mejorar la conexión entre la zona rural y el área urbana. Durante el acto inaugural, moradores recordaron las dificultades que enfrentaban debido al mal estado del antiguo camino, especialmente en la temporada de lluvias, cuando el acceso se volvía complicado para vehículos particulares, transporte público y unidades de emergencia. La obra también beneficia a la comuna Colorados del Búa, perteneciente a la nacionalidad Sáchila. Sus representantes destacaron que el tiempo de viaje hacia Santo Domingo se reduce de aproximadamente una hora y media a cerca de 20 minutos, lo que permitirá optimizar el transporte y la comercialización de sus productos. El proyecto comprende 4 kilómetros de vía asfaltada, además de la implementación de infraestructura sanitaria, redes de agua potable y la renovación de instalaciones eléctricas y telefónicas. Según informó el alcalde Wilson Erazo, la inversión supera los $2,600,000 y fue ejecutada con el apoyo del Banco de Desarrollo del Ecuador, BEDE por sus siglas, y el gobierno nacional, manifestó el alcalde de Santo Domingo.
0: 7 de la mañana con 39 minutos, 7 con 39 minutos. Y continuando con más información, señores, importante mencionarles que el contrabando le cuesta al país más de 1.700 millones al año. Las pérdidas ocasionadas por el contrabando y la defraudación aduanera superan los 1.000 700 millones de dólares anuales en el Ecuador, según las estimaciones difundidas el día de ayer por el Banco Central. Los sectores más afectados son el comercio de bebidas alcohólicas, cigarrillos, importaciones bajo el régimen Courier 4x4 y la subfacturación de mercancías que ingresan por las fronteras. Las cifras reflejan el impacto económico de que estas prácticas generan sobre la recaudación tributaria y el comercio formal, mientras que el gobierno impulsa nuevas medidas para fortalecer los controles contra el contrabando. 7:40 a.m.
2: Las 7:40 a.m, atento a la hora aquí en Radio Visión y Visión Informativa, primera emisión. Atento que las Américas continúan recuperando sus programas de vacunación infantil tras la pandemia del COVID-19. De acuerdo con las más recientes estimaciones de la Organización Mundial de la Salud, OMS por sus siglas, y UNICEF. Sin embargo, Ecuador aún registra coberturas inferiores al promedio regional de varias vacunas del esquema nacional. El informe señala que la región alcanzó importantes avances en inmunización, con una cobertura del 92% en la primera dosis de vacunas contra difteria, tétanos y tosferina, además de un 71% en la vacunación contra el virus del papiloma humano. En Ecuador, los datos del Ministerio de Salud Pública muestran que la cobertura de varias vacunas durante el 2026 se mantienen por debajo de los niveles esperados.

0: registra casos confirmados de sarampión. Hasta el momento, las autoridades sanitarias mantienen la vigilancia epidemiológica e investigan un caso sospechoso en Cuenca como medida preventiva. Especialistas recuerdan que mantener al día el esquema de vacunación es una de las principales herramientas para prevenir enfermedades y fortalecer la protección colectiva de la población.
1: Son las 7:42 7:42, y saludamos a quienes están reportando sintonía a esta hora. Nosotros en el país seguimos con la situación actual del concurso para Fiscal General del Estado. El proceso de selección del nuevo Fiscal General del Estado avanza y se encuentra en una fase de escrutinio público e impugnaciones ciudadanas. Este concurso es de méritos y oposición, organizado por el Consejo de Participación Ciudadana y Control Social a través de la Comisión de Ciudadana de Selección. La fase en estos momentos es la de recepción de impugnaciones ciudadanas, que concluyó el 31 de julio y que se registraron 51 impugnaciones contra 26 postulantes que permanecen en carrera. Estuvimos conversando con el doctor Germánico Maya sobre este importante tema. Hemos invitado al doctor Germánico Maya, expresidente del Consejo de la Judicatura, quien también participó en un concurso anterior y denunció presuntas irregularidades. El concurso para elegir nuevo fiscal general, ¿realmente en esta versión está ofreciendo garantías o nuevamente la historia se está repitiendo? Es la gran pregunta. Doctor, un gusto saludarle. Quien le habla, Tanya Zambrano, bienvenido.
2: Muy buenos días, licenciada. Buenos días a la ciudadanía. Para mí un privilegio estar en este canal. Debía empezar diciendo que estamos eligiendo tal vez a una de las funcionarios judiciales y políticos más importantes que existe dentro del contexto democrático ecuatoriano. Por esta razón, la pelea para llegar, o la disputa, llamémosle mejor, para llegar a estas funciones tiene varias aristas. Si bien la legítima, la lógica, aquella que debe imponerse, que es la de que la persona con mayor capacidad, con mayor trayectoria, con mejores conocimientos, llegue a la Fiscalía General, pero no puede estar tampoco esta dispersa de toda la connotación política, sociopolítica que tiene su elección. Esto es la injerencia, llamémosla así, del sector político, del sector económico, del grupo de delincuencia organizada que también está dentro de nuestra sociedad, queramos o no, los profesionales, etcétera, etcétera. Entonces, cada uno tiene su anhelo de que determinada persona o candidato llegue a tales funciones. Y por eso, esto que podría llamarse como un manoseo al proceso que daña su legitimidad y estorba y hace daño realmente a la personalidad de cada uno de las personas que participan de él.
1: Y en este mismo tema, doctor, hay tantas cosas que preguntarnos sobre este concurso. ¿Usted cree que se está haciendo con transparencia cada fase del proceso? ¿Que las reglas de este concurso están siendo suficientes para garantizar imparcialidad? ¿Cuál es su evaluación de cómo se está desarrollando?
2: Pureza. En el proceso no debería ser dirigido por el Consejo de Participación Ciudadana y Control Social. ¿Y por qué? Porque ese Consejo de Participación Ciudadana y Control Social, todos sabemos, es un ente eminentemente político. No nos representa en lo más mínimo. Y es simplemente un instrumento creado por una constitución con el objeto de, a través de ellos, controlar el desarrollo democrático del país. Nada más. Es decir, no existe pureza en la actuación de un tribunal que está viciado por su origen y por su propósito. Si a esto le agregamos el hecho de que la comisión de apoyo, de calificación de los concursantes, no es aquella que quisiéramos. Sin embargo, todos aquellos que han participado de la misma sabían las reglas a las que tenían que sujetarse. Y es tarde ya, cuando no he ganado la elección, para echar pataleos. Desgraciadamente, quién prestó su nombre para un tema de estos, pues se va a ver abocado a tener que soportar las consecuencias de que no haya un verdadero tribunal formado por gente capaz que sea quien evalúe.

0: seleccione y designe a la mejor o más capacitada autoridad para estar en la fiscalía.
1: Doctor, y aquí mismo, ¿por qué usted considera de que no debería estar el Consejo de Participación Ciudadana incluido? O sea, ¿no hay la credibilidad suficiente para conducir este concurso?
0: Es que dicen que por tus obras me conoceréis, o por mis obras me conoceréis. Entonces, todas las actuaciones que se han venido dando, los repetidos escándalos y hechos bochornosos que han adornado a las actuaciones de los diversos miembros del Consejo de Participación Ciudadana, agregando al hecho de que quienes lo conforman son ciertamente jovencitos, sin ningún currículum, sin ninguna experiencia, sin nada que puedan proyectar de seguridad y tranquilidad para la ciudadanía. Entonces, mal podemos esperar de ellos. Mal podemos esperar de ellos un producto que sea absolutamente puro y legítimo.
1: Doctor, y con todo esto, o sea, este mecanismo, ¿cómo se puede evitar el conflicto de interés? Y también preguntarle sobre la independencia del fiscal, o sea, ¿cuál perfil es el que necesita actualmente hoy el Ecuador de un fiscal general?
0: A ver, yo pensaría, la primera parte de la pregunta es, si, bueno, el Consejo de Participación Ciudadana, en mi concepto, no puede componer ahorita el proceso. Este se ha avanzado de tal manera que el hecho de suspenderle o el hecho de que se nulite parte o la totalidad del mismo deslegitimaría aún más todo el proceso. Y obviamente yo creo que todos aquellos candidatos que ahora forman parte, y valiosos candidatos que forman parte, o y otros que han salido del concurso, pues no van a volver a prestar su nombre para ser nuevamente manoseados en un concurso que a lo mejor el nuevo que se proyecta es igual o peor que este. Entonces, bien, yo creo que la solución era crear, repito, un grupo, un consejo de asistencia o de ayuda al Consejo de Participación Ciudadana, pero formado, por ejemplo, con ex magistrados de la Corte Nacional, por ejemplo, con decanos de las facultades de jurisprudencia de las diversas universidades, por ejemplo, con un delegado de la Asamblea, con un delegado del Poder Ejecutivo y otro delegado de la Función Judicial. Yo creo que ellos, con suficiente conocimiento, una mesa de 6, 7 personas, podían haber sido quienes hagan y dirijan este concurso. Y no las personas que, con el respeto que se merecen, quienes están formando este consejo de participación, de este consejo de ayuda al Consejo de Participación Ciudadana, a su vez, pues no, que no representan a nadie. Son abogados recién graduados, gente sin ninguna experiencia profesional. ¿Cómo pueden tener la capacidad para elegir al más capaz? Esa es mi pregunta. Ahora, de otro lado, ¿cuál es el perfil? El perfil para mí debe ser una persona que tenga, sobre todo, experiencia en el ámbito judicial. Sobre todo que haya trajinado por fiscalías, por las diversas cortes y unidades judiciales del país. Que haya destacado dentro de ese caminar con probidad, con honestidad, con actos, sentencias o providencias que determinen su absoluta independencia. Esto sumado al hecho de que no tenga ningún tipo de vinculación ni con el aparato político actual ni con anteriores.
1: Doctor, y aquí una pregunta muy personal, o sea, ¿puede un fiscal combatir el crimen organizado sin respaldo político? Y esto le hago por todo lo que estamos viviendo en nuestro país.
0: Sería gravísimo que el fiscal que sea designado no tenga el respaldo del poder político. Sería gravísimo, porque en ese caso se demostraría una vez más que no hay verdaderamente el espíritu cívico necesario dentro del sistema o del poder ejecutivo y legislativo para brindar su apoyo a la fiscalía y poder ejercer tal dirección del aparato penal ecuatoriano con la jerarquía y con los medios que se requieren para ello. No, yo no quiero pensar en una cosa de estas porque creo en la honestidad, en la rectitud, sobre todo de quienes están en el aparato ejecutivo del país.
1: Doctor, Y aquí, con su experiencia, que usted participó en un concurso anterior, ¿qué fue lo que observó en su época que llevó a denunciar estas irregularidades? ¿Usted cree que se está repitiendo? Si pudiera volver el tiempo atrás, ¿usted podría participar nuevamente en este nuevo concurso o ya, según su experiencia, ya no es necesario?
0: Mire, yo cuando ocurrieron los hechos que motivaron la razón por la que varios de los candidatos dejamos hoy renunciamos a la candidatura a ser postulados como fiscal, se debió precisamente a que el poder político quería o tenía ya designado a su fiscal aún antes de que empiece el concurso. Entonces yo me vi precisado a aceptar una entrevista de una prestigiosa periodista que ya no está en Teleamazonas y en ella haber denunciado el hecho de que tenía que separarme porque ya teníamos fiscal aún antes de que se haga el proceso de selección. Era el señor Chiriboga y yo no me equivoqué. ¿Y por qué le designaron a este señor? Pues porque era tío del presidente Correa. Y todos quienes nos habían tomado el pelo invitándonos a este concurso o permitiéndonos participar, éramos simplemente invitados de piedra para solemnizar un sainete como fue aquella designación de fiscal. Entonces, bajo esas condiciones, yo particularmente jamás volvería. Yo tampoco estoy ya ni en edad, ni tampoco estoy en la capacidad ni en la preparación para participar de otro concurso. Pero existen notables personalidades, notables abogados, jueces, fiscales que lo están haciendo. Y yo creo que lo que está pasando es que la indebida capacidad o la falta de capacidad de este Consejo de Apoyo al Consejo de Participación Ciudadana y la misma duda respecto de la conducta de varios miembros del Consejo de Participación Ciudadana y Control Social desmejora y es un demérito para los concursantes y para quienes van a llegar a estas funciones. Repito, la única forma en la que nosotros podemos legitimar a la persona que sea designada es dándole el apoyo ciudadano y el apoyo político para que pueda desempeñar sus funciones.
1: Doctor, y aquí la pregunta es sobre el sistema de justicia, si el problema está únicamente en quien dirige las autoridades de control o en todo el sistema como tal. ¿Cuáles son los cambios estructurales que, por ejemplo, necesita la Fiscalía?
0: Mire, la verdad es que el sistema judicial fue hace mucho tiempo cooptado por el poder político y por la delincuencia organizada. No hablo solamente de las cabezas, o no hablo de la cabeza de las personas que están en el Consejo el Consejo de la Judicatura y de la Fiscalía. No hablo necesariamente de ellos, hablo de quienes conforman estos cuerpos de control. Entonces, no podemos esperar que la producción de ellos, sus providencias, sus sentencias, sean absolutamente puras, sean aquellas que necesita la ciudadanía. Y la consecuencia de esto es la inseguridad ciudadana y la inseguridad jurídica que vivimos. La Fiscalía, ¿qué es lo que necesita para poder tener mayor pureza en sus asignaciones, en sus designaciones? Independencia. Independencia que no la tiene ni siquiera del propio Consejo de la Judicatura. Si el Consejo de la Judicatura es una dependencia de los poderes políticos, mal puede ser la Fiscalía, que forma parte de él, independiente. Entonces, lo más importante es dar independencia al sistema judicial y, por ende, a la Fiscalía. Estaba yo observando ayer que en el plan de desarrollo, porque por 10 años ha proyectado la Presidencia de la República, que parece una iniciativa maravillosa y sin precedentes, que el primer paso, el primer elemento que la Presidencia, el Ejecutivo ha determinado como básica para una proyección del país hacia la modernización, hacia el futuro, es la seguridad jurídica. Y yo aplaudo esa decisión. Y esta seguridad jurídica no puede nacer sino respetando y concediendo la independencia judicial que la Constitución de la República establece y que no se cumple porque no le conviene al poder político.
1: Acá, cuando hablamos del tema de la seguridad, especialmente en la provincia de Manabí, donde se han suscitado varios hechos en contra de integrantes de la Fiscalía General del Estado, ponen alerta y genera mucha preocupación. Y ahí también surgen interrogantes, por ejemplo, sobre la coordinación entre la policía y los jueces, si realmente es la necesaria. Con toda esta ola de violencia, sería importante preguntarle, doctor, ¿cuál es el papel que debe desempeñar el próximo fiscal y también las coordinaciones, la articulación que deben tener con las, en este caso, con la policía?
0: Mire, yo creo que un papel preponderante que debe haber es la coordinación y la marcha conjuntamente de la mano con el Ministerio del Interior. Usted ha visto, realmente es admirable la labor que desempeña el ministro Remberg. Su ejercicio de la cartera ha sido realmente admirable, valiente. En todo, creo que es el primero y más importante ministro de todo el gabinete. Este señor ha entregado su vida a la persecución de los grupos de delincuencia organizada, pero no ha tenido el acompañamiento que se requiere de fiscalía ni del Poder Judicial. ¿Por qué? Precisamente porque ni uno ni otro tiene dos cosas que son fundamentales. Primero, la independencia y segundo, el presupuesto para contar con elementos debidamente capacitados, debidamente seleccionados, en donde se privilegie la honestidad y el conocimiento a otros factores, al factor político concretamente. Entonces, es este factor político, es esta intromisión a través del poder político de los grupos de delincuencia organizada los que hacen que fiscales y jueces sean verdaderos colaboradores de los grupos de delincuencia y no sean el aparato perseguidor, el aparato sancionador que acompaña al ministro Remberg, que acompaña al Ministerio del Interior, a la policía en esta localización, desarticulación y destrucción de todos los sistemas de delincuencia organizada que existen, especialmente en la provincia de Manabí. Es la verdad, es tremendo realmente todas las noches revisar los noticieros y darse cuenta de lo que pasa en la provincia. Entonces no podemos seguir así. Y obviamente que solamente de la mano de todas estas instituciones que he comentado podemos superar este difícil momento.
1: La Fiscalía tiene los recursos suficientes para enfrentar a las organizaciones criminales. ¿Hay
0: No.
1: algo que genera preocupación, por ejemplo, en la infiltración de las investigaciones? ¿Se están filtrando o están fracasando? ¿Qué es lo que sucede ahí?
0: Es lo mismo que le estoy comentando. No, es que es imposible pensar que pueda haber una investigación pura, que pueda haber, por ende, el resultado de un proceso de destrucción de estas organizaciones criminales, si no cuentan ellos realmente con elementos suficientes como es el presupuesto para tener independencia absoluta en su operación y en su gestión. Mientras no tengamos eso, no vamos a poder, como le decía hace un momento, seleccionar a los individuos más capacitados para llegar a fiscales. No podríamos tener los elementos suficientes para contar con todos aquellos, le podría decir, recursos de carácter técnico mismo, como para hacer las investigaciones. No podríamos tener tampoco los elementos y el material para poder contar con un trabajo concatenado con las demás instituciones como son los juzgados y cortes de la República y el mismo ministerio. Entonces, por eso se da que la policía detiene a un delincuente muchas veces en flagrancia y en la tarde pues el fiscal no acusa o se equivoca en la acusación deliberadamente alegando que no conocía o que no estaba capacitado para hacer el dictamen correspondiente y el juez lo libera. Entonces, este es un juego en el que se pierden muchísimos recursos y se va enriqueciendo al sistema criminal en el país, en lugar de que sea todo lo contrario.
1: Doctor, y uno de los hechos que ha marcado bastante este concurso fue la descalificación de José de la Gasca. ¿Considera que esta decisión estuvo plenamente sustentada en la normativa o deja dudas sobre la transparencia del proceso? ¿Y por qué José de la Gasca cree usted no va a apelar esta descalificación?
0: Mire, no conozco los motivos por los cuales el doctor de la Gasca ha renunciado. No conozco tampoco las razones por las cuales quienes seleccionaron y quienes calificaron su carpeta y sus antecedentes motivaron pues el hecho de que no sea uno de los con mejor puntaje, que entiendo yo es lo que le molestó al doctor de la Gasca y protestó airadamente por ello. Sé que es un profesional de primera línea, no tengo ninguna relación con él, pero he escuchado en colegas de la ciudad de Guayaquil que realmente es un profesional de muchísimo mérito, tanto en su parte profesional como en su personalidad. Ahora, claro, tal vez el mayor demérito que podía tener él es que ha sido un funcionario político tanto del gobierno anterior que en cierta forma y a través de gente muy cercana a él está siendo investigada por fiscalía, como también ejerció las funciones de ministro de la política en este mismo gobierno, ¿no? Lo cual también podría quitar la independencia en su gestión y podría crear una dependencia sospechosa con las decisiones del poder político.
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0: Muy pero muy buenos días, buenos días, buenos días, buenos días, buenos días, buenos días, buenos días, buenos días, buenos días. Feliz inicio de agosto, feliz inicio de semana, claro que sí. 3 de agosto, arrancamos un nuevo mes con muchísima información nacional e internacional. Poco a poco comienza a cumplirse el cronograma. ¿Qué hace este muchacho por acá? ¿Qué hace este muchacho por acá? Mamita, lo de Carlitos el Gallo Mera. ¿Cómo estás, Carlitos? Muy buenos días. ¿Cómo te trata la vida? ¿Cómo te trata el amor? ¿Cómo te trata Oscar Plaza?
1: Muy, pero muy buenos días, buenos días, buenos días, oh, querido Adrián Gavilanes. Buenos días a Oscar Plaza, al licenciado Roberto Reyes, a nuestra directora, la magíster Toñi Zambrano. Dígale a Oscar que me dé retorno de cámara, por favor. Y a toda nuestra querida audiencia de Radiovisión Manaví 650 AM, decirles que estamos listos, preparados. Fin de semana de muchísima información, de muchísimas coberturas, y aquí para llevarle a ustedes todas las incidencias.
0: Carlitos, por acá me están diciendo que usted tiene dos camisetas favoritas para los programas. Una es esa. La otra es la que utilizó ayer en el Manta Maratón.
1: Sí, y a mí me gusta muchísimo. Me gusta muchísimo estas camisetas, estos diseños. Algo que yo siempre destaco de los programas de Radiovisión, de Visión al Deporte, es esa innovación de las indumentarias. Para mí son uniformes que quedan también para las coberturas. Y este es un uniforme de trabajo. Es la gloriosa primera temporada de Visión Fútbol Club, en donde no llegamos lejos, pero estuvimos, que es lo importante.
0: Así es, Carlitos el Gallo Mera, usted lo decía de muy buena manera. Carlos, este fin de semana hubieron varias actividades deportivas en la ciudad. El Manta Fútbol Club jugó, hubo la Manta Maratón, hoy juega el conjunto del Delfín Sporting Club. Entonces hay muchísimas actividades a nivel local, a nivel nacional. Pero qué tal si arrancamos con la experiencia del Manta Maratón, donde se estuvo desde muy temprano con el micrófono de la radio, usted 4:30 de la mañana. ¿Usted cómo vivió esa fiesta del atletismo?
1: Increíble, créeme Adrián que fue una fiesta bárbara. Eran las 4:30, pero había muy buena música. Los atletas estaban calentando, estaban conversando. Veíamos que ya llegaban los familiares también a ubicarse para ver la salida. No, para mí fue impresionante, impresionante. Creo que este tipo de eventos, una vez más, le hacen un bien a Manta. La siguen posicionando como ciudad americana del deporte. Y tenemos participantes de todo el país, Adrián.
0: Carlos, imagínese a las personas, a los familiares, que les cuesta despertarse a esa hora para ir a ver a un familiar competidor. Ahora imagínense, póngase del lado de los competidores. Ellos seguramente sí deben estar despiertos 7, 8 de la noche, y si es que logran dormir, porque uno cuando está en ese momento de competencia, Carlos, es complicado, y usted lo decía de muy buena manera, 4:30 de la mañana y ya estaban calentando, no estaban con cara de dormido, sino que estaban como que si fuera un sábado, un domingo a las 10, 11 de la mañana.
1: Sí, créeme que justamente ese ambiente que describes es lo que a mí me llamaba la atención. Yo decía, 4:30 y aquí es otro ritmo, otro lugar.
0: No sabía que había vida hasta ahora, usted decía.
1: Sí, correcto, esa es la mejor descripción. Pude preguntarle a uno de los participantes y me dijo que él estaba despierto desde las 2 de la mañana.
0: ¡Wow!
1: Desde las 2 de la mañana. Y yo decía, ¡wow! ¡Qué bacán! ¡Qué chévere que hagan este tipo de experiencias! Porque muchos de ellos no son atletas profesionales, sino que son trabajadores que en sus tiempos libres hacen running en la mañana. Hablo de los que no son élite.
0: Claro, claro.
1: Y van y vive la experiencia. En 10K y 5K es donde más inscritos hubieron. Una cantidad impresionante de personas que se animaron, porque van superando marcas personales, venciendo miedos, animándose, haciendo un cambio de vida.
0: Por ahí me filtran que a usted le han hecho la propuesta, lo han desafiado a que usted corra la próxima maratón. ¿Qué tan cierto es esto?
1: Sí, sí, 21K me desafió cuando me invitó.
0: ¿El 21 o 42?
1: 21.
0: A mí me parece haber escuchado 42.
1: No, 42 es muy complicado en un año para una persona que es bastante sedentaria. Yo creo que 21K, si empiezo hoy, lo podemos lograr. Creo que si empiezo
0: Hoy
1: hoy, lo
0: empieza la
1: podemos lograr.
0: preparación, hoy no empieza los 42 kilómetros de carrera, los 21 de carrera.
1: Por supuesto, a eso iba. Empieza el tema de empezar por 500 metros, luego 1000, así sucesivamente. Podremos lograrlo.
0: Carlos, vamos a escuchar al ganador, su gran amigo Geoffrey, el keniano que consiguió por segunda vez consecutiva el Manta Maratón con el número 394. El año pasado utilizó la camiseta azul, hoy la camiseta roja. Da la particularidad, Carlos, que el ganador de los 21 kilómetros, que ya lo vamos a estar también revisando, también tenía la misma camiseta, ¿no? Tenía la misma camiseta. Pero vamos a escuchar qué fue lo que dijo el protagonista de la Manta Maratón.
2: Nos encontramos con Geoffrey Quinto, ganador de Manta Maratón 2026. Geoffrey, ¿qué tal? ¿Cómo te sientes? ¿Dónde vives?
3: ¿Sientes muy bien?
2: Cuéntame un poco qué tal la carrera, cómo lo viste.
3: La carrera estaba muy buena. Te esperamos.
2: ¿Qué tal los paisajes? ¿Cómo lo viviste?
3: La paisaje es muy bonita. La Manta es una ciudad muy bonita.
2: En ese tramo final vimos cómo la gente te alentaba, te aplaudía. ¿Qué sentías cuando la gente estaba que alentaba
3: a Joffre? Sí, me sentí mucha fuerza.
2: Joffre, ¿a quién dedica de esta victoria?
3: A mi familia.
2: Segundo año consecutivo.
3: Segundo año.
2: Segundo año consecutivo, Joffre, el primer lugar.
3: Sí.
2: ¿Qué decir de Geoffrey Quinto para el Manta Maratón? Porque este segundo año ganando, ¿va a seguir viniendo?
3: Me gusta esta manta, recubrido, muy bien. La manta también es una ciudad muy bonita, sí, me gusta. Correr aquí, de la costa.
2: Un saludo para Radiovisión Manaví.
3: Saludos a Radiovisión Manaví.
0: Ahí escuchábamos justamente al gran ganador, Carlos. ¿Su experiencia?
1: Sí, yo creo que Geoffrey Quinto es un gran personaje. Tuve la oportunidad de conocerle también en 2024, diciembre del 2024, cuando Geoffrey Quinto participó en la Viudatón en la ciudad de Puerto Viejo.
0: Eso es histórico, Carlos. Quiero que nos cuente la experiencia, porque usted me decía, él corrió vestido de viuda.
1: Se vistió de viuda, recuerdo, tenía un vestido negro y una peluca. Y una peluca. Sí,
0: Y oye, y usted ayer que estaba ahí con él, ¿por qué no le hizo acuerdo de esa experiencia?
1: Oh, no,
0: ¿Qué pasaba si le decía no era yo, era mi hermana?
1: me olvidé de hacerle esa pregunta a Joffrey. Pero lo que yo voy, y aquí es un mensaje para todos los que nos están escuchando. Mire, Joffrey Quicto, que corre en todo el país, no tiene problema en que si se llama viudatón y tienes que vestirte de viuda, él se viste. Ahí el que no se viste de viuda, ese es el que hay que verlo si tiene masculinidad frágil. Porque hay un viudatón y vas a correr y no te viste de viuda, mejor no vayas. Hay 800 carreras más a lo largo del año.
0: Carlos, y cuando
1: Entonces,
0: usted participó en el viudatón, ¿hubieron competidores que no estaban disfrazados de viuda?
1: sí. Uno que otro, unos 5 o 10 que no estaban vestidos de viuda.
0: Wow.
1: Y yo decía, no tiene sentido, o sea, si quiere ganar la carrera, hay 800 carreras más.
0: Así
1: Esta
0: es.
1: acá es una carrera netamente recreativa. Y mira, que un élite como Geoffrey Quinto vaya y se apega a la regla y se viste de ayuda, te dice,
0: O sea,
1: eso
0: un
1: es.
0: atleta de alto rendimiento, ¿no? Que haga
1: Por
0: eso
1: supuesto.
0: es realmente impresionante. Carlos, vamos a escuchar porque también le dimos un enfoque no solamente a los competidores, sino que también se le dio un enfoque a los colegas periodistas que participaban en esta media maratón. En esta maratón y esta media maratón. En este caso fue el periodista Carlos García. Escuchemos qué fue lo que dijo.
2: De la cobertura del Manta Maratón 2016, lo encontramos uno de los participantes de la distancia nocturna, colega periodista, licenciado Carlos García.
4: Gracias, buenos días. Bueno, cumpliendo nuestras metas, bajando nuestro número, me corriendo y divirtiendo.
2: Licenciado, cuénteme las expectativas, ¿cómo se preparó para el video?
4: Bien, todo el año uno siente, esta es la competencia madre para uno. Entonces todo el año uno se alista, se prepara, madruga, sábado, domingo, miércoles, corriendo, preparándose, ganando resistencia. Y llegó el momento y lo hicimos bien, creo.
2: ¿A quién le dedica esta preocupación?
4: A mi familia siempre, a los amigos, a los colegas. Son pocos los periodistas que corren, los invito. Hay tres o cuatro que siempre lo veo acá en la pista entrenando y me alegro mucho. Esperemos que cada año se sumen más.
2: Por ahí, ¿a quién nomina para que el otro año se anime? ¿Algún colega, algún amigo usted nomine? Dígale, yo te invito al otro año para que haga el Amanda Maratón.
4: ¿A usted? Pues el 21. Acá el 21. Prepárese todo el año, lo invito para que entrene.
5: Y a Belén Mendoza, acá mi compañero Rangilier, y a todos los que puedan.
2: Listo, licenciado, el mensaje a toda la gente que lo está viendo, todos los que lo siguen, que lo conocen y le estiman.
5: Bueno, prepararse siempre, hacer actividad deportiva, que más que una competencia para nosotros es salud. Siempre pensar que el deporte nos va a ayudar, nos va a beneficiar y nos va a mantener en el peso, nos va a mantener activos, físicamente bien y mentalmente fuertes.
0: Ahí escuchábamos, sí, correcto, Carlitos el Gallo Mera, 21 kilómetros es. ¿Usted acepta el desafío?
1: Sí, ¿por qué no? ¿Por qué no? Soy un hombre de retos, a
0: eso,
1: lo largo de la vida.
0: Así me gusta. Acá por acá tiene, sí. Imagínese, sí. Si nuestro buen amigo Oscar Plaza sonríe comúnmente, ahora imagínese cuando lo escucha hablar y cuando le dice de sí, soy un hombre de desafío. Está con una sonrisa de oreja a oreja a nuestro buen amigo Oscar Plaza. Vamos
1: amigo,
0: a escuchar.
1: Amigo Oscar Plaza.
0: ¡Renételo usted si también!
1: Si yo corro, le invito a que usted se prepare para que corra cualquiera de las modalidades que usted desee. Ahí es de las... Desde las 5K, 10K, 21K, 42K.
0: Bueno.
1: Pero si no, también...
0: Dice que si no hay un...
1: Dice que
0: no hay un K.
1: Aquí el otro año...
0: Dice que él solamente en 4K graba.
1: Alta calidad.
0: Alta calidad,
1: que vaya, sí. Entonces y acompáñenlo a Adrián Gavilanes al inicio de la Manta Maratón, a las 4:30, para...
0: Sí. No, pues ahora está despierto. Eso ahora está despierto. Si ya le dice a las 5, ahí sí ya no puede porque sí ya está dormido. Vamos a escuchar a nuestro buen amigo Abel Bailón, periodista, también colega, participante de Visión Fútbol Club, un gran comunicador. Escuchemos, Carlitos.
2: Y continuamos en la cobertura del Manta Maratón 2016. Nos encontramos con colegas, periodistas, comunicador y también runner, también participante, integrante de Visión Fútbol Club. Refuerzo de esta temporada. Abel, bienvenido, buenos días.
6: ¿Cómo está, amigo? Buenos días. Bueno, feliz de haber participado en la 21K. Creo que siempre hay que ponerse límites y también superarlo, ya digo.
2: A ver, vemos que estás muy metido con el deporte, el tema del trail, montaña, también ahora lo que dibujas. ¿Cómo te preparaste para esta carrera?
6: Bueno, creo que la preparación semanal, mensual y sobre todo mantener un buen rendimiento físico es fundamental. Y en la vida, así sea que no corras competencias, creo que debes mantenerte en un buen estado.
2: A ver, ¿qué tiempo hiciste aproximadamente?
6: Aproximadamente llegué sobre las 2 horas.
2: No, a ver, y te lo digo porque ayer conversábamos y me decías que tal vez tenías previsto llegar un poco más tarde, pero no fue así. ¿Tú superaste tu tiempo, superaste lo que tú creías?
6: Sí, yo creo que fue una competencia que me preparé y bueno, los resultados se vieron al final del día.
2: ¿A quién dedicas esta participación?
6: A mi familia, desde la distancia y bueno, a todos y a mí mismo, porque creo que es una superación.
0: Ahí escuchábamos una superación, lo de Abel Bailón, pero también si nos vamos por un lado de los comunicadores, en este caso institucionales, también tenemos que irnos a los comunicadores deportivos. Y ahí nos encontramos con Diego Marriott. Escuchemos qué fue lo que dijo Diego Marriott, que tiene una historia interesantísima, Carlos, el Gallo Mera.
2: Esta es la cobertura del Manta Maratón 2016 y nos encontramos con otro atleta de alto rendimiento, colega, amigo de la comunicación, don Diego Marriott. Diego, bienvenido, buenos días.
7: Muchas gracias. Bueno, por aquí, primero agradecerle a Dios, también agradecerle a ustedes que están haciendo esta cobertura, que sin duda pues también enaltece y da mucho nivel a la competencia.
2: Diego, ¿qué se siente realizar 21 kilómetros en una ciudad que guardan mucho, tu ciudad, viendo los paisajes? ¿Cómo es? Descríbenos.
7: No, bueno, esta es una de las carreras catalogadas de las más bonitas del país y creo que Manta lo vale, el paisaje, su gente apoyando en la las calles. Creo que las comunidades running están creciendo hoy en día y fomentar el deporte es una de las cosas más importantes que tenemos que hacer los jóvenes nosotros, pues, y se disfruta mucho cada kilómetro que se hace.
8: Diego, tu colega de la comunicación, ¿le invitas para que también se anime?
7: A toda la comunidad y al gremio de aquí de comunicadores, les invito pues a que se unan a disfrutar corriendo este lindo deporte, pues que sin duda, como le dije anteriormente, lo único que fomenta es la salud. Estar sano, estar fuerte y eso. Y por ahí cada quien tiene su motivación personal, pero que sea eso lo principal, y pues que viva Mante, que viva el deporte.
8: ¿A quién dedica esta participación?
7: Bueno, siempre se la dedico a mi mamá que está en el cielo. Es una motivación muy grande. Como lo dije hace poquito, cuando uno va llegando a la meta, es como que si yo la viera ahí y estuviera esperando con un abrazo. Entonces le dedico esta carrera a mi mamá y a mis compañeros del grupo de running, que les envío un abrazo. Y también se la dedico a ustedes también por estar aquí cubriendo esta carrera.
0: Esa dedicación también se la agarró Oscar Plaza, que dice que muchas gracias por haber estado ahí. Carlos, por ese lado están todos los colegas periodistas que pudimos ver, que están comunicadores, Diego Marriota, Abel Bailón, el señor Carlos García. Pero ahora, ¿qué tal si ya escuchamos al ganador de la Manta Maratón de 42 kilómetros, el keniano? Y ahora vamos a escuchar al que ganó 21 kilómetros, Carlos El Gallo Mera, que dijo algo importantísimo. Escuchemos.
9: Cruzando la meta, primer puesto, las 21K. ¿Con quién tenemos el gusto?
10: Jimmy Gómez.
9: ¿De qué parte del país?
10: Bueno, soy de acá del Ecuador, creo que eso de los cantones, las provincias. Este es irrelevante, digámosle así, ya que nunca recibimos ayuda de nadie.
9: Cuéntenos si... ¿Qué tal la competencia, la expectativa que tenía, los tiempos, se cumplieron?
10: Bueno, una carrera muy bonita, es la primera vez que vengo a participar acá, sobre todo en esta distancia de los 21 kilómetros, que últimamente estoy corriendo, para mí es un buen resultado, y me quedo contento, satisfecho, la organización, el recorrido bien marcado, con buena seguridad, eso es muy importante.
9: ¿A quién le dedicamos este triunfo?
10: Este triunfo, como siempre digo, es a mi familia, a las personas que están ahí a mi lado. De todas maneras, igual, muchísimas gracias a Adidas por siempre estar ahí conmigo, apoyándome. Tenemos grandes objetivos para este año, esperemos que nos sigan dando.
9: ¿Cuáles objetivos, por ejemplo?
10: Bueno, de aquí el 23 de agosto tenemos el Medio Maratón de Buenos Aires. Este era un evaluativo para ver cómo estamos.
0: Era un medio evaluativo para la Media Maratón de Buenos Aires, Carlos El Gallo Mera. También recordar que para todos los amantes del runner también va a haber la Maratón de Boston, que creo que es una de las más emblemáticas del mundo. Pero Carlos, también más allá de los 21, de los 42, de los 10, de los 5, también hubo también participantes en el tema de silla de ruedas. Vamos a escuchar justamente al ganador.
11: Mi nombre es Luis Aguayo, la segunda vez que llegando a esta maratón, pues gracias a los organizadores por tomarnos en cuenta, por ser inclusiva esta carrera, pues de que sigan adelante con esta carrera que es muy bonita.
12: Estimado Luis, ¿de dónde nos visitas?
11: Desde la ciudad de Quito, gracias con el apoyo de la empresa privada estoy aquí, al ingeniero Javier Almeida por apoyarme, Vida Nueva siempre está conmigo.
12: Cuéntame, ¿qué tal la ruta? ¿Cómo te sentiste?
11: Muy bonito, muy, ya lo conocía pues y sé que en las cuestas puedo rendir más, entonces ahí fue donde saqué más ventaja para poder coronar el primer lugar.
12: ¿Qué te parece Manta?
11: Muy bonito, muy excelente, la gente muy animosa, dando apoyo siempre por todo el recorrido y te felicito, Manta muy bonito.
9: ¿Qué te motiva?
11: Mi familia, el ingeniero Javier Almeida que siempre está conmigo, siempre me está apoyando y pues el deporte me encanta hacer el deporte y me encanta estar en actividad. Gracias.
0: Ahí escuchábamos Carlos El Gallo Mera, a los principales protagonistas de esta maratón de Manta. Y también vamos a escuchar al ganador, al Demoledor Rivas, Carlos, que usted lo vio y dijo rápidamente, vamos a entrevistar al Demoledor Rivas. Sí, no solamente es artes marciales mixtas, sino que también se vive en todo lo del maratón. Sí, el Demoledor Rivas, de las jaulas de México y próximamente de las jaulas de Estados Unidos, aquí en Manta, corriendo en su ciudad.
13: Nos encontramos con Cristian el Demoledor Rivas, damas y caballeros, representante de Manta y también competidor profesional de artes marciales mixtas, próximo también para la UFC. Cristian, cuéntanos, ¿cómo te sentiste?
14: Nada, muy contento de haber participado en estos 10K de la ciudad de Manta, de la ciudad que me representa y nada, muy contento y alegre de poder lograr el objetivo.
13: Cristian, tenemos activo en distintas modalidades, no solo de artes marciales, sino que también el running. ¿A qué se debe esto?
14: Soy deportista de alto rendimiento y creo que un deportista de alto rendimiento tiene que estar activo en todas las modalidades. Y nada, me encanta correr, me gusta hacerlo y motivado siempre.
13: ¿Qué tiempo hiciste, Cristian?
14: Creo que hice como una hora.
13: Bueno, ¿a quién dedicas este rendimiento?
14: Bueno, a mi familia que siempre está apoyándome, mi esposa que siempre está acá al lado mío y nada, toda la gente que me apoya y me motiva a seguir.
13: ¿Próximos proyectos del Demoledor Rivas?
14: Nada, ahora salgo para Las Vegas a hacer mi campamento, que vienen buenas cosas para el Demoledor y estamos activos, ya sabes. Dale, hermano.
13: Ahí está, Cristian, el Demoledor Rivas, también haciéndose presente en el Manta Maratón 2026.
0: Ahí se hacía presente Carlos El Gallo Mera, atleta de alto rendimiento, que está dejando en alto el nombre de Manta, el nombre de Maraví, el nombre de Ecuador, en todo lo que tiene que ver con las artes marciales mixtas. Y también, Carlitos El Gallo Mera, vamos a escuchar al ganador de los 5K. Sí, de los 5K se trata del señor Eduardo Macías, quien cruzó la meta en la distancia de 5 kilómetros. Realmente, yo veía un par de comentarios que decía 5 kilómetros. Bueno, vaya, pare si corra los 5 kilómetros y córralo a la velocidad que lo hizo. Porque eso no lo hace cualquiera.
1: Sí, es impresionante lo que hizo Eduardo Macías. Pero antes de eso, quería dar un dato sobre Cristian el Demoledor Rivas.
0: A ver.
1: Yo le pregunté la hora de cuánto tiempo hizo de los 21K. Hoy, que se me olvidó que eso, o 10K hizo Cristian.
0: Ajá.
1: Pero hizo hora 11 minutos, hora 12. Creo que hizo 10K, hora 12 minutos. Porque el tiempo promedio para los 10K es 55 minutos, una hora. O sea que Cristian Rivas, a día de hoy, está casi que al nivel de un alguien que se dedique netamente al running.
0: Así
1: creo
0: es.
1: Que habla muy bien también del estado físico, y él estaba fresco todavía, ¿eh? Todavía podía seguir corriendo más.
0: No, aquí iba a seguir esparreando, iba a ir, va a ver. Vamos a escuchar a Eduardo Macías, quien cruzó la meta en la distancia de 5 kilómetros, revalidando su título como campeón en esta categoría por segundo año consecutivo.
15: Y ahí está el ganador de la modalidad 5K, damas y caballeros. Acaba de cruzar la meta. Lo vemos cómo llega en estos momentos. Y ahí está realizando el trabajo de estiramiento. El ganador de la modalidad 5K. Mi amigo, ¿qué tal?
16: Bueno.
15: Para Radio Visión y Visión al Deporte, felicidades. ¿Qué tal? ¿Cómo te sentiste?
16: Muy bien, gracias a Dios. Es lo importante. Pude tener fuerza para poder rematar. Para hacer una buena carrera me preparé 6 meses bien, pero estos son los resultados. Y gracias a Dios, pude culminar bien.
13: Amigo, eres de aquí de Manta, ¿de qué ciudad nos visitas?
16: Soy Eduardo Macías, tengo 27 años, vivo aquí en la ciudad de Manta.
13: Eduardo, cuéntanos, dices 6 meses preparándote.
16: Para esta carrera, sí.
13: Sí, ¿cómo te sentiste, cómo así decidiste, dijiste, este año es 5K Manta Maratón?
16: El año pasado también la corrí, también quedé primero. Entonces yo pensé que tendría más competencia, por eso igual me preparé.
13: El mensaje, ¿a quién le dedica esta victoria?
16: A toda mi familia, a mis amigos que se motiven a hacer deporte. Y a toda la ciudadanía, que esto los motive y que cada día progrese.
17: ¿En cuanto al tiempo, mejoraste en relación al año anterior?
16: Sí, mejoré, aunque no lo di al 100 porque como venía solo no me presioné tanto. Sí podía dar un poquito más.
0: Ahí escuchábamos justamente al ganador de los 5 kilómetros, Carlos. Dice Oscar Plaza que por fin ya encontró a un contrincante, porque dice, no había muchos participantes. Bueno, ahora voy yo, dice Oscar Plaza, para el próximo año. Y para culminar, Carlos, y ya haber entrevistado a todos los ganadores de la Manta Maratón, escuchemos qué fue lo que dijo Edison Enríquez, quien es el cabo primero de las Fuerzas Armadas del Ecuador, quien se proclamó ganador de la distancia 10 kilómetros del Manta Maratón.
15: En estos momentos va a llegar el ganador de la distancia 10 kilómetros, damas y caballeros. Ahí está, va a cruzar la meta. Sí, señor. Ahí está, cruzó la meta.
18: Y el cabo primero, Enrique Edison, perteneciente al glorioso ejército ecuatoriano, perteneciente a la Federación Deportiva Militar y representando a la Escuela de Caballería Blindada del Ejército. Pues se logró el primer lugar en los 10K, en la versión de la Maratón de Manta, gracias a la organización por acoger a tanto deportista, promover el deporte sano, el juego limpio, y bueno, pues que la gente salga
19: y disfrute de estos eventos que a la final son para ustedes un beneficio para la salud.
20: ¿En cuánto tiempo cumpliste con los retos que tenías personalmente?
19: Bueno, pues he venido compitiendo seguidamente y la verdad quería aguantar a un ritmo suave de 3.5, pero bueno, pues Andy venía atrás pisándome los talones. Nunca subestimo a un corredor y pues al último en los 2 kilómetros traté de mantener el ritmo de 3. Creo que se logró bajo el 32, creo. La distancia muy bien medida, el abastecimiento en puntos estratégicos. Y bueno, ahorita disfrutar de la maratón y la media maratón que aún no acaba.
21: Amigo, ¿cómo trabajas el tema de combinar tu trabajo diario en las Fuerzas Armadas con también el entrenamiento? Hace 2x1, cuéntanos un poco.
19: Bueno, desde un inicio agradecer al director de la Federación Deportiva Militar, mi coronel Castillo, Jaime, a mi comandante, mi coronel Armas, el director de la Escuela de Caballeros del Ejército. Y bueno, agradecerle a mi coronel Milton Oña, quien hace posible de que me mantengan en entrenamiento constante cuando hay competencia. En el momento de hoy nos estamos preparando para los Juegos Militares que van a ser en Charlotte, en Estados Unidos. Y bueno, tratar de ya concentrarse en pruebas cortas. El Ejército nos da toda la facilidad, las Fuerzas Armadas, nuestros generales nos están apoyando para poder entrenar y poder representar a las Fuerzas Armadas a nivel nacional, internacional y, como no, al país.
21: ¿A quién le dedicas esta victoria?
19: Bueno, agradecerle a mi familia sobre todo, a mis comandantes y a mi entrenador, mi sargento primero, Milton Caiza, que hace que cada día nos pongamos más finos para las competencias que se vienen.
0: Ahí escuchábamos justamente al cabo primero de las Fuerzas Armadas, Carlitos El Gallo Mera. Importante, él decía lo de que da todas las facilidades para poderse preparar, inclusive van a ir a representar, entiendo yo, a Ecuador en unas Olimpiadas de las Fuerzas Armadas, Carlos. Eso es importante, Carlitos El Gallo Mera. Ya para ir culminando el programa, Carlos, noticia de última hora. En estos momentos el presidente de Talleres de Córdoba acaba de dar unas declaraciones y respecto a Ener Valencia. ¿Ener Valencia jugará en Talleres de Córdoba o finalmente se quedará en Emelec, se quedará en Ecuador, perdón? El presidente de Talleres de Córdoba, Andrés Fassi, en diálogo con el periodista Matías Juez, manifestó que Ener Valencia habría decidido jugar en Emelec. Dijo textualmente: hace 3 semanas lo invitamos a venir, finalmente decidió ya no salir de su país y finalizar allá su carrera en Emelec. Fueron las declaraciones de Andrés Fassi, presidente de Talleres de Córdoba. Así que vamos a ver si finalmente se inclina por venir a Emelec, Ender Valencia, o si finalmente tiene otro rumbo para su carrera. 8 de la mañana con 35 minutos, no hemos pasado 5 minutitos, pero la situación lo ameritaba. Carlitos El Gallo Mera.
1: Gracias, gracias a Oscar Plaza, gracias a nuestra directora, la magíster Tania Zambrano, saludo especial al licenciado Roberto Reyes, a nuestra querida audiencia, a decirle, querido oyente, que con ustedes todo y sin ustedes nada.
0: El equipo periodístico de Radio Visión Manaví, Carlos El Gallo Mera, que les habla Adrián Gavilanes, junto al licenciado Roberto Reyes y nuestro buen amigo Oscar Plaza, bajo la coordinación logística de la magíster Tanji Zambrano. Nosotros nos despedimos, nos vemos a las 13 horas con muchísima más información. Estén atentos a nuestras redes sociales. Chao, chao.
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0: En Radio Visión, te damos la hora, 9 de la mañana, con 2 minutos. 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
1: 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Te damos la hora, 9 de la mañana, con 30 minutos. 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

0: En Radio Visión, te damos la hora, 10 de la mañana, en punto. 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

0: En Radio Visión, te damos la hora, 10 de la mañana, con 30 minutos. 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

0: En Radio Visión, te damos la hora, 10 de la mañana, con 59 minutos. 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

0: En Radio Visión, te damos la hora, 11 de la mañana, con 28 minutos. 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

0: En Radio Visión te damos la hora, 11 de la mañana, con 59 minutos. 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

Señoras y señores, oyentes y televidentes de Radio Visión 650 en su dial en amplitud modulada, la www.radiovisionmaraví.com, nuestra página de Facebook y YouTube. Sean bienvenidos y bienvenidas a las noticias de este día, inicio de semana. Hoy el calendario nos marca que estamos lunes 3 de agosto del 2026. Qué gusto para compartir con todos y con ustedes las noticias a través del dial 650 en amplitud modulada, la www.radiovisionmaraví.com, nuestra página de Facebook y de YouTube y todas nuestras plataformas digitales. Agradecerle también a Radio Bolívar FM Calceta 94.9 en frecuencia modulada, que retransmite nuestro noticiario, a su principal, don José Luis Mejía Cano, como también a Ritmo Informativo, tu medio digital, a su principal, doña Ruth Cereño, por retransmitir nuestro noticiario. Sean bienvenidos y bienvenidas. Aquí estamos junto al equipo informativo, quienes habla Roberto Reyes Cereño, en la producción Dani Plúa, en la logística, ¿no?, está Anaí Barcia, en la coordinación general Adrián Gavilanes y en la dirección general Tania Samaná. Le damos la cordial bienvenida. Ya iniciamos aquí el recorrido de las noticias.

0: operativos policiales.
1: De inmediato vamos a revisar con operativos policiales las noticias en Visión Informativa Segunda Emisión. Sean bienvenidos y bienvenidas. Y atento que tras los recientes casos de desaparición involuntaria registrados en Quito, la Fundación Desaparecidos en Ecuador, Desendor por sus siglas, solicitó al gobierno nacional fortalecer la respuesta institucional frente a los miles de casos de personas desaparecidas que se reportan en el país. María de los Urdes Mejía, representante de la organización, planteó la creación de mesas de trabajo permanentes entre familiares de las víctimas y entidades como la Policía Nacional, la Fiscalía y otras instituciones encargadas de la búsqueda e investigación. Según la Fundación, una mayor coordinación entre las instituciones del Estado y la participación de las familias permitirían fortalecer las acciones de búsqueda, agilizar las investigaciones y avanzar en el esclarecimiento de los casos que continúan sin resolverse. Escuchemos a María de Lourdes Mejía.
2: Muy buenos días. Mi nombre es María de Lourdes Mejía. Soy fundadora de la Fundación Descendor, presidenta subrogante de la misma. Soy madre de la joven desaparecida hace 16 años, 7 meses, ya entramos a 8 meses, María Fernanda Guerrero Mejía, que desapareció un 15 de enero del 2010. Ella es mi querida hija, que hasta el día de hoy, sin rastro ninguno, me ha permitido justamente formar esta noble institución a la cual yo me debo al apoyo incondicional día tras día. En el tema de las desapariciones que tenemos aquí en el Ecuador, es lamentable y complicado, al mismo rato preocupante, porque hay cifras desbordantes que no hay una cifra puntual, siempre hay un desbalance, un desfase, porque aparecen y desaparecen. Hay tres opciones en el tema de la desaparición aquí en el Ecuador. Los perdidos y extraviados, que son los que son localizados de inmediato, lamentablemente algunos que ahora está terrible, que están apareciendo muertos. La última, que sí es que el Estado tome en cuenta la desaparición, que dice involuntaria o voluntaria, la cual no conlleva a un patrón de delincuencia terrible que se mantiene en esta magnitud fatal que vivimos en el Ecuador. El Estado ecuatoriano en sí es responsable de la seguridad de los ciudadanos y ciudadanas y también de ecuatorianos aquí en nuestro país, Ecuador. Más allá de eso, pedimos que el Estado ecuatoriano ya tome en cuenta lo que está pasando. El tema mismo de la desaparición aquí en el Ecuador es un tema que no lo deben dejar a un lado. Lamentablemente, el hecho mismo de que ahora hay más desaparecidos, desaparecidas, de todo ámbito. Y más allá de eso, imagínense el caso mismo de la niña Jocelyn Oña, que es moradora de aquí del sector de La Tola. Lamentablemente, ella también es vecinita, justamente cercana a la sede principal de la Fundación Descendor, que queda ubicada aquí en el centro histórico. Más allá de eso, la joven que prácticamente desapareció en el Machángara. O sea, ¿qué está pasando? Si nuestros casos están en el olvido, están marcados a una impunidad terrible. Señor gobierno, ¿qué está pasando? Denos esa respuesta que necesitamos, por favor. Ya es hora que se pronuncie en unas mesas organizadas interinstitucionales a donde se involucre a los entes de justicia que verdaderamente apliquen lo que dice la justicia y la verdadera respuesta que necesitamos los ciudadanos que tenemos un desaparecido, una muerte, un femicidio, un secuestro. Y más allá de eso, también los pescadores desaparecidos en aguas de alta mar, que siempre quedamos en el olvido. ¿Qué está pasando? Señor presidente, lamentablemente no sabemos a quién volver nuestros ojos, solo con el amparo principal de nuestro Padre Divino, Dios, que Él siempre está atento a la situación que llevamos. Pero si el gobierno no ayuda, lamentablemente los casos quedan en la impunidad.
1: Declaraciones de doña María de Lourdes Mejía, representante de la organización que planteó la creación de mesas de trabajo permanente entre familiares de las víctimas y entidades como la Policía Nacional, la Fiscalía y otras instituciones encargadas de la búsqueda e investigación de las personas desaparecidas en el Ecuador. Ella es madre de una hija que está desaparecida. 12:10. Saludo a mi estimado compadre don Jorge Ignacio Rodríguez en New Jersey, para su esposa doña Irene Acereño, su hija Mayra Rodríguez de Medina, su hijo político Paul Medina, sus nietos Itán, Lian y Mía. Una bendecida tarde e inicio de semana, mi estimado compadre don Jorge Ignacio Rodríguez en New Jersey. Gunter Pico sigue la sintonía a través de la página de Facebook. Vamos con más noticias. Atento que un video captado por cámara de seguridad de difundido muestra el momento en que un hombre que aparentaba ser vendedor ambulante presuntamente sustrae un teléfono celular de una mesa en un establecimiento del Cantón Milagro, provincia del Guayas. En las imágenes se puede observar, cómo el sospechoso se acerca a ofrecer sus productos a varios clientes y, aprovechando un momento de distracción, habría tomado el dispositivo antes de retirarse del lugar. El video se viralizó en redes sociales y ha generado reacciones entre los usuarios, quienes piden identificar al responsable. Allí ven cómo se acerca, ¿no?, a ofrecer caramelos. Y es verdad, uno va a una cevichería, a una picantería, y como está comiendo y le llaman, deja el celular allí en la mesa. ¿Para qué? Para recibir cualquier llamada, ¿no? Porque está con la tranquilidad de caso, pero el muchacho ya vio que hay allí un celular, vea como la funda de caramelo hacia allá y se llevó. ¡Chao, chao! Celular, ¿no? Dios mío, por ello, sería que, ¿sabe qué? Lo más recomendable es que los dueños, yo sé que todos tienen el derecho a ganarse la vida, pero deben de prohibir estas entradas. ¿Por qué? Porque ya llevan otras intenciones, exacto, Dani, otras intenciones, y allí está. Ya lo vio, ya lo divisó, ahí está. Ya espera que vaya la señora que pase, le dice chao señora, allí da media vuelta entera, pone la funda de caramelo, y ofreciendo caramelo, ¿no? Ahí va a llegar otro señor y de una vez, chao, chao, Lola, se fue el celular, qué pena, ¿no? Bueno. Ahí está la información de primera mano aquí donde Radio Visión. Saludos cordiales a don Franklin Franco en la parroquia rural de Santa Marianita. Sandy Franco Rivera está cumpliendo años el día de hoy en Santa Marianita. Así que muchas felicidades, Sandy, que viva la cumpleañera. Por supuesto que sí. Saludos para usted, don Franklin, para su esposa, doña Ana Rivera, sus hijos Jean-Pierre, Sandy Mayerly, y que está de cumpleaños Sandy. Así que a sus hijos Jean-Pierre, Sandy, Katy, y ahí está justamente en la sintonía de ese Santa Marianita. También para don Vicente Franco, su esposa, doña Marcelina Franco, sus hijos Yubeis y el terrible capitán Yandri, los pequeños Ezequiel y Cataleya en el barrio Los Laureles de San Mateo. Atento que un ciudadano fue aprehendido durante un operativo ejecutado por el ejército ecuatoriano en el cantón Chimbo, esta es provincia de Bolívar, tras ser encontrado en posesión de un arma de fuego y sin la documentación que acreditara su tenencia legal. La intervención fue realizada por la primera división del ejército a través de la brigada de caballería blindada como parte de las operaciones militares desarrolladas en el sector. Durante el procedimiento, los militares decomisaron un revólver calibre 38, 5 municiones del mismo calibre, dinero en efectivo, 2 celulares y una motocicleta. El aprehendido, identificado como Stalin Gregorio, iniciales MM, fue puesto a órdenes de la autoridad competente junto con los indicios para el inicio de las diligencias legales. 12:14, mientras que los dos ciudadanos capturados tras el hallazgo del cuerpo decapitado en Llano Chico no fueron procesados por el delito de asesinato durante la audiencia de flagrancia. La fiscalía formuló cargos únicamente por presunto tráfico de armas, explosivos y porte ilegal de arma de fuego. Mientras que la investigación por el crimen continúa abierta. Uno de los procesados recibió medidas cautelar y el otro tampoco fue acusado por el homicidio. El caso sigue bajo investigación para determinar responsabilidades por el asesinato ocurrido el pasado 29 de julio. 12 del mediodía con 14 minutos, 12-14 minutos. Saludos cordiales, Carlos Alberto Lucas Rivera en la parroquia Colorado del Cantón Montecristi reportando sintonía. De igual manera para Rosita del Valle en el barrio Urbirríos número 2 con toda su familia. Bendecida tarde. Francisco López, su esposa, sus hijos y toda su familia en el barrio Las Cumbres número 2. Francisco López, hincha del Delfín Sporting Club. Sí, ahí está atento a las informaciones. Vamos con más noticias. La Policía Nacional aprendió a un hombre y decomisó 4 armas de fuego, municiones, droga y una motocicleta reportada como robada durante el operativo Apolo 35 ejecutado la madrugada del 1 de agosto en el distrito este de Santo Domingo de los Áchilas. La intervención se realizó tras labores de inteligencia que condujeron a un inmueble donde, según información reservara, se almacenaban armas y sustancias sujetas a fiscalización. Durante el allanamiento, los agentes localizaron una caleta subterránea en la que encontraron el material ilícito. Entre los indicios constan un subfusil, 3 armas cortas, decena de cartuchos, más de 20 kilos de cocaína en diferentes presentaciones, marihuana, 2 balanzas digitales, 2 teléfonos celulares y una motocicleta con reporte de robo. El aprehendido fue puesto a orden de la autoridad competente mientras continúan las investigaciones para determinar si la procedencia de las armas y los estupefacientes, así como posibles vínculos con estructuras delictivas.
3: Este trabajo lo viene realizando gracias a las estrategias operacionales 3D, que es de desarticular, desorganizar y deshabilitar a los delincuentes, a los grupos criminales que están operando en cada una de las ciudades del país. Logrando la aprehensión de un ciudadano y la incautación de un arsenal de armas de fuego, municiones y una considerable cantidad de sustancias catalogadas sujetas a fiscalización y a la recuperación de una motocicleta reportada como robada. El procedimiento se realizó aproximadamente
1: 12 con 17 minutos, 12 del mediodía con 17 minutos. Carlitos y el tiernito Mera en el barrio San José con su esposa doña Yolanda Zamora, sus hijos y toda su familia. Bendecida tarde y bendecido inicio de semana, mi estimado Carlitos Mera en el barrio San José. Pascualita Chávez en el barrio El Porvenir. De igual manera para saludar a Juan Carlos López Muentes en el barrio Cocay, Cota 3 y Cota 8. Gracias Juan Carlos López Muentes por su sintonía. Bendecida tarde y asimismo inicio de semana para usted y toda su familia. Luis Lozano al peluche del micrófono. Hoy está en casita Luis Lozano porque el Mercado Central de Manta no está atendiendo el día de hoy, atento, no está atendiendo porque se le está haciendo una limpieza, una regeneración, así que hoy no está abierto el Mercado Central, mañana ya abrirá, así que Luis Lozano está de vacaciones hoy día. Muy bien, saludos cordiales en su casa, nos reporta sintonía, dice aquí con mi esposa y con mi familia. Eso está bueno, que pase con la familia. Vamos con más noticias. El ministro del Interior, John Reinberg, informó que el sargento de policía, David Orlando de iniciales ZV, alias Misuk, fue trasladado a la cárcel de máxima seguridad de El Encuentro en la provincia de Santa Elena tras ser detenido en un operativo contra una presunta red dedicada al narcotráfico y al tráfico de combustible. De acuerdo con las investigaciones, el uniformado habría coordinado el abastecimiento de combustible para las embarcaciones utilizadas por la organización criminal. El operativo permitió la captura de 10 personas y la desarticulación de una estructura delictiva que operaba en las provincias de Esmeraldas, Manabí y Tungurahua. 12 con 18 minutos, 12, 18 minutos. Saludos a Agustín Pilligua, su esposa, la licenciada Isabel Mero Menéndez, sus hijos, sus nietos y toda su familia en el barrio Divino Niño. Gracias por el reporte de su sintonía. Qué honor, el ingeniero John Ormaza Muñoz nos está reportando sintonía, el hombre de la palabra fácil, ¿ah? ¿Eh? Nos dice y nos escribe: saludos, licenciado Roberto Reyes, a todo el equipo informativo de Radio Visión. Gracias, mi estimado John Orbaza Boño. Usted sabe que está en su casa, venga, acá nos lo esperamos siempre con una amabilidad y con que sea una tacita de café, y usted trae los panes y hacemos el desayuno de la mañana. Bien, un abrazo, mi querido y estimado amigo, el ingeniero John Orbaza Muñoz, hombre de casa y hombre de la palabra fácil, un todólogo, ¿no?, en toda la expresión de la palabra. Vamos con más noticias. Atento que las Fuerzas Armadas aprehendieron a 2 personas y decomisaron armas de fuego, municiones, droga y otros indicios durante un operativo ejecutado en el cantón Jama, provincia de Manabí. La intervención realizada por la Fuerza de Tarea Conjunta Manabí permitió incautar 3 armas de fuego, 59 municiones, 4 alimentadoras, 2 radios de comunicación, sustancias catalogadas sujetas a fiscalización, 2 motocicletas, 2 teléfonos celulares y 1 cámara de videovigilancia. Los aprehendidos y la evidencia fueron puestas a órdenes de la autoridad competente para el inicio de las diligencias correspondientes. Las Fuerzas Armadas informaron que este tipo de operaciones forman parte de las acciones permanentes para combatir actividades ilícitas y fortalecer la seguridad en la provincia de Manabí. 12:20, Carlitos Mero, allí en la avenida Segunda y calle 12, con su emprendimiento de jugos naturales. Saludos, mi estimado y apreciado amigo Carlitos Mero, hombre fuerte de San Juan de Manta, que saluda a sus hijos, a su querido mamita y a sus hermanos, de manera especial para Humberto Alonso, que está en la esquina de la Plaza Cívica, el hombre fuerte de San Juan de Manta, al igual que también está allí Pablo Lucas, ¿no?, en la Plaza Oleta Súa, hombre fuerte de San Juan de Manta. Gracias por su sintonía. Más informaciones. Atento que la Fuerza Naval de El Salvador capturó a 2 ciudadanos ecuatorianos que navegaban en una lancha por el Océano Pacífico transportando más de 1 tonelada de droga. Durante la inspección de la embarcación, las autoridades localizaron el cargamento de sustancias sujetas a fiscalización, por lo que los 2 ocupantes fueron detenidos y puestos a disposición de las autoridades competentes. Las investigaciones continúan para determinar el origen del cargamento y posibles vínculos con redes de narcotráfico. Y ustedes pueden ver la lancha, ¿no?, donde dice que así fue la captura de los ecuatorianos con más de 1 tonelada de droga. Allí como que van siguiendo la lancha, ¿no? Ahí van, le dice stop, stop, que se detengan, ¿no? Y los hombres, los que iban allí en la lancha, no les creo, quedó otra alternativa para poder detenerse, ¿no? Y así fue la captura, entonces, de 2 ecuatorianos. Mire, allí se detuvieron, ahora sí, manos arriba, la cabeza, mire, 2 ecuatorianos, Dios mío. Y allí objetos de revisión y todo lo ha grabado a la Armada de El Salvador. Sí, la Armada, la Fuerza Naval de El Salvador. Ahí pide que abandonen la lancha, ¿no? Y ahí está, justamente para muestra, dice un botón. Aquí se lo decimos todo. Son las 12:22. 12:22, Pascualita Chávez en el barrio El Porvenir, para sus hijos, sus nietos y toda su familia. Una bendecida tarde, Pascualita Chávez. Aurita Mantuano en el barrio María del Mar, para Rosario y la pequeña Marianita, también reportando sintonía. Gracias a todos y cada uno de nuestros amigos, nuestros oyentes. Doña María Salvatierra en el barrio La Dolor y toda su familia, bendecido inicio de semana, doña María Salvatierra. Vamos con más noticias. Atento que 3 hombres armados asaltaron un bus de la cooperativa Rutas Vinceñas mientras la unidad circulaba por la provincia de Los Ríos. Un video grabado por una cámara de seguridad del vehículo muestra cómo los sospechosos recorren el pasillo portando un arma de fuego y cuchillos, obligando a los pasajeros a entregar celulares, dineros y otras pertenencias, como ustedes pueden ver allí, quienes nos siguen a través de Facebook y de YouTube. Durante el asalto, una mujer intentó evitar el robo de sus pertenencias y forcejeó con uno de los delincuentes, pero finalmente fue despojada de sus objetos de valor. Hasta el momento las autoridades no han informado sobre personas aprehendidas ni han precisado el lugar exacto donde ocurrió el robo. La Policía Nacional mantiene las investigaciones para identificar a los responsables. Ahí está el video, cuando con un arma blanca, ¿no?, en mano, están intimidando a los pasajeros y no le quedó otra más que entregar. Mire, allí va, mira para el costado derecho, para el izquierdo, no está contento, sigue todavía. Allí hay otro con pinche, están revisando revisando. Ahí la señora que no se dejaba robar sigue forcejeando y lamentablemente ya no pudo tener más fuerza porque el presunto delincuente estaba armado. Entonces no le quedó otra alternativa que entregar. Ya, mire, ahí va con el arma blanca, se pasea por un lado, allí va a otra señora, Dios mío, ampárala a todos, ¿no? Mire, y sigue insistiendo allí mismo, ¿eh? No se da por vencido. La señora puso bastante resistencia, pero ahí está, forcejeando. Ahí está la señora, mire ahí. Uy, valiente, ¿no? Porque el señor tiene... Perdón si le digo señor, pero el delincuente tiene un arma blanca, ¿no? Mire. Y sí, ahí llamó al otro con pinche. Y con una arma también la apunta, ¿no? Pobre señora. Se resistió tanto, pero finalmente entregó las armas, ¿no? A ver, ahí llegó con el arma. Y bravitos, ¿no? Dios mío, ahí le ya le quitaron el celular, pobre señora. Ahí se acerca otra vez, le quitan otra cosa, otra señora. Desvalijaron totalmente. Bueno, cosas y casos que pasan en nuestras carreteras, señoras y señores. 12:25, una mujer que era requerida por la justicia fue capturada durante un operativo ejecutado por la DINASEC en el sector Sauce 1 en Guayaquil. La intervención se realizó en cumplimiento a una boleta de encarcelamiento emitida por la Unidad Judicial de Garantías Penales de Machala como parte de una investigación relacionada con hechos de violencia registrados en la provincia de El Oro. Con el apoyo del Grupo de Operaciones Especiales GOE, los agentes allanaron un inmueble donde localizaron y detuvieron a la mujer de 42 años, quien registra antecedentes por tenencia y porte de armas de fuego. La detenida fue puesta a órdenes de la autoridad competente para continuar con el proceso proceso judicial correspondiente. Y una última información de operativo: la Policía Nacional decomisó 627 kilogramos de cocaína ocultos en un contenedor con cargamento de cacao que iba a ser exportado, dice el puerto de Pozorja, hacia Alemania. El operativo ejecutado dejó 2 personas aprehendidas, según autoridades. La droga tendría un valor aproximado de 29,35 millones de dólares en el mercado europeo. La sustancia fue detectada durante los controles antinarcóticos realizados en la terminal portuaria. Las investigaciones continúan para determinar la procedencia del cargamento y establecer posibles vínculos con organizaciones delictivas del narcotráfico. 12:26, 12:26, tiempo para revisar la crónica roja.
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1: Sí, vamos a revisar la crónica roja en Visión Informativa, segunda emisión. Aquí estamos, sí, en Visión Informativa, segunda emisión, 12:27. Saludos a mi estimado compa, don Iván Espín Calero, para su esposa, doña Ingrid Ramírez Espín, para sus hijos, el doctor Iván Alejandro, el licenciado Yair y Talinger Alessandro. Una bendecida tarde, estimado compa, en la ciudad de Manta. Saludos cordiales también para mi querida esposa, doña Ruth Cereño, que está ya reportando sintonía a través de Ritmo Informativo, su medio digital. Atento que una familia que se movilizaba en motocicleta fue atacada a balazos la mañana de ayer domingo 12 de agosto en el sector Ciruelos 2, parroquia San Juan del cantón Pueblo Viejo, esto en la provincia de Los Ríos. El ataque dejó 2 personas fallecidas, entre ellas un niño de 3 años y un adolescente herido. De acuerdo con la información preliminar, la familia circulaba por la vía E35 cuando fue interceptada por otra motocicleta. 12:28, y la motocicleta, siguiendo con el dato, era ocupada por 3 hombres armados, quienes abrieron fuego antes de escapar del lugar. Jonathan Carlos Chica Brito, de 33 años, murió en la escena. El niño, identificado como Jaco, fue trasladado de urgencia a una casa de salud en Babahoyo, donde los médicos confirmaron su fallecimiento debido a la gravedad de las heridas. Un adolescente de 14 años también resultó herido y recibió atención médica en el Hospital General Martín y Casa. La madre de los menores no habría sufrido lesiones, según los reportes preliminares. El personal de criminalística y de la DINASEC realizó levantamiento de indicios e inició las investigaciones para identificar a los responsables y establecer el móvil del ataque. Hasta el cierre de esta información no se reportaban personas aprehendidas. Son las noticias aquí en Visión Informativa, segunda emisión. El saludo para todos y para nuestros buenos oyentes que amplifican la señal de la radio. Para el abogado Alberto Posiligua, en el barrio Santa Marta, bendecida tarde, mi estimado abogado, en sintonía de Radiovisión. Más noticias aquí en Visión Informativa. 4 personas fueron asesinadas anoche, sí, 2 de agosto, durante un ataque armado registrado en los exteriores de 2 discotecas del cantón La Concordia en la provincia de Santo Domingo de los Áchilas. Según información preliminar, el hecho ocurrió cerca de las 11 de la noche en la avenida Simón Plata Torres, cuando 2 hombres que se movilizaban en una motocicleta descendieron y abrieron fuego contra varias personas que se encontraban en el lugar. Las víctimas fueron identificadas como Jonathan Vladimir Custodio Toapanta, de 32 años. Los hermanos Anderson Alejandro Artiaga Vite y Anderson Alexander Artiaga Vite, ambos de 23 años de edad, y Johanna Ninoska Hueva Torres, de 38. Tras la alerta al EQ91, unidades de DINASEC y criminalística realizaron el levantamiento de los cuerpos y recopilaron los primeros indicios. En escena fueron encontrados 3 vainas percutidas calibre 5.56 milímetros, que serán sometidas a pericia. Como parte de las investigaciones, la policía también recopila testimonios y revisa cámaras de seguridad para establecer la secuencia del ataque e identificar a los responsables, y aquí están las declaraciones de la policía.
5: En efecto, registrado un evento de violencia múltiple ayer aproximadamente a las 23 horas 20 en la zona de diversión nocturna, en donde 3 ciudadanos y una fémina resultaron abatidos lamentablemente. Procedimos en las líneas motorizadas a realizar varios allanamientos en el territorio, y el resultado es que al momento tenemos 2 sujetos aprehendidos, Jonathan G. y Marco C.
6: Todos mayores de edad.
5: 30 y 32 años de edad. Hemos levantado importante cantidad de sustancias sujeta a fiscalización, un arma tipo revólver calibre 38, será sometido a pericias para relacionarlo con eventos de violencia en territorio, y las líneas investigativas van a continuar para ubicar estas confrontaciones que resultan fragmentadas de la intervención a las economías criminales. Invitamos a nuestra comunidad a denunciar a través de nuestro código QR, ahora está a disposición, la línea 131, para levantar información y no sucumbir a este delito de oportunidad, porque dentro de las 36 personas que han sido judicializadas esta semana en la provincia, vemos de que adolescentes, féminas, han sido utilizadas en estas cadenas criminales, y no necesariamente están organizadas. Uno de los casos, 2 mujeres de aproximadamente 21 y 22 años, una de nacional colombiana y un sujeto de 19 años, eran quienes venían con más de 300 contactos extorsivos en los terminales móviles que revisamos. Una cooperativa de transporte que había estado depositando mensualmente casi un año a estas personas, por temor entiendo, pero una vez que uno ya judicializa estos casos, se da cuenta de que atrás no existe ya delincuencia criminal de alto impacto, sino más bien son delitos de oportunidad, y que ahí tenemos que hacer un frente de comunitario para poder les asistir. Y en este caso estamos investigando 2 hipótesis: una línea extorsiva en contra de los propietarios, que lamentablemente la fémina abatida es propietaria, entiendo, de uno de estos locales, y la otra, una confrontación entre 2 agrupaciones de jóvenes relacionados al crimen. Lamentablemente 2 hermanos gemelos de aproximadamente 21 años fallecieron en este evento, y desde luego que nuestras líneas investigativas van a continuar para deshabilitar, desorganizar y desarticular estos grupos delictivos que se relacionan inclusive hasta con el robo de combustible en territorio. Mañana está convocado el Consejo de Seguridad para potenciar las estrategias de control en territorio, tecnología que se ha requerido al GAN municipal para poder implementar y potenciar el centro de monitoreo en el cantón y así poder dar mejores resultados en cuanto al combate al delito y a la violencia en el cantón.
6: ¿Las personas fallecidas tienen antecedentes penales?
5: Se registraron, ninguna de las cuatro personas tiene antecedentes, pero esto no implica de que de alguna manera puedan tener algún relacionamiento con...
6: Está en etapa investigativa. Ilícitos.
5: Estamos investigando, Fiscalía conoce ya el caso y esperamos seguir complementando los hilos conductores. Encontramos una motocicleta de similares características en propiedad de estos dos sujetos a la registrada en los videos del evento y esperamos que en las cotejaciones periciales del arma coincidan con los casquillos levantados en el escenario. Esto nos compromete a continuar el trabajo. Pedimos el apoyo de la ciudadanía. Prácticamente en los históricos de violencia hemos logrado una contención muy importante en la provincia. Estamos fuera del rango de los 30 distritos más violentos del país, pero debemos hacer un trabajo permanente. Estamos prácticamente ya entrando en el último cuatrimestre del año 2026 y tenemos que fijar estrategias para que estos grupos criminales que aún persisten en territorio sean sacados de circulación criminal y judicializados con nuestras autoridades de justicia.
6: ¿Cuál es ese mensaje como Policía Nacional? Sabemos que mañana se va a reunir el COE cantonal liderado por la burgomaestre de nuestro cantón.
5: Bueno, importante acceder a denunciar. Ahora ya esta tecnología nos permite de manera anónima levantar información y poder intervenir inmediatamente en los barrios, en los sectores rurales, en donde tengamos novedades. Los vecinos pueden ahora hacernos conocer estas situaciones para intervenir. Y también a través de la línea 131 que ha fijado un canal inclusive hasta de recompensas. Entonces, el llamado es que podamos romper ese temor ciudadano y trabajar en equipo. Y nuestras estrategias operativas serán permanentes para combatir economías criminales en el cantón.
6: Mi coronel, muy amable, muchas gracias.
5: A ustedes, muchas gracias.
6: Amigos televidentes.
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8: Estamos de vuelta, señoras y señores, para continuar con las noticias en Visión Informativa, segunda emisión, 12:39. Saludos para Gastón Cereño en el barrio Villamarina, para su esposa, sus hijos y toda su familia. Una bendecida tarde, mi estimado amigo Gastón Cereño. Gracias por siempre sintonizarnos en el dial 650 en amplitud modulada. Una feliz tarde en este inicio de semana. Saludos cordiales de igual manera para Elio Franco Bailón. Sí, allí nos reporta sintonía desde las cumbres número 2. Gracias, Elio, por el reporte de sintonía. Saludos cordiales en esta tarde también para doña Diana Vélez en su trabajo en el barrio Villamarina. Está su familia, su esposo, sus hijos y toda su familia. Gracias por su sintonía tras el dial 650 y una bendecida tarde de este día lunes, inicio de semana. Francisco López en el barrio de las cumbres número 2 ya nos reporta sintonía, dice, esperando el programa deportivo. Gracias, Francisco López, para toda su familia en el barrio las cumbres número 2 reportando sintonía. Al ingeniero Pablo Emilio Macías García, su esposa la ingeniera Janet Colina de Macías, al abogado Tito Chalén y su esposa la ingeniera Marianita Silva de Chalén, gracias por su sintonía. Atento que cantante manavita Ismael Alcíbar permanece hospitalizado tras ataque armado en San Borondón. El cantante manavita Ismael Alcíbar permanece hospitalizado con pronóstico reservado luego de un ataque armado ocurrido durante la madrugada del sábado 1 de agosto del 2026 en la vía a Salitre, cerca de Arena Par, en el cantón San Borondón. Según informó Castaway Music, el artista viajaba junto a integrante de Castaway New World de regreso a Guayaquil tras participar en un evento musical realizado en la provincia del Guayas, cuando la camioneta en la que se movilizaban fue interceptada y atacada por desconocidos. Como consecuencia del hecho, falleció Rider Endara, integrante del equipo de Castaway New World. La organización expresó sus condolencias a la familia de la víctima y pidió a las autoridades avanzar con las investigaciones para esclarecer lo sucedido. Además de Alcíbar, el creador de contenido Arturo Tres Patas Andrade también resultó herido y fue trasladado a una casa de salud, aunque hasta el momento no se ha difundido detalles oficiales sobre su estado de salud. Castaway Music confirmó que Ismael Alcíbar continúa recibiendo atención médica especializada y solicitó que la ciudadanía se informe únicamente a través de los canales oficiales de la organización y de los familiares del artista, evitando la difusión de información no verificada. De momento, las autoridades no han informado sobre personas detenidas ni han determinado el móvil del ataque. La investigación continúa para esclarecer las circunstancias del hecho e identificar a los responsables. 12:42, 12:42. Y atento, un hombre de 38 años de edad fue asesinado a balazos al mediodía de ayer domingo 2 de agosto del 2026 frente al parque de la comuna Las Delicias en Santo Domingo. La Policía Nacional investiga el crimen y analiza varios indicios encontrados en la escena. La víctima fue identificada como Roberto Carlos Andrade, sí, que justamente dieron a conocer. Por otro lado, también se indicó que entre los elementos encontrados en el lugar constaba un papel con amenazas atribuidas a un grupo delictivo. Sin embargo, la policía no ha confirmado la autenticidad del documento ni se guarda relación con el homicidio, por lo que forma parte de las líneas investigativas. Familiares llegaron al sitio y confirmaron la identidad de la víctima. Hasta el momento se desconoce qué hacía en la comuna antes del ataque. Este es el segundo hecho violento registrado en Las Delicias en pocas semanas. Moradores recordaron que anteriormente otro hombre, también oriundo del Carmen, fue asesinado frente al mismo parque cuando se encontraba en una barbería. Las autoridades continúan con las investigaciones para esclarecer el móvil del crimen e identificar a los responsables. Son las principales noticias aquí en

0: presentaban signos vitales. Hasta el momento, las autoridades no han confirmado oficialmente la identidad de los fallecidos. Al sitio acudieron unidades de la INACEP, Criminalística, Policía Nacional y Fuerzas Armadas para el levantamiento de indicios e iniciar las investigaciones que permitan establecer el móvil del doble crimen e identificar a los responsables. Los cuerpos fueron trasladados al Centro Forense de Puerto Viejo para las diligencias legales correspondientes con este hecho. Puerto Viejo ya registra 5 muertes violentas en menos de 48 horas luego de los ataques ocurridos entre el viernes y el día de ayer domingo en distintos sectores de la ciudad de Puerto Viejo. 12:45 minutos, señoras y señores, vamos de inmediato a revisar la noticia de carácter local aquí en Visión Informativa, segunda emisión.
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0: Vamos con noticias locales en Visión Informativa, segunda emisión. Esta mañana la clase del taxismo mantense convocó a una rueda de prensa para informar que quienes conforman la gran familia del taxismo mantense quieren expresar el saludo fraterno, respetuoso y sobre todo dice el respaldo en este momento tan especial a la alcaldesa de la ciudad de Manta. Y participaron de la misma algunos presidentes de varias cooperativas, ¿no? Y también estuvo Byron Delgado, que es presidente de la Unión de Taxistas de Manta. De igual manera, el señor Vicente Vélez, que es el presidente de la cooperativa de taxis no cooperados, es decir, de los ejecutivos que aglutina también varias cooperativas, y también estuvo el abogado Medardo Sabando, que es vicepresidente de la Unión de Taxis de la ciudad de Manta. Vamos a escuchar en primera instancia al licenciado Byron Delgado, quien es el presidente de la Unión de Taxistas de Manta, que justamente nos da interesantes detalles en esta oportunidad en la rueda de prensa que se desarrolló esta mañana acá en la ciudad de Manta, donde estuvo el micrófono de Radio Visión.
2: Muy buenos días, estimados medios de comunicación de aquí en la ciudad. Gracias por estar en esta mañana tan importante. Quien les habla, licenciado Byron Delgado, presidente de la Unión de Taxi Manta y presidente de la cooperativa Ciudad de Manta número 3 y presidente de la Unión Cantonal de aquí el gremio Amarillo. Aquí me acompaña nuestro compañero Vicente Vélez, que es el presidente de lo que es ejecutivo, el abogado Medardo Sabando, es el vicepresidente de la Unión de Taxi Manta y candidato a concejal por nuestra ciudad. Acompaña a la ingeniera Marciana Valdivieso, distinguido presidente de la TEBAE. Ciudadanía en general, gremio amarillo, un fraterno saludo de quienes hacemos la Unión de Taxi Manta.
3: ¿A qué hemos sido convocados, presidente?
2: Sí, gracias por su presencia una vez más y felicitar a ustedes por su gran labor que vienen dando día a día aquí en la ciudad. Son ustedes los medios muy importantes que dan a conocer a la ciudadanía en general. Estamos aquí en esta mañana, un mensaje para nuestra alcaldesa, la ingeniera Marciana Valdivieso. Sabemos que está pasando por un gran problema de salud, pero eso no caracteriza que ella tenga esa fuerza y esa fortaleza para seguir adelante. De nuestra parte, como unión y de manera personal, recibo un fraterno saludo, mi estimada ingeniera Valdivieso, nuestro respeto y consideración y estima que le tenemos el gremio amarillo hacia usted, mi estimada alcaldesa.
3: Gracias, señor presidente.
2: Aquí, respaldando ese apoyo total del gremio amarillo y considerando que ella es una mujer de lucha, una mujer de territorio, que a través de que está pasando estos desafíos, no deja a ciudad, porque ella se ha metido en el corazón a esta bella ciudad Manta, de seguir creciendo, de seguir desarrollando y de seguir trabajando por cada uno de nosotros, en general en ciudadanía. El mismo quiero agradecerle a usted, ingeniera Marciana, porque sabemos el cambio que está demostrando. Como transportistas nos sentimos hoy muy contentos de observar las calles, que no son palabras, es una realidad, porque nuestras unidades se conservan, ya no tenemos su gasto anteriormente que tenía.

0: en el cual el tren delantero y otras cosas más que afectan a nuestras unidades. Y eso es muy importante, de ver otra imagen a través de una mujer luchadora, como le digo, que los problemas que está pasando, pero no deja atrás a nuestra ciudad. Y asimismo, señora alcaldesa, cuente con nuestro respaldo, como Unión de Taxi Manta, aquí estamos para decirle, con la fe y con la mente tan positiva, porque usted jamás ha dado vencer por los obstáculos, al contrario, esto hoy en día, nuestras palabras de mensaje, es para que usted tenga nuestro apoyo incondicional, y cómo no sentirnos de tener aquí el abogado Medardo, que como gremio, desde ya concejal de nuestra ciudad, porque es primera vez que vamos a tener un representante dentro de ya, y es una gran persona, un gran líder, que lo ha demostrado, y aquí estamos con el abogado Medardo y el gremio apoyando a usted, mi estimado abogado, que va a trabajar conjuntamente con nuestra alcaldesa Marciana Valdivieso, conjuntamente con los compañeros que hoy estamos unidos, parece. Hoy tenemos la presencia de compañeros Vélez, que también están unidos trabajando aquí, y esto significa que la unidad es muy importante, mi estimada alcaldesa Marciana Valdivieso. Agradecerles a usted, señora alcaldesa, y cuente, y aquí está para que usted siga administrando 4 años más a nuestra ciudad, con el apoyo de la ciudadanía y con el apoyo de este gremio, vamos a salir adelante, mi estimada alcaldesa. Tenga la fe que Dios es muy importante y usted va a salir adelante de lo que usted está pasando.
1: Muchas gracias, señor presidente. ¿Cómo va encaminándose sobre el tema de taxis de para la ciudad? Ya que muchas preguntas sobre el tema de la comunidad. ¿Cómo está trabajando?
0: Bueno, gracias, saliendo de este tema, el gremio está trabajando, le hemos informado a nuestra base que esté tranquilo porque estamos luchando para que esto día a día esto se va a fortalecer, que lo que estamos evitando es el gasto, que no se trate ya de que de un lado lo que es el taxímetro análogo. Está la ley, lo sabemos los socios, que esto hay que cumplirlo porque es una ley. Pero solo estamos esperando un comunicado que se le pasó al señor interventor para que solicitando una prórroga de un año para podernos organizar. No nos estamos oponiendo jamás, estamos para trabajar conjuntamente porque sabemos que es una ley. Y eso es lo que estamos haciendo como gremio, por nuestros socios y socias de que conforman las 17 operadoras de nuestra ciudad, además de nuestros compañeros Vélez, que también se ha integrado para trabajar conjuntamente.
2: Aún no han recibido respuesta.
0: Aún no tenemos respuesta. Vamos a segunda instancia a pasar otro comunicado, porque nosotros también nos merecemos respeto. Aquí estamos para trabajar conjuntamente con las autoridades.
2: Ahora, bueno, otras modalidades de transporte público ya están aplicando un incremento de la tarifa en Manta. ¿Desde el taxi se va a plantear al consejo de pronto que se analice la tarifa mínima una vez que ya se les está exigiendo también el uso del taxímetro?
0: Sí, gracias. Eso no lo comunicamos en días anteriores. Aquí nosotros sabemos que estamos aquí ya hablando con nuestra alcaldesa, vamos a regularizar así como estaba, se está pagando a $1.50 lo que es la carrera mínima, eso va a quedar, nosotros no vamos a alterar más el precio, ciudadanía general, tenga la tranquilidad que nosotros no vamos a subir el precio, vamos a regularizar así, a tratar de lo que el usuario sabemos, una carrera mínima es de $1.50, en la noche son $2 que se está pagando. Eso es lo normal, ustedes tienen conocimiento, no estamos alterando por el momento y ni vamos a alterar los precios.
2: ¿Cuál día sería oficial esto?
0: Estamos en conversación con nuestro alcalde, estamos para que el seno municipal se reúna y ya se dé paso a esta situación.
3: Buenas. Palabras justamente de, sin, ahí tal cual ustedes, ustedes lo escucharon, las palabras del licenciado Byron Delgado, no haciendo extensiva el saludo, extensivo el saludo para la alcaldesa en su estado de salud, no la alcaldesa de la ciudad de Manta, la ingeniera Marciana Valdivieso, y dándole todo el respaldo como gremio del taxismo de la ciudad de Manta. Vamos a escuchar también al presidente de los taxis ejecutivos que aglutina muchas cooperativas, ¿no? El señor Vicente Vélez, que también habló en esta rueda de prensa. Escuchemos.
4: El gremio del taxi ejecutivo, más bien queremos hacer un pronunciamiento. Un pronunciamiento que es público el día de hoy, con respaldo a la candidatura y quizás, ojalá, la Marcela Valdivieso se recupere Los hombres y mujeres que conformamos el servicio de taxi ejecutivo de Manta, queremos hacer público el siguiente pronunciamiento. Todos los que recorremos nuestra ciudad conservamos las conversando con todos los maestrenses, con los turistas, con los empresarios, con los visitantes, escuchamos sus preocupaciones, pero también sus esperanzas, el deseo de que Manta siga avanzando. Por eso, hoy queremos expresar públicamente nuestro respaldo a la alcaldesa Marciana Valdivieso. En estos días hemos seguido con atención el proceso de su recuperación que atraviesa, y queremos decir que no está sola. Valoramos la fortaleza, la serenidad y la fe con la que ha enfrentado este momento, y confiamos que muy pronto estará completamente recuperada. Como taxistas, conocemos que para llegar al destino hay momentos en los que los caminos son difíciles, pero nunca se deja de avanzar. Creemos que esa misma determinación en la que hoy necesita nuestra ciudad, porque eso, de manera respetuosa, hacemos un llamado para que una vez recuperada, continúe con el liderazgo. Este proyecto de ciudad oficialice su candidatura para seguir el trabajo por Manta que todos queremos. Este no es un pronunciamiento partidista, es la voz de un gremio que trabaja todos los días en las calles y escucha a la gente que quiere lo mejor para nuestra ciudad. Atentamente, la Asociación y la Unión de Taxis Ejecutivos de Manta está respaldando la candidatura de la señora alcaldesa Marciana Valdivieso. Esperamos en estos días también tener varios comunicados y sorpresas sobre el tema de trabajo que estamos realizando en cuestiones del taxímetro digital. Estaba preguntando, esto va a ser un respaldo también de parte de la alcaldía de Manta, para que ni el ciudadano ni el taxista se vea perjudicado. Entonces, téngalo por seguridad que vamos a cumplir con la norma, pero también no vamos a perjudicar a ninguno de estos, ni al sector del gremio de transporte, ni tampoco la ciudadanía.
5: ¿Este conocimiento obedece a la base o a todo el distrito? Porque uno como usuario, en ocasiones se sube a lo consiguiente. A lo mismo, esta cinta se queja por algo que usted diga, las calles, las vías. ¿Obedece al pronunciamiento de...?
4: Queremos que tengan claro algo, ¿no? El tema de las calles que se puedan realizar, que se haga un atraso, no es un tema que no se está haciendo, se está realizando. Otro tema es que no se estuviera haciendo. Principalmente, creo que se está cumpliendo con las obras. El hecho que haya parado por A o B no significa que no se vayan a terminar o no se vayan a realizar. Objetivamente, creo firmemente que desde la alcaldía se va a concluir con los trabajos que se han prometido, y que el gremio lo va a sentir desde ya, porque ya igual de una u otra forma se está avanzando en ese sentido.
2: Una consulta, por favor, otra informativo les saluda. Ustedes hablan que la Unión de Taxistas de Manta, la Asociación de la Unión de Taxistas de Manta, apoya la candidatura de Marciana Valdivieso a la reelección a la alcaldía de Manta. ¿Cuántas asociaciones conforman esta unión y si todas van a participar también al mismo tiempo?
4: En Manta existe el taxi ejecutivo y taxi convencional, ¿no? La unión, que es presidenta aquí, mi estimado Bayro, los convencionales, que son los carros amarillos, y las de los taxis ejecutivos, que son de los franjaneras, que las represento mi persona, Vicente Lemas. En este caso, nosotros como representantes de estos gremios, estamos respaldando esa candidatura.
3: Ahí escuchábamos, sí, en la intervención, justamente, ¿no? En la intervención escuchábamos a el presidente de los taxistas ejecutivos, sí, Vicente Vélez, y ahora sí vamos a escuchar al vicepresidente de la Unión de Taxistas de Manta, el abogado Medardo Samando, que va como candidato a concejal. Escuchemos.
6: Cooperativa 11 de enero, presidente de la cooperativa Jaime Chávez Gutiérrez, presidente de la compañía de taxis convencionales Taxium, presidente de la cooperativa Tebaida, compañero Vicente Vélez, presidente de la Unión de Taxis Ejecutivos, compañero Byron Delgado, presidente de la Unión de Taxis Convencionales, compañero vicepresidente de la cooperativa Taxi Mercado Central, compañero socio de la cooperativa Taxi Mercado Central. Sí, efectivamente, en esta mañana pues nos hemos convocado y hemos convocado a la prensa para dar nuestro pronunciamiento como Unión de Taxis Convencional y Ejecutivo. Ya lo han dicho mis compañeros, presidente, el compañero Byron, y el de la Unión de Taxis, y el presidente Vicente Vélez, de la Taxi Ejecutivo y Taxi Convencional en este caso, Ya lo han dicho, lo han manifestado, pues, ¿verdad? Esta rueda de prensa es para darle, pues, por parte del taxismo en sí, somos alrededor de 3.600 unidades dentro de lo que corresponde Manta. Vamos a darle el apoyo a la alcaldesa Marciana Valdivieso para que en este caso pues vaya a la reelección. Como alcaldesa, pues sigue trabajando 4 años más por la ciudad.
2: ¿Y usted va a ser candidato a concejal?
6: En este caso, en eso estamos, todavía pues no sabemos, hemos hecho primarias, no sabemos todavía hay que esperar el
2: tiempo. ¿Y de ser así, cuál es su propuesta para llegar al concejal?
6: La propuesta en primera instancia, pues he sido considerado por el miembro del taxismo. Efectivamente, estamos trabajando con los presidentes, pues en cuestiones de el taxímetro, nos hemos reunido, nos mantenemos de manera permanente reunidos los presidentes para tratar por el tema del taxímetro, porque es una situación que tiene bastante preocupado a todos los compañeros, no solamente a los taxistas, sino que también a los ciudadanos. En eso, ya en los próximos días, pues ya estaremos dando los resultados de lo que estamos haciendo, pues estamos trabajando en conjunto con el municipio de Manta para tratar sobre ese tema. También tenemos temas claros que son claves, como hacer fuerza para que la ley de tránsito ya tenga su reglamento. La ley de tránsito fue aprobada en el 2021, una reforma, pero todavía no tiene su reglamento. Entonces estamos trabajando en Ciudad Abogado, hemos estado trabajando también con los compañeros taxistas en todo tipo de situación, circunstancias tales como hemos venido trabajando con el tema de fotorradares, temas de accidentes de tránsito, y estamos dándole, siempre le hemos venido dando respaldo a nuestros compañeros taxistas, en este caso como dirigente.
2: ¿Inseguridad?
6: Inseguridad también, nos hemos reunido hace alrededor de un mes atrás, nos reunimos con la Fuerza Pública, Fuerzas Armadas, Cuerpo Bomberos, Municipio de Manta, Policía Nacional, porque teníamos algunos problemas en el tema de robos de vehículos. En este caso, pues hemos propuesto tener nuestras unidades, pues, instalar GPS para que en algo pues nosotros nos puedan ayudar. Y se han recuperado algún sinnúmero de vehículos que se han robado, pero con el GPS los hemos rastreado, pues, y hemos llegado al paradero del taxista y del taxi y lo hemos recuperado. En ese tema hemos estado.
7: ¿Cuántas cooperativas de taxi en Manta?
6: Cooperativas en sí, 16 cooperativas de taxi convencionales, una compañía de taxi convencional que es la compañía de taxi, y 8 compañías de taxi ejecutivos, porque lo representa aquí el compañero Vicente Vélez.
8: Yo tengo una consulta, ¿cuáles son las razones que los motivaron a ustedes como unión de taxistas a darle respaldo a la actual alcaldesa de Manta?
6: Las razones son claras. Nosotros siempre hemos venido desde que la alcaldesa tomó la posta, en este caso, pues, de ser por el motivo que ya todos sabemos, ¿verdad? De tomar las riendas de Manta, siempre hemos trabajado de la mano con la señora alcaldesa. Incluso lo venimos haciendo desde cuando estaba el abogado Agustín Intriago, en paz descanse. Comenzamos a trabajar de la mano con él en todo tipo de aspectos. Tema de seguridad, tema calles, que ya se está trabajando con el compañero Vélez, lamentablemente, por razones de que se le salían las manos a la señora alcaldesa, pues ya ahorita se está trabajando, se está mejorando, hacen falta cosas, pero vamos a seguir trabajando en el tema, hace falta tema de obras, en este caso vamos de a poco, la ciudad de Manta es grande, pero estamos trabajando de la mano, porque siempre ha sido un pronunciamiento, nosotros como taxistas, de que las vías se arreglen, porque nosotros pues sabemos que pues, los vehículos se nos dañan, y en eso estamos trabajando, ya se han visto porque se han inaugurado obras en Palo Santo, parece que he visto, sí, en la Ciudad de la Bella Vista número 3 y en diferentes tipos de vías, como aquí la 17, la 14, la 15, la 20, ya también se han hecho la repavimentación. Entonces estamos trabajando por eso y para el bien de la ciudad, pues de nuestros compañeros taxistas también.
3: Justamente allí estaba la intervención, nada menos, allí estaba la intervención del abogado Medardo Sabando, ratificando si está postulado como candidato a concejal, pero hay que, dice, ratificarlo, en todo caso, el apoyo del taxismo para la candidatura en la reelección de la alcaldesa, la ingeniera Marciana Valdivieso. Y con esto, cuando son las 13:04, estamos cerrando nuestro noticiario de Visión Informativa, segunda emisión. Gracias por su sintonía. A nombre del equipo periodístico de Visión Informativa, segunda emisión, quien les habla, Roberto Reyes Cereño. En la producción, Dani Plúa. En la logística, Anaí García Cereño. En la coordinación general, Adrián Gavilanes. Y la dirección general, Tanya Zambrano. Le decimos, excelente tarde, ya viene Visión al Deporte.
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0: Muy buenas tardes, oyentes y televidentes de Radio Visión Manabí. Sean bienvenidos a una nueva emisión de Visión al Deporte para llevarles a ustedes todas las novedades en el ámbito local, en el ámbito internacional. Sean bienvenidos, claro que sí. Hoy estuvimos en un evento importantísimo, claro que sí, en un evento importantísimo que reunió justamente a los deportistas de la provincia, en este caso de Manabí, porque se va a realizar la segunda edición de la de Bahía de Caracas, Bahía Media Maratón 2026, también que partidos importantes que se van a disputar entre semana y también entre fin de semana. Pero saludamos como todas las tardes al licenciado Roberto Reyes. Licenciado, ¿cómo está? Muy buenas tardes.
1: Buenas tardes, Adrián. Buenas tardes a nuestro productor Dani Plúa, Aldair. También nos escucha Aldair Mendoza Zambrano con el pulgar arriba. Muy bien, Aldair. Y a nuestra directora general, Tania Zambrano. Gracias a todos y cada uno de ustedes. Oiga, se le vino abajo el proyecto a Gianni Infantino, ¿no? Y de acuerdo a lo que hoy dicen es que la crisis en la FIFA reportan que Infantino intentó contactar a Donald Trump, pero sigue sin respuesta, quería tener ese apoyo, pero parece que dijo, no, ahí no me meto, ya metí las narices en el Mundial cuando evitó que sancionaran a un delantero de Estados Unidos, y ahora al parecer la presión, que más que todo de la UEFA, le ha dado a Infantino que desista de ese plan.
0: Así es, licenciado Roberto Reyes, usted lo decía de forma correcta. Ahora, licenciado, quiero entrar primero de lleno en lo que ha sido este fin de semana. Licenciado, se movió mucho el tema de la economía en la ciudad luego de la realización de la Maratón de Manta.
1: Manta Maratón,
0: justamente, sí. Gracias a nuestro buen amigo Dani Plúa por la camiseta. Hombre de palabra, sí. Claro que sí. Licenciado, y yo creo que es importante, ¿no? Es importante que se mueva la economía de la ciudad, y sobre todo porque vienen muchos atletas de la capital de la República, de Guayaquil, etcétera, etcétera.
1: Y vienen con la familia, entonces un helado, una carrera, un hospedaje, una agüita, todos venden. Y reitero, no es como dicen, o alguno por ahí alguien dijo, hay plata para el municipio. No, son para los comerciantes informales, y ellos y los taxistas y todo aquello ganan, y eso realmente es importante, y que además dan para que Manta se potencialice como la ciudad americana del deporte. Una serie de eventos que se programan con participación no solamente de deportistas locales, sino provinciales, nacionales e internacionales, que dan justamente esa pauta de que se sigue consolidando la ciudad de Manta como la ciudad americana del deporte. Bien, buen trabajo desde el municipio y su departamento de deportes, que está justamente allí activado, ¿no? Con la logística, siempre está presente. Eduardo allí siempre está presto para estar en toda actividad deportiva, el ingeniero Eduardo Delgado, que es el director de deportes, y todo su equipo de información. Y además, la parte organizativa, ¿no? Hay muchas personas y empresas, por ejemplo, particulares de la ciudad, que también ponen su granito de arena y que también están difundiendo esta actividad deportiva de diferente índole. Ayer fue lo de la maratón, que hubo algunas categorías, ¿no? 5K, 21K, 21 y 42 kilómetros.
0: Justamente el ganador que estuvo el año pasado.
1: Volvió a ganar,
0: sí. Yeah. Realmente es un atleta de alto rendimiento, no solamente gana aquí, sino que gana en Salinas, gana en Guayaquil, gana en todos lados.
1: Y en Manta se ha familiarizado.
0: Sí, ya la gente le pide fotos, le pide todo.
1: Gallito se pide una foto.
0: Seguramente lo tiene hasta de foto de perfil en Facebook, porque él es así. Cada vez que hay una competencia, foto de perfil en Facebook. Licenciado, vamos a escuchar a cuatro de los protagonistas, en este caso, que fue el ganador de los 42, el ganador de los 21. Este es el de los 41. Escuchemos.
2: Meta, primer puesto, las 21K. ¿Con quién tenemos el gusto?
3: Jimmy Gómez.
2: ¿De qué parte del país?
3: Bueno, soy de acá del Ecuador, creo que eso de los cantones, las provincias, es irrelevante, digámosle así, ya que nunca recibimos ayuda de nadie.
2: Cuéntenos si, qué tal la competencia, la expectativa que tenía, los tiempos, ¿se cumplieron?
3: Bueno, una carrera muy bonita, es la primera vez que vengo a participar acá, sobre todo en esta distancia de los 21 kilómetros que últimamente estoy corriendo. Para mí es un buen resultado y me quedo contento, satisfecho, la organización, el recorrido bien marcado, con buena seguridad, eso es muy importante.
2: ¿A quién le dedicamos este triunfo?
3: Este triunfo, como siempre digo, está mi familia, las personas que están ahí a mi lado. De todas maneras, igual muchísimas gracias a Adidas por siempre estar ahí conmigo apoyándome. Tenemos grandes objetivos para este año. Esperemos que nos sigan dando.
2: ¿Cuáles los objetivos, por ejemplo?
3: Bueno, de aquí el 23 de agosto tenemos el medio maratón de Buenos Aires. Este era un evaluativo para ver cómo estamos.
1: Ah, caramba, se va a la media maratón de Buenos Aires y este era como para ver cómo está, decía.
4: Imagínese cuando se entrega todo. Alma, vida y corazón. Y si escuchamos al de 21, también tenemos que escuchar el de 42. Claro. Escuchemos.
5: Nos encontramos con Jofre Quinto, ganador del Manta Maratón 2026. Jofre, ¿qué tal? ¿Cómo te sientes? ¿Dónde vives? ¿Sientes muy bien? Cuéntame un poco qué tal la carrera, cómo lo viste.
6: La carrera estaba muy buena. Te esperamos.
5: ¿Qué tal los paisajes? ¿Cómo lo viviste?
6: Una paisaje muy bonita. La manda es una ciudad muy bonita.
5: En ese tramo final vimos cómo la gente te alentaba, te aplaudía. ¿Qué sentías cuando la gente estaba que alentaba a Jofre?
6: Sí, me sentí mucha fuerza.
5: Jofre, ¿a quién dedica de esta victoria?
6: A mi familia.
5: Segundo año consecutivo. Segundo año consecutivo, Jofre, en el primer lugar.
6: Sí.
5: ¿Qué decir de Jofre Quinto para el Manta Maratón, porque este segundo año ganando va a seguir viniendo?
6: Sí, me gusta este Manta recubrido, muy bien. La Manta también es mi ciudad, muy bonita, sí, me gusta correr aquí, de la costa.
5: Un saludo para Radiovisión Manaví.
6: Saludos a Radiovisión Manaví.
1: Ganador de la maratón de 42
4: kilómetros,
1: ¿no? Bastante larga, bastante extensa.
4: Sí, licenciado Roberto Reyes, realmente lo hace en poco tiempo, en 2 horas me parece.
1: Wow. En 2 horas. 2 horas correr también estar,
4: tener buen. Mire, solamente para darle una referencia. Yo corrí la media maratón de Bahía, la primera edición, y me demoré 2 horas y 10 minutos.
1: La media maratón.
4: La media maratón, 21 kilómetros.
1: Y usted, o sea,
4: y fui relativamente rápido.
1: O sea,
4: porque lo general, por ejemplo, yo dice 2 horas, hay gente que se demoró hasta 3-4 horas.
1: O sea, hizo el tiempo que hizo el keniano en 42 kilómetros.
4: Ahora imagínese
1: El ritmo que tenía.
4: El ritmo. O sea, y yo creo que él está enterito, sí lo vio hoy, usted estaba enterito. Sí. Yo estoy seguro que si él hace el de 21 kilómetros, podría hasta romper un récord aquí en Ecuador.
1: Sí, sí.
4: Porque, por ejemplo, la rapidez. Porque él no se excede, él está tranquilo, está tranquilo.
1: O sea, ¿sí? No es que se termina agitado.
4: Como el resto de algunos participantes, ¿sí? Vamos a escuchar también el del ganador de los 10 kilómetros, el cabo primero de las Fuerzas Armadas.
7: En estos momentos va a llegar el ganador de la distancia 10 kilómetros, damas y caballeros. Ahí está, va a cruzar la meta. Sí, señor. Ahí está, cruzó la meta.
8: El cabo primero, Enrique Edison, perteneciente al glorioso ejército ecuatoriano, perteneciente a la Federación Deportiva Militar y representando a la Escuela de Caballería Habilitada del Ejército. Pues se logró el primer lugar en los 10K, en la versión de la Maratón de Manta, gracias a la organización por acoger a tanto deportista, promover el deporte sano, el juego limpio, y bueno, pues que la gente salga y disfrute de estos eventos que a la final son para ustedes un beneficio para la salud.
2: ¿En cuanto a tiempo cumpliste con los retos que tenías personalmente?
8: Bueno, pues he venido compitiendo seguidamente y la verdad quería aguantar a un ritmo suave de 3-5, pero bueno, pues Andy venía atrás pisándome los talones. Nunca subestimo a un corredor y pues al último en los 2 kilómetros traté de mantener el ritmo de 3. Creo que se logró bajo el 32, creo. La distancia muy bien medida, el abastecimiento en puntos estratégicos. Y bueno, ahorita disfrutar de la maratón y la media maratón que aún no acaba.
7: Amigo, ¿cómo trabajas el tema de combinar tu trabajo diario en las Fuerzas Armadas con también el entrenamiento? Hace 2x1, cuéntanos un poco.
8: Bueno, desde un inicio agradecer al director de la Federación Deportiva Militar, mi coronel Castillo, Jaime, a mi comandante, mi coronel Armas, el director de la Escuela de Caballería del Ejército. Y bueno, agradecerle a mi coronel Milton Noña, quien hace posible de que me mantengan en entrenamiento constante cuando hay competencia. En el momento de hoy nos estamos preparando para los juegos militares que van a ser en Charlotte, en Estados Unidos. Y bueno, tratar de ya concentrarse en pruebas cortas. El ejército nos da toda la facilidad, las Fuerzas Armadas, nuestros generales nos están apoyando para poder entrenar y poder representar a las Fuerzas Armadas a nivel nacional e internacional y, como no, al país.
9: ¿A quién le dedicas esta victoria?
8: Bueno, agradecerle a mi familia, sobre todo, a mis comandantes y a mi entrenador, mi sargento primero, Milton Caiza, que hace que cada día nos pongamos más finos para las competencias que se vienen.
0: Ahí está, lo escuchábamos justamente en primera mano al ganador de los 10 kilómetros, licenciado Roberto Reyes. Yo creo que es importante. Hay mucha gente, licenciado, que también critica porque hubo una competencia de 5 kilómetros y alguien la ganó. Y digo, pónganse a correr ahí ustedes. A claro, ver si lo terminan en el tiempo que lo terminó el participante. Porque uno dice, sí, yo puedo correr 5 kilómetros, pero ¿bajo qué costo? ¿En qué tiempo? ¿En qué velocidad vas a ir? ¿En qué ritmo vas a ir? Ahora, él termina primero y es el ganador de los 5 kilómetros y y él va a ser claro y conciso. Dice, no me esforcé más porque no había otras personas más.
1: No había más competencia. Sí, no tenía competencia.
7: Y ahí está el ganador de la modalidad 5K, damas y caballeros. Acaba de cruzar la meta. Lo vemos como llega en estos momentos. Ahí está realizando el trabajo de estiramiento. El ganador de la modalidad 5K. Mi amigo, ¿qué tal?
10: Bueno,
7: para Radio Visión y Visión al Deporte, felicidades. ¿Qué tal? ¿Cómo te sentiste?
10: Muy bien, gracias a Dios. Es lo importante. Pude tener fuerza para poder rematar, para hacer una buena carrera. Me preparé 6 meses bien, pero estos son los resultados. Y gracias a Dios, pude culminar bien.
7: Amigo, eres de aquí de Manta, ¿de qué ciudad nos visitas?
10: Soy Eduardo Macías, tengo 27 años. Vivo aquí en la ciudad de Manta.
7: Eduardo, cuéntanos, dices 6 meses preparándote.
10: Para esta carrera, sí.
7: Sí. ¿Cómo te sentiste? ¿Cómo así decidiste? Dijiste, este año es 5K Manta Maratón.
10: El año pasado también la corrí, también quedé primero. Entonces yo pensé que tendría más competencia, por eso igual me preparé.
7: El mensaje, ¿a quién le dedica esta victoria?
10: A toda mi familia, a mis amigos que se motiven a hacer deporte. Y a toda la ciudadanía, que todos los motive y que cada día progrese.
11: ¿En cuanto al tiempo, mejoraste en relación al año anterior o...?
10: Sí, sí mejoré, aunque no lo di al 100 porque como venía solo no me presioné tanto. Sí podía dar un poquito más.
0: Un poquito más, licenciado Roberto Reyes, ¿ah? ¿Qué hubiese pasado si hubiese dado un poquito más?
1: Hubiera hecho menor tiempo. Así pero es como un equipo de fútbol, Adrián, que usted ve que cuando el rival no es cuidado, y qué decimos los relatores y los comentaristas, está como un entrenamiento nada más, porque el equipo no lo forza nada más. Así es acá. Mira hacia la derecha, mira a la izquierda, y no viene nadie que le haga competencia, baja el ritmo y dosifica energía. Pero si ve que Adrián Gavilanes viene atrás pisándole los talones, tiene que acelerar, pues.
0: Claro que sí. Licenciado, quiero mandar un par de saludos a Kazumi Guerrero, que dice hola, buenas tardes a nuestro buen amigo Hugo Alberto González Espinoso, que dice saludos, don Roberto y Adrián. Cierto que el gallito corrió en la maratón de los niños del sábado, de los 400 metros, y aún así le ganó un niño. Pues bueno, ¿qué come que adivina Hugo Alberto González Espinosa? Licenciado, ya cambiando de tema de la Manta Maratón, ya vamos a estar también en lo de la Media Maratón de Bahía. Nosotros felices y contentos de poderle llegar a ustedes todo. Pero hablando netamente de lo que fue este fin de semana, ayer no sé si usted pudo escuchar las declaraciones, lo que pasó en una cámara de la transmisión deportiva de la Liga Pro de César Farías.
1: No,
0: ¿lo pudo ver?
1: No, ¿qué pasó?
0: Se venían dos cambios en Barcelona y lo que pasa es que cuando va a preparar los dos cambios, era Darío Benedetto y otro jugador más, la cámara viene y lo enfoca a Darío Benedetto, como es habitual, la transmisión,
1: normal.
0: Va a ser las variantes. Y César Farías se enoja y dice, dale, dale, soy entrenador, no soy artista. Porque él quería que no lo enfocaran cuando estaba haciendo los cambios. Yo le digo, no entiendo.
1: Pero eso no es otra cosa. Es
0: arrogante para mí, licenciado. Yo estoy cansado.
1: Para mí es que está, cansado. Es la presión que tiene. Y él, y lo que dicen los propios periodistas de Guayaquil, él habla de la rueda de, en la rueda de prensa, habla de todo menos de lo, el partido y de lo, cómo funcionó el equipo. Ya empató, porque así es el fútbol, porque incluso Leones lo perdonó, porque Leones tranquilamente va a ganar 2 y 3 goles.
4: Sí, sí, así que una pena.
1: ¿Hasta cuándo vamos a soportarlo?
4: Empate, señor, entre Barcelona y Leones, pero también el Manta Fútbol Club, licenciado, jugó contra el Mushuc Runa y no da ni pie con bola. Yo estaba enojado ese día en la transmisión y yo decía, si se mantienen con lo mismo, ahí está. Mire. Ahí lo vemos a París. Una pena. Una pena lo que pasó.
1: ¿Qué tiene que ver eso? ¿Qué tiene que ver eso entonces con el señor? Sino que trata, ¿sabe qué? Trata de desviar la atención y la crítica sobre él. Nada sí. más. Nada más.
4: Licenciado, también este Manta jugó contra Mushuc Runa. Y yo le decía, yo le decía a Carlitos Gallo Mera, quien estuvimos en ese partido, le decía, no exijan resultados distintos si tienes a los mismos de siempre. Uh-huh. Hablando de jugadores, hablando hasta del mismo cuerpo técnico. Porque prácticamente es lo mismo, licenciado Roberto Reyes. David Mero, sí, pudo haber ido de a poco y todo lo demás, pero sigue siendo de la misma línea de Carvajal, sigue siendo de la misma línea de Frenal Cachorro.
1: Y los mismos jugadores.
4: Sí, los mismos jugadores.
1: No hubo ni un cambio.
4: Si son asistente técnico es porque justamente están alineados con el pensamiento del director técnico
1: principal. Por eso, principal. ¿Se acuerda que decía yo el día viernes que nadie quede? Que venga un cuerpo técnico totalmente renovado. Para que justamente llegue con nuevos bríos, que nadie diga, vea, este tiene que jugar, este de acá no. Ya, y eso lo decía también, que sea un técnico de acá, que conozca y que ya sepa lo que tiene el mandato. Ahora, ¿habrá una persona valiente de que venga a hacerse? Alguien me dijo, pero no de buena fuente, sino alguien así que había escuchado el nombre de Jorge Célico.
4: No creo que Célico venga por acá. Oiga, ¿sabe que se acuerda que yo había propuesto un nombre fuera de micrófono? Uh-huh, sí. Y lo digo, Admata Yarani. El asistente técnico del Delfín Sporting Club.
1: Que jugaba mejor con Tallarani cuando estaba en la banca.
4: Da la particularidad que ese día que yo le decía el nombre a usted, él subió un post en Instagram y puso, muchas gracias Ecuador. Luego de 20 años me despido de esta tierra. O sea, ya se fue el país. Él, ¿se acuerda que él decía? Él es extranjero, pero es más ecuatoriano que muchos.
1: Ah, ya se fue entonces.
4: 20 años. Yo creo que él tiene 35 años, o sea
1: 15 años,
4: 15 años llegó y está aquí radicado. Él jugó en las divisiones formativas de Barcelona, ha estado por Universidad Católica, fue parte del staff técnico de Miguel Ángel Ramírez.
1: El español, que estuvo en Independiente.
4: Estuvo en Independiente del Valle, o sea que ha estado en Independiente del Valle, sí. Ha estado en Universidad Católica, han estado en algunos clubes.
1: Entonces sí tiene su...
4: Tiene su recorrido. Es joven, pero tiene su recorrido. Yo decía, bueno, conoce el fútbol ecuatoriano.
1: No, y me parece bien él.
4: Estuvo en las canteras de Barcelona Sporting Club y plasma lo que ocurre en las canteras, que es muy importante, que no hay la oportunidad y la experiencia. Igual le reitero al licenciado Roberto Reyes. Él, en rueda de prensa, dijo... Estamos abandonados. Y eso no cualquiera lo hace.
1: Sí. O sea, no cualquiera lo hace.
4: Exacto.
1: Sí. Es valiente.
4: Pero bueno, entiendo yo que le ha salido una mejor propuesta en el extranjero. Y una pena que no hayamos podido disfrutarlo de él a plenitud. Yo estoy seguro que cuando esta clase de jugadores técnicos se forman aquí, tienen quieren su revancha siempre.
1: Ahora, el Manta, los dirigentes tienen que ya estar contra el reloj, contratando al nuevo cuerpo técnico. Ojo, no se vayan a quedar con el interinazgo sí de el señor David Mero. No tengo nada de David Mero, pero es un equipo de Serie A, este Adrián. Y todavía podría tener ciertas chances para salvarse, pero así como va, pierde partidos. Con Mushuc Runa que haya perdido, discúlpenme. Cuando Mushuc Runa es de la sierra y acá había que aprovechar el factor clima.
4: ¿Y la hora?
1: Dos de la tarde, se suele escanicular.
4: Así es, licenciado Roberto Reyes. Son las 13 horas
1: y con... otro que no da pie con bola es su equipo.
4: ¿Cuál?
1: ¿Cuál?
4: Grecia ha hecho donde sí, perdió la final del ascenso.
1: Son las 13 horas. 2-0 a Ayrton Preciado, la ley del ex.
4: Así
1: ahí
4: es.
1: No dice nada. Ahí está quedito.
4: Ya dejen de molestar. Licenciado Roberto Reyes, son las 13 horas con 32 minutos. Vamos a ir a la pausa y ya regresamos.
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0: Estamos de vuelta, oyentes y televidentes de Radio Visión Manabí. Hoy estuvimos en un evento importantísimo para la provincia y es que se dio a la rueda de prensa por parte de la ULEAM junto a la alcaldía, junto al gobierno descentralizado de Sucre.
1: Sucre, Bahía de Caracas.
0: Sí, de Bahía de Caracas.
1: Sucre 24 de mayo. ¿Sí? Claro. Sí.
0: Yo pensaba que era la moneda Sucre en este caso. Pero vamos a escuchar a los protagonistas. Escuchemos.
2: La Universidad Laica Eloy Alfaro de Manabí les da la más cordial bienvenida junto al Gobierno Autónomo Descentralizado Municipal del Cantón Sucre y Caras Sport a este lanzamiento oficial de la segunda edición de la Media Maratón Bahía 2026, un evento deportivo que promueve la salud, el turismo, la integración y el desarrollo de nuestros territorios. Saludamos y agradecemos la presencia de nuestras autoridades, representantes de instituciones públicas, privadas y deportistas, medios de comunicación que hoy nos acompañan. Saludamos de manera especial a nuestras distinguidas autoridades que presiden este acto, al doctor Marcos Tulio Zambrano Zambrano, rector de la Universidad Laica Eloy Alfaro de Manabí. Al doctor Carlos Mendoza Rodríguez, alcalde del Gobierno Autónomo Descentralizado Municipal del Cantón Sucre. Y asimismo, al magíster Roberto Ceballos, representantes de Caras Sport, que se encuentra presente en nuestra mesa directiva. Iniciamos este lanzamiento con la presentación de un video oficial de la segunda edición de la Media Maratón Bahía 2026. Asimismo, saludamos a esta hora a quienes están transmitiendo en vivo este acto.

0: Sí, ahí estábamos en la rueda de prensa y daban proyección al video, licenciado Roberto Reyes. Mire, vamos a ir a, mire, vamos a ver si le podemos poner un poco de pausa a mi buen amigo Dani Pluas, porque yo aparezco ahí. No. ¿Sabe? Aparezco en el video, en la del, pero se, me veo yo de lejos nada más. Es una toma de dron, obviamente me identifico. Dele play nomás. Dele nomás play. Y
1: bueno, le vemos a Adrián ahí.
0: Estaba con una pantaloneta gris.
1: Corre sobre el puente.
0: Sí, por el puente. Mira ahí.
1: Pare, retrocede un poquito.
0: Un poquito más.
1: Más para atrás. Para atrás.
2: A ver. Póngale play.
1: Aparecen todos los competidores. Sí. Ahí.
2: No, ahí.
1: ¿Cuál?
2: Ese soy yo.
1: A ver, póngale una flechita. Ese es Adrián, claro. El que va de camiseta blanca, pantaloneta negra.
0: Es pantaloneta gris. Y zapatos negros, sí.
1: Ahí.
0: Ese.
1: Él es Adrián.
0: Ese soy yo,
1: mire. Y usted corre, Adrián, y Callito también corre. ¿Cómo se hace con la competencia aquí?
0: Mire cuántos lugar? Adelante estaban míos. ¿Ah? Miren cuántas personas estaban adelante de mí. Bastante. Sí, bueno, ahí vamos, ahí ese era el video de presentación que ponía el licenciado Roberto Reyes.
1: No la captaron.
0: Y ahí presentaban ahí el videíto. Mientras ubicaban, ¿sabes? Hay algo interesante y es que presentaron a la mascota oficial. Esto aquí me parece espectacular, licenciado. Una mascota oficial de la carrera, lo cual a mí me parece genial. Yo creo que de cierta manera en todos los municipios debería haber una imagen representativa de la ciudad. En este caso, por ejemplo, nosotros tenemos la silla manteña.
3: Siempre representativa.
0: Ellos han agarrado.
3: Y ese es un trabajo muy bien hecho desde años atrás de David Ramírez, desde Nueva York ha posicionado esto. A eso hay que resaltarlo.
0: Así es, licenciado Roberto Reyes. Ellos no han agarrado un símbolo, sino que dicen que hay una tortuga que existía en Bahía que estuvo casi 100 y pico de años. Y que era tan emblema.
3: Con la tortuga York.
0: George, sí. En esta aquí se llamaba Miguelito, está aquí. Entonces la han hecho animada, obviamente, y dicen por ahí que nadie de Bahía, que todo el mundo de Bahía sabe quién es Miguelito la tortuga. Sí. Mi abuela era de Bahía, ya no estaba más con nosotros como para preguntarle, lo cual la gente se sonreía, había gente también de Bahía ahí, porque era Miguelito la famosa.
3: Qué bueno. Eso es atractivo.
0: Eso,
3: ¿no?
0: Es atractivo, así es que atractivo. Escuchemos ahora sí al protagonista.
4: Gracias a los colegas y compañeros de los medios de comunicación que nos acompañan. Es importante destacar también que a través de la página del GAT Sucre se está transmitiendo este evento y se retransmite a través de nuestra página ULEAN Ecuador. Toda gran competencia tiene un símbolo que representa su identidad. Hoy presentamos oficialmente a la mascota de la segunda edición de la Media Maratón Bahía 2026, que fue inspirada en Miguelito, la emblemática tortuga Galápagos que vivió por más de un siglo en Bahía de Caracas. Miguelito representa la perseverancia, la resiliencia y la fortaleza, valores que inspiran tanto a los atletas como a nuestra comunidad. Su legado permanece vivo también en el monumento elaborado por el maestro Mario Tapia y lo hizo en mármol de Carrara, donado al Cantón Sucre por la Universidad Laica Eloy Alfaro de Manabí, a través de su rector, el doctor Marcos Tulio Zambrano. Recibamos con un fuerte aplauso a nuestra mascota oficial, por favor.
0: Y era lo que le decía al licenciado Roberto Reyes, ahí en esos momentos se va a dar la presentación oficial del tema del video, donde está la tortuga, donde habla, que dice bienvenidos a Bahía, etcétera, etcétera.
3: Ahí está el doctor Mendoza. Oye, ¿sí sabe que ahí donde usted lo ve, el doctor Mendoza, que es Carlos Mendoza, es el alcalde de Bahía de Caracas, le hace la pelota y juega muy bien. Y eso, es goleador del torneo de veteranos.
0: Eso dijeron, ¿sabes? Sí, que ahí dijeron el alcalde.
3: El pana mío.
0: El alcalde es deportista.
3: Es deportista. ¿Sabes en los torneos donde hacía Timochenko Chávez ahí?
0: Ah, qué bien.
3: Y en los juegos que hoy están hasta la muerte de los separes, juega por un equipo de Charapotó.
0: ¿Usted era el que me decía que había un campeonato de fútbol que se llama Camino al Cielo? No.
3: No, le dicen así, Camino al Cielo. Extra Supermaster de los Interprofesionales.
0: Camino al Cielo.
3: Era amigo de Camino al Cielo. Dice que, es que, mira, cada año, primero de 50 a 60, ahora antes, primero de 50 a 60, ajá, después de 55 a 60, y ahora de 60 en adelante.
0: Wow.
3: Dice Camino. Y el próximo año, dice, si aumentan 2 años, ya sería rumbo con el ataúd, algo así.
0: Mamita. Ahora sí tenemos a los protagonistas, escuchemos qué es lo que nos dice el... el señor Marco Zambrano, quien es
3: el rector de la universidad, que lo veo ahí, y también al doctor Carlos Mendoza Rodríguez, que es alcalde por segunda oportunidad, pero hace años fue alcalde, y así vuelve, hizo bien las cosas.
0: Así es,
3: un amigo del deporte más que todo.
0: Bueno, escuchemos entonces al... Ahí vemos a la indumentaria, licenciado Roberto Reyes. Para todas las personas que nos están observando en nuestras redes sociales, en Facebook. Sí, está bonita, está bonita. La camiseta, como la podemos observar, la media maratón de Bahía.
4: Gracias, muy amable, fuerte el aplauso, por favor. Esa ahí es la camiseta.
0: Empezamos con la rueda.
4: Lucirán nuestros atletas en esta media maratón Bahía 2026. Ahora, la presentación de la segunda edición. A continuación conoceremos todos los detalles de esta gran competencia deportiva que será la fecha el 25 de octubre del 2026. Para ello, invito en ese orden al doctor Marcos Tulio Zambrano Zambrano, rector de la Universidad Laica Eloy Alfaro de Manabí, luego el señor alcalde y asimismo representante de Carax Sport, que nos darán detalles de este evento y también las preguntas luego de parte de los colegas periodistas. Buen día, bienvenido, doctor.
5: Muy buenos días, estimados representantes de los diferentes medios de comunicación. Quiero, en primer lugar, darle la bienvenida a la señora alcalde, el doctor Carlos Mendoza Rodríguez, alcalde del Cantón Sucre, al compañero y distinguido amigo Roberto Ceballos, quien es representante de Cara Sport, que es nuestra aliada especial. A los señores decanos, especialmente al ingeniero Víctor Nevares de la Extensión Sucre, señores decanos de las diferentes facultades, ingeniera Irma Velázquez, gerente de la empresa pública, compañero Eddie Velázquez también, presidente de FEGUE, representantes departamentales, representantes institucionales que nos acompañan. Bueno, este año iniciamos la segunda versión de esta media maratón con cosas nuevas, diferentes y entusiasmado con lo que vivimos el año pasado. Pero antes de eso, quiero decirles a ustedes que todo es posible cuando hay voluntad y decisión. Aquí no partimos de un presupuesto, partimos de una voluntad y una decisión. La voluntad generalmente la tienen los apasionados en esto. Entonces los deportistas que siempre andan buscando la forma de inspirar a otros en el deporte. Y luego hacemos alianzas estratégicas con el municipio que como organización central del Cantón Sucre hace eco a sus ciudadanos, en este caso Cara Sport, que es de Bahía de Caracas, del Cantón Sucre, y la ULIAN su articulación con la comunidad a través de la vinculación. Nosotros nos unimos con nuestra extensión en el Cantón Sucre y luego también se asocia la empresa pública, que es para dar viabilidad procesual, administrativa, económica. Entonces aquí hay una alianza de cuatro instituciones que realmente dan un resultado de tomar la decisión de hacer una actividad como esta. Bueno, el año pasado nos fue bastante bien, ustedes ya vieron algún resumen, más de 800 personas a nivel nacional. Aspiramos que este año vamos a pasar los 1,000, ¿no? En función de que estamos más organizados, lo estamos haciendo y lo anunciamos del año pasado, y esperemos que lo que dijo el video, que para mí es un muy buen video, el mismo ambiente donde se desarrolla esta maratón es creo que lo más especial que se vive.

0: Y miren, después de lo deportivo va, ¿qué va? Lo cultural, porque le decía aquí a Carlito que ya tenemos que cambiar la maratón, vamos a entregar las medallas, pero vamos a hacer unos trofeos ya en mármol y que sea la tortuga, que sea el trofeo, ¿no? Un trofeo especial, es decir, que no va a ser cualquier trofeo de hojalata, sino una obra de arte, hecha en mármol de Carrara, hecha por escultores y que va a ser Miguelito. Y luego esto trasciende en el aspecto culinario, gastronómico, económico, de darle pues al Cantón Sucre también la oportunidad de que se muestre como un gran destino. Nosotros como universidad nos sentimos contentos porque estamos creando puntos. Ustedes saben, en octubre ya hacemos aquí el centro de convenciones, lo inauguramos en octubre con la Cumbre Mundial Gastronómica y ya estamos trabajando en Ciudad Alfaro. Y en Bahía se constituye otro hito porque estamos trabajando en Casa Vesubio, estamos trabajando en esta media maratón, vamos a trabajar en la parroquia San Isidro, tenemos un gran proyecto también de patrimonio. Entonces, de esta forma, la ULIAN también cumple su modelo educativo, es decir, los nuevos escenarios de aprendizaje. Ustedes me dirán, bueno, nosotros tenemos estudiantes de cultura física, tenemos estudiantes de entrenamiento deportivo. Entonces, ¿cómo se le enseña a organizar una maratón? ¿En unas diapositivas o que realmente organicen la media maratón? Entonces, nosotros toda actividad que hacemos va relacionada con los nuevos espacios de aprendizaje para los estudiantes. Entonces, el señor presidente Fegüe, que representa casi unos 30.000 estudiantes de la universidad, sabe que estas inversiones que hacemos nosotros, estas alianzas que hacemos nosotros, es siempre pensando también en que los estudiantes tengan los nuevos escenarios de aprendizaje. Entonces, para nosotros la media maratón es un escenario de aprendizaje también para nuestros estudiantes. Entonces, gracias, señor alcalde, señor presidente de Caresport y todas las autoridades presentes por acompañarnos. Entonces, estaremos nuevamente en octubre, el día 28, ¿no? 25 de octubre, domingo, ¿no? Domingo 25 de octubre, ya establecemos la fecha oficial y ya los de las características, detalles, ya en lo deportivo, aquí está el representante deportivo, digamos, de esto. Y yo creo que aquí se unen las dos cosas que se necesitan para tener éxito, ¿no? Que dicen que es el talento y la audacia. Aquí estamos reunidos. Aquí está el talento y acá estamos dos audaces. Así que le damos la palabra al talento y lo dejo de último. ¿Usted o quiere...?
1: No, es al talento.
0: Al talento, ya. Muchas gracias.
2: Buenos días con todos. Mi nombre es Roberto Ceballos, representante de Caresport, operador logístico de la media maratón Bahía 2026. Primero que nada, agradecer públicamente al doctor Marco Zambrano, mi querido alcalde también, doctor Carlos Mendoza Rodríguez, porque son personas que apuestan por el deporte. Son personas que van más allá y que ven una posibilidad de el deporte como una herramienta de desarrollo social, de desarrollo de salud también, desarrollo económico, porque bueno, pues ya hemos hecho algunos números con las autoridades del cantón y nos hemos dado cuenta de que el deporte es la manera de que nuestro cantón salga adelante, tanto Bahía de Caracas como sus parroquias. Bahía, pues bueno, es una ciudad bendecida geográficamente, creo que todos coincidimos con eso, ¿no? De que tenemos espacios naturales para practicar deporte. Y yo, bueno, las personas que me conocen, nosotros hacemos deporte en Bahía todos los días. Y todos los días yo le agradezco a Dios, le digo, porque en realidad es un privilegio y es un verdadero lujo, porque muchas veces pensamos que los lujos son otras cosas. Pero en realidad para mí, y para la gente que entrena conmigo, siempre coincidimos que es un lujo vivir en Bahía, en una ciudad bendecida por la naturaleza. Y es un agradecimiento a ustedes porque apuestan por esto, apuestan por Bahía, y nosotros, pues bueno, como deportistas, hijos de Bahía, luchamos y trabajamos incansablemente por el desarrollo de todo nuestro cantón. Bueno, nosotros somos una empresa con ya más de 6 años de experiencia en eventos deportivos. Tuvimos la oportunidad de, el año pasado, trabajar juntos.

0: Y bueno, pues con un éxito rotundo, primera edición de la Media Maratón de Bahía, casi 800 participantes. Fue una competencia que se desarrolló, creería yo que casi perfecto, porque no podemos decir perfecto todo, porque siempre hay cositas que se pueden mejorar, pero gracias a Dios pues se dio un evento muy bonito y muy beneficioso para toda la ciudad. Y eso es lo que nosotros hacemos como empresa. También queremos que Bahía se desarrolle como una ciudad deportiva. Lo hemos hablado con mi querido alcalde, que bueno, pues aparte es deportista, siempre está entrenando en la playa, siempre está jugando fútbol. Entonces, nosotros lo que queremos es el bien de nuestra sociedad, el bien de nuestra ciudad, de nuestro cantón. Y para eso trabajamos. Y bueno, pues estamos seguros de que este año vamos a realizar un evento de primera calidad en conjunto con la universidad y con el municipio, pues vamos a trabajar para que se dé de la mejor manera la Media Maratón de Bahía. Invitamos a todos los medios de comunicación, invitamos a todos los deportistas a nivel nacional, a nivel internacional también, que vengan, que visiten Bahía. Tenemos una ciudad hermosa que brinda muchas cosas positivas y sobre todo la hospitalidad de su gente también, pues vamos a recibirlos con los brazos abiertos. Muchas gracias.
1: Bueno, muchas gracias, Roberto. No sé, después del alcalde, las preguntas de los medios de comunicación. Señor alcalde.
2: Muchas gracias. Buenos días, querido doctor Marco Zambrano, Roberto Ceballos, que tiene esa gran organización deportiva, ¿no? Que auspicia y que colabora con estos eventos. Bueno, yo quería puntualizar un saludo también a. Me estaba olvidando de saludar, pues algunos de ustedes nos han saludado al señor decano, a los diferentes decanos, al presidente de la FEGUE, a los medios de prensa, ¿no? Que están acompañándonos en esta mañana. A mi coronel Villafuerte, que lo veo allá, directo amigo y gran colaborador también del municipio de Sucre, inspirador de muchas cosas en cuanto al desarrollo de Bahía. Quería remarcar un hecho que para mí es trascendente. ¿Cuál es? Que la universidad es un aliado estratégico para nosotros. Y yo pondero esto porque, como ustedes conocen, tengo una actividad política amplia y he estado en varios periodos y he conceptuado lo que es bueno, posiblemente lo que es malo también. Y ahora tenemos esta suerte y posiblemente la empatía personal, pero también por beneficios con la universidad. Y eso tengo que dejarlo siempre presente porque no puedo prescindir de un concepto que lo tengo arraigado porque es la realidad sobre todas las cosas. Hemos hecho cosas maravillosas con la universidad, no solo en lo académico, lo estamos demostrando que vamos a hacer en la segunda edición de la Maratón Bahía 2026, el 25 de octubre. Es gracias a esa apertura, a esa visión que el rector de la universidad tiene hacia los diferentes cantones de Manabí, especialmente. Ahora se ha ampliado hasta Santo Domingo, es decir, ha roto hasta las fronteras territoriales por querer llevar a la académica, insertarla en otras latitudes o en otras geografías. Entonces, ese es un hecho trascendente. Refiriéndonos ya a lo que significa la competencia misma, queremos que esto se institucionalice, que ya no sea por una buena empatía o por una buena articulación o por esa unión que hay entre la academia y la municipalidad y también por los entes deportivos, en este caso Roberto. Queremos ya que esto se institucionalice, vuelvo a repetir porque así es el término, que quede ya perennizado a futuro. Ya mañana ni el rector es rector, posiblemente va a ser el prefecto, que sería también otra coyuntura maravillosa para nuestra provincia. Yo ya no voy a ser alcalde, definitivamente no voy a ser, lo que significa que esto tiene que quedar ya. Quiere quedar en los anales de la historia deportiva como un evento más que seguirá por siempre. Eso es el principal factor que queremos dejar intuido y sobre todo que la gente lo asimile de esa forma. Por tanto, esa trascendencia en lo deportivo, pues que significa más de lo deportivo propiamente, el dinamismo económico, lo que se genera una competencia. Que vayan 1,000 personas por 3 personas que lo acompañen, ya son 3,000 personas que hacen que el dinamismo económico genere ganancias para los hoteles, para los restaurantes, para las personas que están en emprendimientos. Entonces, eso tenemos que anotarlo de una manera categórica y decirles que no me queda más que agradecer a la universidad por esta apertura. Agradecer a usted, Marco Zambrano, directo amigo, además, por su visión. Yo le juro que esto no significa nada más que reconocimiento y en estricta justicia, porque lo contrario sería un cobarde no decirlo. Yo no he visto una persona con una visión tan amplia que, más allá de lo académico que sería su particularidad, acción, sigue en otros menesteres con nosotros. Justamente hablando de Miguelito, la universidad donó una escultura de Miguelito en mármol de Carrara, como se dice, un mármol famosísimo y hecho por un maestro de maestros, el profesor y maestro Tapia. ¿El nombre del maestro?
1: Mario
2: Tapia. Se me escapaba el nombre, pero un hombre que no dudó nunca, cuando le presentamos la imagen, nunca dudó. Y vamos más allá. Miguelito está a buen recaudo, el cuerpo de Miguelito. Entonces, hemos hablado antes de esto con el rector y vamos a aplicarle la taxidermia. En otras palabras más castizas y más entendibles, vamos a embalsamarlo para tenerlo permanentemente como un símbolo, decía el maestro de ceremonia, de resiliencia, de adaptación a un entorno natural. Cómo se crió Miguelito más de 100 y tantos años en Bahía, andando por todos los lados. Fue símbolo de un programa de reciclaje que nosotros tuvimos, Miguelito Reciclón, que lo estamos tratando de mejorar y ponerlo como Miguelito Carbón Neutro en estos momentos. O sea, Miguelito representa un simbolismo. Y gracias que hayan ideado que Miguelito también sea el emblema que genere esa actividad física de Miguelito, que hasta los últimos días de su vida permaneció reciclando.
3: Ahí escuchábamos justamente a los protagonistas, licenciado Roberto Reyes.
4: Doctor Carlos, y ahí estaba el doctor, el alcalde de Bahía, de Carlos Mendoza Rodríguez. Goleador, ahí donde usted lo ve.
3: Goleador.
4: Sí, golete, le gana a Carlitos del Gallo, mira. Sí, le gana.
3: No es mucho, como dice Maradona. No, usted no sé si ha visto ese video. No, le preguntan a Maradona. ¿Ya? Le dicen, Maradona, ¿sos más grande que el Papa? Y él dice, no es mucho. Mamita, lo digo, hermano Maradona. Licenciado Roberto Reyes, son las 14:00:00. Hemos llegado a la parte final de la programación. No sin antes agradecerle a todos ustedes.
4: Por supuesto que sí, un bonito inicio de semana para todos y cada uno de nuestros oyentes. Gracias por su sintonía. Gracias, Adrián. Gracias de igual manera para Dani Plu y nuestra directora general, Tania Zambrano.
3: El equipo periodístico de Radio Visión Manaví, licenciado Roberto Reyes, quienes habla, Adrián Gavilanes, junto a Dani Plúa, o más conocido como Daniel Plúa. En este caso, nosotros nos despedimos. Nos vemos mañana con muchísima más información. Estén atentos a nuestras redes sociales. Chao, chao.
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0: En Radio Visión te damos la hora, 14 horas con 29 minutos. 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

0: Radiovisión. Te damos la hora, 15 horas, en punto. 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

0: En Radiovisión te damos la hora, 15 horas, con 31 minutos. 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

0: En Radio Visión, te damos la hora, 16 horas, con un minuto. 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

0: En Radio Visión te damos la hora, 16 horas con 29 minutos. 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

0: En Radiovisión te damos la hora, 17 horas con 2 minutos. 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

Muy buenas tardes, quien te habla este amigo servidor Alberto Herrera, te acompañará hasta las 6 de la tarde con el sentimiento de la música ecuatoriana en este lunes, inicio de semana. Bueno, para toda esa gente que ya se puede comunicar al 0980524716. Saludamos también para toda esa gente allá en Altamara, para toda esa gente que ya están partiendo para faena de pesca y los que ya están regresando a puerto. Ahí está el saludo para toda esa gente que están escuchando el sentimiento de la música ecuatoriana por Visión 650 en este lunes, inicio de semana. Vamos a saludar, un saludo también para toda esa gente allá en la parroquia Los Esteros. También saludamos allá en el barrio Jaime Soy Guterres, en La Florita también. Saludamos también allá en el barrio San José también. Saludamos también allá en el barrio Cristo Rey. Un saludo también aquí en el barrio Lazareto. Saludamos también en el barrio El Paraíso también. En el Palmar, para todas las que ya se están conectando para escuchar la música ecuatoriana por Visión 650. 5, 6 minutos. También vamos a seguir saludando. Un saludo también para toda esa gente ahí en la zona rural que a esta hora también ya están en sintonía de Radio Visión 650 ya en la zona rural. Saludamos también allí en el barrio Santa Marta, en el barrio del Murciélago, en el barrio Santa Fe, en el barrio 24 de Mayo número 2, barrio 20 de Mayo. También saludamos María Ciudadora número 1, María Ciudadora número 2. También vamos a seguir saludando. Un saludo también en el nuevo barrio también. Saludamos también allí en Palo Santo. Saludamos también para toda esa gente allá en el barrio Cristo Rey también. A esta hora también en el barrio Ursa también. A esta hora ya están escuchando el sentimiento de la música ecuatoriana por Visión 650. 5 de la tarde con 7 minutos. 5 de la tarde con 7 minutos. Para toda la gente que están escuchando la música ecuatoriana.

5 con 10 minutos, 5 con 10 minutos. Vamos a seguir saludando para toda la gente que ya están escuchando el sentimiento de la música ecuatoriana por Visión 650. Un saludo también para el niño José Roberto Delgado Cabaña, aquí en el Mercado Central. Él tiene la rica torta de chicharrón, el rico pan de coque, la rica leche cuajada. Y le envío un saludo para sus dos amores, para Aurora y Monse. Ahí está el saludo para el niño José Roberto Delgado Cabaña, aquí en el Mercado Central. Usted lo encuentra ahí reunido con todos sus compañeros, ¿eh? Ahí está el saludo. Vamos a seguir saludando. Un saludo también allá en Confesiones Valeria para Cristian Herrera, su esposa doña Marixa Pacheco. También saludamos allá en Altamar, en el barco Don Zeta, para el capitán Capagato, para Aníbal, don Luis, el cocinero, para Tite, para San Vito, para el Coso, para toda esa tripulación del barco Don Zeta allá en Altamar. También saludamos para el capitán Terrible Yandri, para el capitán Achaverona, para el capitán Chueco. Un saludo también para el capitán César Rivera, más conocido como El Guapo. Ha estado también escuchando la música ecuatoriana por Visión 650. Un saludo también para doña María Paitalena Restrepo y para don Fabio Restrepo. Para Toñito Bonilla allí en Carolina del Norte, para Jesse Herrera y para don Freddy Cuco Sánchez también allí en Nueva York. A esta hora también escuchando el sentimiento de la música ecuatoriana por Visión 650. 5 de la tarde con 11 minutos, 5 de la tarde con 11 minutos.

5:15, seguimos saludando para toda esa gente que están escuchando el sentimiento de la música ecuatoriana por Visión 650. Vamos a saludar, saludo también para nuestro amigo Jumping Argote, a los tiempos, mi pana Jumping Argote, saludo para tu esposa, sus hijos y para toda la familia. A esta hora también escuchando la música ecuatoriana por Visión 650. 5:15. Vamos a saludar el día de hoy para el niño Huguito Zambrano Cuenca, que el día de ayer recibió la Sagrada Primera Comunión. Le felicita a su querida madre, la jinera, su querida madre, Jenny Cuenca, y su abuelita, la señora Raquel Zambrano, y su abuelito, don Daniel Cuenca, y su tío Dani y Carlos. Ahí está el saludo para el niño Huguito Zambrano Cuenca, que el día de ayer hizo la primera comunión. Qué orgulloso está su querida madre, sus abuelitos, sus tíos y toda la familia. Así que el día de ayer estuvo la primera comunión, el niño Huguito Zambrano Cuenca, allá en el barrio Santa Clara. Así que muchas felicidades de parte de su querida madre, la ingeniera Jenny Cuenca, sus abuelitos, la señora Raquel Zambrano y don Daniel Cuenca, y su tío Carlos, Dani. Así que muchas felicidades para el niño Huguito Zambrano Cuenca, que el día de ayer hizo la primera comunión. Así que felicidades, muchas felicidades. 5:17. Vamos a seguir saludando. Un saludo también para toda esa gente que ya se están conectando y escuchando la música ecuatoriana. Un saludo también para don Iván Espincalero, de parte de su esposa Ingrid Ramírez y sus hijos allá en el Palmar. Doña Mari Vélez, para Chambán y toda la familia allá en Ciudad de la Vista Hermosa. Saludo también para Richard García Cedeño allá en Cuba. Saludamos también en la avenida 20 para Luciano Canto y su esposa Nancy Guale. Saludamos también para Ramoncito Ochoa, de parte de su esposa y toda la familia allá en el barrio de Agosto. Y un saludo también para la tía María Herrera y su esposo Antonio Gil y sus hijos allá en España. Y para Carlos Barcia Bailón y su esposa allá en el Palmar. También saludamos para la familia Parra de Gaburgos, allá en el barrio San José. A esta hora también escuchando el sentimiento de la música ecuatoriana. 5:17.

5:20, vamos a seguir saludando. Para toda la gente que estén escuchando el sentimiento de la música ecuatoriana por Visión 650, un saludo también para Ricardo Yandayeco allá en el Club de los Peloteros en Tarqui. Saludamos también para mis dos ahijados, para Patricio Lora, Elisandra Calderón, para Anita Delgado, para Verónica Calderón. Este saludo también le envía a su compadre Cristian Herrera. Un saludo también para el ingeniero Ramiro Arboleda. Saludamos también para la señora Margarita Sornosa allá en Santana. Un saludo también para César Espinosa, de parte de Sepósito, y toda la familia allá en la parroquia Los Esteros. Para Richard Rebelo, de parte de Sepósito, y sus hijos allá en España. Saludamos también para el doctor Yamil, de parte de Sepósito, Tanji Zambrano y su pequeño hijo. A esta hora también escuchando la música ecuatoriana. 5:22. Saludo también para la señora Ruth Cedeño en el barrio Villavista, para el licenciado Roberto Reyes, para John Pile, de parte de Sepósito, y toda la familia en el barrio Aldón Calderón. Para Jean Pinargote, un saludo también para Luis Rojas allá en la ciudad de Naval, para Jimmy López aquí en el barrio Córdoba, para Eduardo Macías, más conocido como Coqui, para don Rubén Monge, de parte de su esposo y toda la familia. Saludamos también para Patricia Roca allá en La Dolorosa, para Pepe Cedeño, de parte de su esposa Norita. Saludo también para la señora Lucía Sánchez y su esposo Miguel y todos sus hijos allá en Santa Marianita. Saludamos también para Walter Vera, de parte de toda la familia allá en Villa Marina, y para Aníbal Murillo, que le envío un saludo para toda la familia allá en Santa Marianita, y para el Peluche Rocolero, para Luis Lozano y para Carlos Mantuano allá en el barrio La Época. A esta hora también escuchando la música ecuatoriana por Visión 650. 5:22.

5:25, seguimos saludando, un saludo también para la señora Francisca Cataño, la señorita Dayana Alonso y para la señora Vicente Zambrano y su esposo y toda la familia. Don Seferino Pellico, su esposa Carmen Matona, su hija Joana Estefanía Pellico y todo su neto allá en Picatería, el amigo de la parroquia Los Esteros. Para don Elio Sacio, su esposa Esperancita Piloso allá en el barrio San José. Saludo también para el niño José Roberto Delgado Cabaña aquí en el Mercado Central. Saludamos también para la señora Termina Murillo, su hijo y su neto en la calle 16, avenida 17 y 18. Para don Manaví Salcedo aquí en los bloques del barrio Córdoba. Para Frankie Roque, su esposa Marta López y su hija Danita Roca allá en Costa Azul. Y un saludo también para William Delgado, de parte de toda la familia, a esta hora también escuchando la música ecuatoriana por Visión 650. Un saludo también para la señora Chiqui, de parte de su esposo Don Rodrigo y su hermana Esquinombre allá en el barrio Los Pelucones. Para don Aldo Homero, su esposa doña Narcisa Lor. Para Daniel Zambrano y su esposa Virginia allá en el barrio Santa Marta. Para Julio Delgado y su esposa Amparo Belón allá en La Aurora. Don Ramón López en el barrio Jocay. Para don Elio Franco allá en la cumbre número 2. Para don Francisco López. Para Enrique Pigo, el miquito allá en la parroquia Los Esteros. Y para la señora Raquel Zambrano y su esposo Daniel Cuenca. Y para su hija Liniera Jenny Cuenca, el niñero Dani Cuenca, el niñero Carlos Cuenca. Y para el niño Huguito Zambrano Cuenca, que el día de ayer hizo la primera comunión. Y le envían saludos sus abuelitos, su querida madre y todos sus tíos y toda la familia. 5:27. Saludo también para don Freddy Zambrano, de parte de su esposo y toda la familia allá en la Correría de Misú. Doña Gloria Calderón, el ingeniero Manuel Bailón Zamora. Y para don Timoteo Chávez allá en el barrio 4 de noviembre. 5:27, 5:27.

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1: 5:32 minutos. Vamos a seguir saludando. Un saludo también para toda esa gente que a esta hora también ya están escuchando la música ecuatoriana por Visión 650. Saludo también para la familia Bailón Herrera allá en la Parque de los Esteros, para la prima Maribel Herrera y toda la familia. Para Roberto Pico, más conocido como el Invisito, y la familia Pico Plúa. Salud también para la señorita Rosita Chávez, quien acá y dice 6 avenida 15. Para Pepito Rodríguez, su esposo y toda la familia, y para su querida madre, Aura María Peñafiel. Saludamos también para la señora María Soledad en el barrio La Dorosa. Para Aurita Rosario Mantuano y para su hermano Luciano Mantuano. Y para Jesse, para Samira, está el saludo que le envía su hermana Aurita Mantuano allá en la parroquia de Los Esteli, para la pequeña Brianita. Salud también para Jorge Vélez, de parte de su esposo y toda la familia allá en San Juan de Manta. Y para la señora María Salvatierra en el barrio La Dorosa. Y para la comadre Paula Reyes. También saludamos allá en Confesiones Valeria. Para Cristian Herrero, su esposa doña Marixa Pacheco, sus hijos, y para la señora Marcela Reyes. También saludo para el abogado Lenín Pilay y toda la familia allá en San Mateo. A esta hora también escuchando el sentimiento de la música ecuatoriana por Visión 650. 5:33 minutos. 5:33 minutos.

5:36 minutos. Vamos a seguir saludando. Para toda la gente que están escuchando la música ecuatoriana por Visión 650, saludo también para la señora Elías Villavicencio allá en la Nueva Esperanza, para su hermano Teodoro Villavicencio, después de tener hora allá en la Campiña. Para Panchito Delgado aquí en el barrio de Córdoba, saludo también para Jimmy Ponce, de parte de su esposa y toda la familia. Para la señora Viteriana Zambrano, para don Alfredo Delgado y su esposa Alexandra Alcíbar, allá en Horacio y Lobo. Y saludo también para Sandrita Delgado aquí en el barrio Las Acacias, también a esta hora también escuchando la música ecuatoriana. 5:36 minutos. Saludo también para Simón Mantuano, más conocido como Sueñito, allá en la Proyecto de los Soteros, para la abogada Adela Espinal, para el capitán Ricardo Mantuano y su esposa y toda la familia. Para César Enrique, para Gaby Gabriela Mesa, para nuestro compañero Jaime Pin, y para la señora Paula Mendoza en el barrio San Agustín, y para la señora Rosita Alonso aquí en la calle 16, avenida 16, para Ramón Quiles, esposa Jacqueline Flores en el barrio El Paraíso. Saludamos también para Fernando Silva, de parte de su esposo y toda la familia allá en Río Bamba, para Nubia Prado, de parte de su querida madre Blanquita Lucas en el barrio 4 de noviembre, para Mónica Bailón, su hermana Estrella Bailón en el barrio Gran Senadita, para Lucho Chávez allá en Chivivivienda, y para Nacho Pacheco en el barrio Miraflores, y para la señora Jennifer Quiles, su esposo y todos sus hijos allá en el barrio El Paraíso, a esta hora también escuchando la música ecuatoriana. 5:37 minutos.

5:42, saludo también para el maestro Emilio Espinosa y todo su personal de Herrero Anglamar, para la familia Espinosa, Mantuano Espinosa allá en la parroquia de Los Seteros, para Luchito y Marquito aquí por la entrada del puerto, saludamos también para la señora Yesenia Delgado Franco en el barrio Santa Marta, para don Pedro Mantuano, más conocido como El Matador, saludo también para José Canto allá en Chatería Escorpión allá en Cuba, para don Pedro Medrano aquí en Ofrayo Reyes, de parte de su esposa y sus hijos y su nieto, también saludo para don Luis Alonso, el maestro pintor, y su esposa Carmen Delgado aquí en el barrio Córdoba, para Marco Vinicio aquí por la Estela Mari, también a esta hora también escuchando la música ecuatoriana por Visión 650. Un saludo también allá en alta mar, en el barco Don Zeta, con el capitán Capagato, para Aníbal, don Luis el cocinero, para el Titi, para Chicho, para Zambito y para el Coto. Ahí está toda la tripulación del barco Don Zeta, a esta hora también escuchando la música ecuatoriana. Saludamos también para toda esa gente allá en San Mateo. Saludo también para don Nico Viles, esposa de la señora Elita Reyes, para el capitán Johnny Viles, de parte de su esposa María Alonso y su hija Mermari Viles. También saludamos ya en el malecón de San Mateo, en el restaurante Belki Belki, doña Belki Delgado y todo ese personal, para Ángel Barcia, la cooperativa San Mateo Carro número 15. Saludamos también para la familia Franco Flores, para don Freddy Franco y doña Teresa Flores. También saludamos para allá en comedor doña Tere, para todo ese personal allá en San Mateo, a esta hora también escuchando la música ecuatoriana. 5:44 minutos, 5:44 minutos.

5:47, vamos a saludar, un saludo también para toda esa gente aquí en Santa Marianita. Saludamos también para Leonela Zambrano y toda la familia. Saludo también para Sandy Franco, está de cumpleaños el día de hoy, ¿eh? De parte de su esposo, su pequeño hijo Iker, de parte de su querido padre, don Frankie Franco, y su querida madre, doña Ana Rivera, y toda la familia, todos sus hermanos, hermanas. Le deseo muchas felicidades para Sandy Franco allá en Santa Marianita, que está de cumpleaños el día de hoy, ¿eh? Saludamos también para la familia Mero Robles, la señora Lucía Sánchez, esposo Miguel Vera y todos sus hijos y todos sus nietos. Para don Isa Rivera, Maraguita Brillo. Saludamos también para don Frankie Franco y su esposa Ana Rivera allá en Santa Marianita. También saludamos allá en Cabañas, hermana Rivera. Para Yelixa López, salud también para Graciela, para Ana, para Alison y para Sandy. Saludamos también para Alexandra Calderón, doña Marisa Calderón. Para también saludamos para la señora Juanita Murillo y para la familia Parrales allá en Santa Marianita. Salud también para don Pedro Calderón y su esposa María Rivera, para la familia Murillo, don Modesto Murillo, para Mercedes Polivo y Mélida Murillo. También saludamos allá en Cabaña de Leo para Lenín Valencia y todo ese personal. Saludo para don Bolívar Pachay, su esposa y toda la familia allá en Santa Marianita. Para don Ecuador Pachay, más conocido como El Obediente, y para Ricardo Bonilla, más conocido como Cucho, y para don Pedro Santana y su esposa Jacqueline Murillo, allá en Santa Marianita. A esta hora también escuchando la música ecuatoriana. Un saludo también para el niño José Roberto Delgado Cabaña, aquí en el Mercado Central. Él tiene la rica torta de chicharrón, el rico pan de coco y la rica leche cuajada y la miel de abeja. Y le envío un saludo para sus dos amores, para Aurora y Monse. Ahí usted lo encuentra aquí al niño José Roberto Delgado Cabaña, aquí en el Mercado Central, reunido con todos sus compañeros, Ahí lo encuentran en el Mercado Central, Vamos a seguir saludando. Un saludo también para la señora Raquel Zambrano y su esposo Daniel Cuenca, y para su hija Liniera Jenny Cuenca, y para el niñero Carlos Cuenca, el niñero Dani Cuenca, y para el niño Huguito Zambrano.

5:52, 5:52. Vamos a seguir saludando. Un saludo también para toda esa gente allí en Pacoche. Doña Marimero también. Ahí estaba también escuchando la música ecuatoriana. Ahí está el saludo para doña Marimero, la niña Suri Calderón y la niña Dayanara Rodríguez. Para Yareli Calderón, para Vidal Calderón. Un saludo también para Colón Eloy, para Hugo García. Saludo también para José Calderón, para don Ramón Flores. Un saludo también para... Saludamos también para Ramón García y para don Melitón Calderón, para Milton Calderón. Saludo también para doña Bella Calderón, para Juan Pidalgo, su esposa doña Maura Calderón y para Lindo Calderón. Saludo también para don Félix Calderón, su esposa Isabel, y para Virginia Rivera y Jonathan Mero y sus dos pequeños hijos allá en Pacoche, a esta hora también escuchando la música ecuatoriana. 5:53, 5:53.

5:57 minutos. Seguimos saludando, saludamos también allí en San Lorenzo para la doctora Carmen Julia, don Cirilo Montalbán, doña Lucía López Calderón, para don Crisanto y doña Aire, para don Melito Montalbán, también saludamos allí en Las Piñas, para la señora Luz Conforme, don Ciro Rivera, doña Bertita, y para las tres hermanas, la señora Esperanza, la señora Mariana y la señora Marcela Reyes, también saludamos allá en el Aromo para José Delgado y toda la familia. En Río Caña, en el barrio Los Ángeles, para la señora Juanita Mero, de parte de todos sus hijos. También saludamos allá en Iquique para doña Julia Ávila. Y en Santa Rosa para don Eladio Homero, su esposa Marta Benítez y toda la familia. A esta hora también escuchando la música ecuatoriana por Visión 650. En este lunes inicio de semana. 5:57 minutos. Saludamos también para don Seferino Pellico, su esposa Carmen Mantuano y todos sus hijos y todos sus nietos allá en Picatería, el amigo. Para don Elio Sácido, su esposa Esperancita Pirosa, allá en el barrio San José. También saludamos para la señora Telvina Murillo. Saludo también para la señora Raquel Zambrano y su esposo Daniel Cuenca. Y para su hija, la ingeniera Jenny Cuenca, el ingeniero Dandy Cuenca, el ingeniero Carlos Cuenca. Y para el niño Huguito Zambrano Cuenca, que el día ayer hizo su primera comunión. De parte de estar felicitando toda la familia allá en el barrio Santa Clara. 5:58 minutos.

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0: ¿Qué tal, amigos oyentes de Radio Visión 650 AM? Ya estamos listos y preparados en este día lunes 3 de agosto del año 2026. Sean bienvenidos y bienvenidas a esta nueva semana de noticias aquí en Visión Informativa, tercera emisión, y por supuesto a través de nuestros canales digitales, pues como lo son Facebook y YouTube. También ya estamos en vivo, listos y preparados con toda la información para compartir con ustedes en este inicio de semana, señor. Es nuevo mes y estamos arrancando pues de la mejor manera aquí en Visión Informativa, tercera emisión. Sean bienvenidos y bienvenidas. Listo, Oscar Plaza en controles. Yo soy Dani Plúa y aquí arranca Visión Informativa, tercera emisión.
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0: Arrancamos con el desarrollo de la información y vamos a contarles que un hombre de 21 años asesinado a tiros en Chone. Un joven de 21 años identificado como Santiago Ronnie Ochoa Paz murió la noche del domingo tras ser atacado con varios disparos en el sector Bellavista Alta, barrio Puerto Arturo del cantón Chone. El incidente ocurrió cerca de las 20 horas con 10 minutos cuando, según versiones preliminares, un individuo disparó varias veces contra Ochoa Paz y luego escapó del lugar con rumbo desconocido. Testigos indicaron que Ochoa Paz era conocido como extraterrestre. Fue trasladado de urgencia al Hospital Napoleón Dávila, Córdoba. Pese a los esfuerzos médicos, falleció minutos después de su ingreso debido a las lesiones que afectaron órganos vitales, lo que impidió su estabilización. Agentes de Criminalística y Dirección Nacional de Investigación de Delitos contra la Vida, Muertes Violentas, Desapariciones y Secuestros y Extorsión, DINASED, acudieron del lugar del ataque como al hospital para levantar indicios que permitan avanzar en la investigación. Según datos del Sistema Integrado de la Policía Nacional del Ecuador, la víctima no tenía antecedentes penales ni procesos judiciales vigentes. Por disposición del fiscal de turno, el cuerpo fue trasladado al Centro Forense de Puerto Viejo para la autopsia legal. Familiares y allegados señalaron que Santiago Ronnie Ochoa Paz se dedicaba a labores agrícolas y era conocido por su trabajo cotidiano. Las autoridades continúan investigando para esclarecer el caso y dar con los responsables del hecho. Este hecho se suma a otros asesinatos registrados en los últimos meses en Chone y sus alrededores. En Chone se registran más de 35 muertes violentas según la policía, mientras que Manabí ya supera los 700 asesinatos. Dieciocho horas con diez minutos aquí en Visión Informativa, tercera emisión, y seguimos con más información de la Crónica Roja para contarles que descubren cargamento millonario de droga en vehículo abandonado en El Carmen. La madrugada de este lunes 3 de agosto del 2026, la policía encontró varios bloques de droga tipo ladrillo escondidos en un carro abandonado en la parroquia Wilfrido Loor Vera, conocida como Maicito, en el cantón El Carmen, provincia de Manabí. Vecinos de la zona reportaron la presencia sospechosa del vehículo, lo que motivó la inspección policial. Tras descubrir indicios de alcaloide, alertaron a la unidad antinarcóticos, que procedió a trasladar el automóvil a una dependencia policial para una revisión exhaustiva. En la inspección encontraron varios bloques de droga cuidadosamente ocultos. El cargamento fue llevado luego al Comando de Policía de Puerto Viejo, donde está previsto presentarlo ante los medios de comunicación. Las autoridades rastrean el origen y el posible destino de la droga, que podría alcanzar sumas millonarias si llegara a mercado de México y Estados Unidos, según fuentes oficiales. La Policía Nacional mantiene acciones permanentes en la lucha contra el tráfico de sustancias ilícitas en la provincia, y en este caso se sigue buscando identificar a los responsables del abandono del vehículo y del transporte del cargamento. Se presume que el carro resultó averiado o quienes se movilizaban en el vehículo lo abandonaron por la presencia de algún patrullero en el sector. La policía realiza una línea investigativa que permita identificar a los propietarios de la droga. Entre las principales hipótesis que manejan los agentes es que la droga pertenecería a una de las bandas criminales que se asientan en la zona. Se realiza un rastreo para identificar posibles propiedades que podrían estar siendo utilizadas como centro de acopios de alcaloide. Por otro lado, les contamos que dos hombres asesinados a tiros en Olmedo. La violencia golpea nuevamente a la comunidad de Manabí. Al menos dos personas fueron asesinadas a tiros la mañana de este lunes en el sector El Retiro, situado en el cantón Olmedo, provincia de Manabí. Las víctimas se movilizaban en un carro negro cuando fueron atacadas a balazos. Los dos hombres aún no han sido identificados. Se desconoce si agentes de criminalística y DINASED acudieron al sitio, ya que en áreas rurales es común que los familiares retiren los cuerpos e impidan la labor policial tras hechos violentos. La comunidad se declaró conmocionada tras conocer el asesinato. En imágenes difundidas en redes sociales se observa a dos hombres con impactos de proyectiles. Uno de ellos quedó en el asiento del volante, mientras que la otra víctima perdió la vida junto al carro. Esto al intentar escapar del atentado con la intención de salvarse. Los habitantes del cantón Olmedo, especialmente en zonas apartadas de la parte urbana, se encuentran temerosos ante hechos violentos que se vuelven frecuentes. Hay quienes desde el anonimato indican que hay hechos criminales que no han sido denunciados. El último incidente similar registrado en Olmedo ocurrió la tarde del jueves 4 de junio, cuando Marcel Álvarez, un joven venezolano de 23 años, murió tras recibir disparos mientras regresaba a su hogar. Su caso generó profunda consternación entre conocidos y vecinos. Fuentes policiales señalaron que Marcel fue sorprendido por hombres armados justo después de dejar a su novia en un establecimiento educativo. Recibió atención de emergencia en un centro médico cercano y fue trasladado al Hospital de Especialidades de Puerto Viejo, donde falleció horas después debido a la gravedad de las heridas. Su muerte dejó un fuerte impacto en sus familiares y allegados. Según las cifras que lleva la policía, entre los cantones Olmedo, Santa Ana y 24 de Mayo se registran hasta la fecha 33 muertes violentas. Estas cifras podrían ser mayores ante los atentados que han dejado víctimas mortales y que no han cumplido con su traslado hacia alguno de los centros forenses de la provincia. En Manabí ya se sobrepasan las 700 muertes violentas en los 22 cantones, por lo que la policía y las Fuerzas Armadas realizan operativos para desarticular organizaciones criminales. 18 horas con 14 minutos, 18 con 14. Por otro lado, cambiando de tema, les contamos que decomisan droga valorada en 1.5 millones de dólares en Carapungo, en operativo militar que desmanteló centro de acopio. En el marco de la operación denominada Luna Blanca, efectivos del ejército ecuatoriano ejecutaron la intervención de un inmueble ubicado en el sector Carapungo, al norte de Quito, el cual era utilizado de manera clandestina como centro de acopio de droga. La acción militar culminó con la detención de dos personas e impidió la distribución internacional de un cargamento ilícito valorado en aproximadamente 1.5 millones de dólares. El procedimiento operativo se desarrolló a partir de las labores estratégicas de inteligencia militar, las cuales permitieron ubicar la vivienda exacta y neutralizar el punto de almacenamiento. Durante el allanamiento, los uniformados aprehendieron a un ciudadano conocido bajo el alias de Cali y a una mujer identificada como Geraldine D., de nacionalidad extranjera. En poder de ambos sospechosos se halló un total de 44 kilogramos de cocaína. A través de una publicación realizada en su cuenta oficial de la red social X, las Fuerzas Armadas informaron que los dos detenidos tendrían una vinculación directa con el grupo criminal conocido como Los Lobos. Esta estructura delictiva utiliza habitualmente diversos inmuebles urbanos para el resguardo temporal de droga antes de coordinar la logística de envío hacia mercados internacionales. Las investigaciones preliminares sobre el caso determinaron que la droga incautada tenía como destino final Países Bajos para concretar el traslado del estupefaciente y evadir los controles de seguridad locales. La organización pretendía ocultar la cocaína en cargamentos de exportación de rosas, aprovechando las rutas comerciales del sector florícola ecuatoriano. El sector de Carapungo ha registrado intervenciones continuas debido al monitoreo de actividades asociadas al crimen organizado. Autoridades destacaron que este decomiso representa una afectación directa a la capacidad financiera y logística de las redes narcodelictivas que operan en la capital. Tanto la droga como ambos ciudadanos aprehendidos fueron puestos a disposición de la Fiscalía General del Estado. En las próximas horas se desarrollará la audiencia de calificación de flagrancia para definir la situación jurídica correspondiente. 18 horas con 17 minutos. Saludamos a la gente que está pues a esta hora viendo la transmisión. También, por supuesto, al personal de Radio Bolívar FM en Calceta, que están retransmitiendo también nuestro noticiero a esta hora de la tarde. 18 horas con 17 minutos. 18:17 en Visión Informativa. Vamos con más información para contarles ahora que la policía incautó 600 kilos de cocaína en el peaje de Chongón y detuvo al conductor de un tráiler. La Policía Nacional decomisó aproximadamente 600 kilogramos de clorhidrato de cocaína ocultos en un doble fondo de un cabezal de tráiler en el peaje Chongón. El ministro del Interior, John Reinberg, informó que el operativo a través de su cuenta en la red social X. El procedimiento se llevó a cabo en el peaje ubicado en la vía que conecta Guayaquil con la costa. Allí agentes policiales inspeccionaron el vehículo y localizaron 602 paquetes de la sustancia según las autoridades. El cargamento de droga tenía como presunto destino un puerto marítimo para su posterior envío al exterior. El conductor del tráiler, identificado como José Vera Gavilanes, fue detenido en el lugar. De acuerdo con el ministro Reinberg, el aprehendido registra un antecedente penal por robo registrado en 1999. Tanto el detenido como los indicios materiales quedaron a disposición de la autoridad competente para el delito del tráfico internacional de droga. Las autoridades estiman que con este decomiso se evitó la circulación ilegal de 5.989.900 dosis de droga en las calles. El valor aproximado del cargamento ascendería a 17 millones de dólares en Estados Unidos y alcanzaría los 28 millones de dólares en el mercado europeo. 18:19.

0: 18 horas con 19 minutos y ahora les contamos que 4 personas fueron asesinadas la noche de este 2 de agosto durante un ataque armado registrado en los exteriores de 2 discotecas del cantón La Concordia, en la provincia de Santo Domingo de los Sáchilas. Según la información preliminar, el hecho ocurrió cerca de las 23 horas en la avenida Simón Plata Torres, cuando 2 hombres que se movilizaban en una motocicleta descendieron y abrieron fuego contra varias personas que se encontraban en el lugar. Las víctimas fueron identificadas como Jonathan Vladimir, custodio Tuapanta, de 32 años. Los hermanos Anderson Alejandro Arteaga Vite y Anderson Alexander Arteaga Vite, ambos de 23 años, y Joana Ninovska Cueva Torres, de 38 años. Tras la alerta del ECU 911, unidades de la DINASED y criminalística realizaron el levantamiento de los cuerpos y recopilaron los primeros indicios. En la escena fueron encontradas 3 vainas percutidas, calibre 5.56 milímetros, que serán sometidas a pericias. Como parte de las investigaciones, la policía también recopila testimonios y revisa cámaras de seguridad para establecer la secuencia del ataque e identificar a los responsables.
1: En efecto, registrado un evento de violencia múltiple ayer aproximadamente a las 23 horas 20 en la zona de diversión nocturna, en donde 3 ciudadanos y una fémina resultaron abatidos lamentablemente. Procedimos en las líneas motorizadas a realizar varios allanamientos en el territorio. Y el resultado es que al momento tenemos 2 sujetos aprehendidos, Jonathan G. y Marco C.
2: Todos mayores de edad.
1: 30 y 32 años de edad. Hemos levantado importante cantidad de sustancias sujeta a fiscalización. Un arma tipo revólver calibre 38. Será sometido a pericias para relacionarlo con eventos de violencia en territorio. Y las líneas investigativas van a continuar para ubicar estas confrontaciones que resultan fragmentadas de la intervención a las economías criminales. Invitamos a nuestra comunidad a denunciar a través de nuestro código QR, ahora está a disposición, la línea 131, para levantar información y no sucumbir a este delito de oportunidad, porque dentro de las 36 personas que han sido judicializadas esta semana en la provincia, vemos de que adolescentes, féminas, han sido utilizadas en estas cadenas criminales y no necesariamente están organizadas. Uno de los casos, 2 mujeres de aproximadamente 21 y 22 años, una de nacional colombiana y un sujeto de 19 años, eran quienes venían con más de 300 contactos extorsivos en los terminales móviles que revisamos. Una cooperativa de transporte que había estado depositando mensualmente casi un año a estas personas, por temor entiendo, pero una vez que uno ya judicializa estos casos, se da cuenta de que atrás no existe ya delincuencia criminal de alto impacto, sino más bien son delitos de oportunidad, y que ahí tenemos que hacer un frente de comunitario para poder les asistir. Y en este caso estamos investigando 2 hipótesis: una línea extorsiva en contra de los propietarios, que lamentablemente la fémina abatida es propietaria, entiendo, de uno de estos locales, y la otra una confrontación entre 2 agrupaciones de jóvenes relacionados al crimen. Lamentablemente 2 hermanos gemelos de aproximadamente 21 años fallecieron en este evento, y desde luego que nuestras líneas investigativas van a continuar para deshabilitar, desorganizar y desarticular estos grupos delictivos que se relacionan inclusive hasta con el robo de combustible en territorio. Mañana está convocado el Consejo de Seguridad para potenciar las estrategias de control en territorio, tecnología que se ha requerido al GAN municipal para poder implementar y potenciar el centro de monitoreo en el cantón y así poder dar mejores resultados en cuanto al combate al delito y a la violencia en el cantón.
2: ¿Las personas fallecidas tienen antecedentes penales?
1: Se registraron, ninguna de las 4 personas tiene antecedentes, pero esto no implica de que de alguna manera puedan tener algún relacionamiento con...
2: Está en etapa investigativa.
1: Ilícitos. Estamos investigando, Fiscalía conoce ya el caso y esperamos seguir complementando los hilos conductores. Encontramos una motocicleta de similares características en propiedad de estos dos sujetos a la registrada en los videos del evento, y esperamos que en las cotejaciones periciales del arma coincidan con los casquillos levantados en el escenario. Esto nos compromete a continuar el trabajo. Pedimos el apoyo de la ciudadanía. Prácticamente en los históricos de violencia hemos logrado una contención muy importante en la provincia. Estamos fuera del rango de los 30 distritos más violentos del país, pero debemos hacer un trabajo permanente. Estamos prácticamente ya entrando en el último cuatrimestre del año 2026 y tenemos que fijar estrategias para que estos grupos criminales que aún persisten en territorio sean sacados de circulación criminal y judicializados con nuestras autoridades de justicia.
2: ¿Cuál es ese mensaje como Policía Nacional? Sabemos que mañana se va a reunir el COE cantonal liderado por la burgomaestre de nuestro cantón.
1: Bueno, importante acceder a denunciar. Ahora ya esta tecnología nos permite de manera anónima levantar información y poder intervenir inmediatamente en los barrios, en los sectores rurales, en donde tengamos novedades. Los vecinos pueden ahora hacernos conocer estas situaciones para intervenir. Y también a través de la línea 131 que ha fijado un canal inclusive hasta de recompensas. Entonces, el llamado es que podamos romper ese temor ciudadano y trabajar en equipo. Y nuestras estrategias operativas serán permanentes para combatir economías criminales en el cantón.
2: Mi coronel, muy amable, muchas gracias.
1: A ustedes, muchas gracias.
2: Amigos televidentes que nos están observando a través de las redes sociales, ustedes pueden...
0: 18 horas con 26 minutos, 18 con 26, y ahora les contamos que en Santo Domingo, hombre fue asesinado frente al Parque de las Delicias. Un hombre de 38 años fue asesinado al mediodía de ayer frente al Parque de la Comuna Las Delicias en Santo Domingo. La víctima fue identificada como Roberto Carlos Andrade Andrade, oriundo del Cantón El Carmen. La Policía Nacional acudió al lugar para levantar indicios y determinar las circunstancias del ataque. Entre las evidencias, constó un mensaje escrito que ahora forma parte de la investigación. Las detonaciones sorprendieron a los habitantes cuando realizaban sus actividades diarias. Varios vecinos relataron que escucharon múltiples disparos y al salir de sus viviendas se encontraron el cuerpo tendido sobre una esquina, en medio de un charco de sangre. El ataque ocurrió en plena luz del día frente al parque y a pocos metros de la iglesia comunal. Los moradores indicaron que no conocían al fallecido como habitante del sector. Esa situación aumentó la incertidumbre sobre las razones de su presencia en la comuna al momento del crimen. Tras la alerta al EQ 911, agentes policiales acordonaron la escena y comenzaron las diligencias investigativas. Personal especializado de criminalística levantó indicios balísticos y documentó cada elemento encontrado en el lugar para incorporarlo al proceso investigativo. Minutos después llegaron familiares de la víctima, quienes confirmaron su identidad. Roberto Carlos Andrade Andrade tenía 38 años y era oriundo del Cantón El Carmen. Según información proporcionada por sus allegados, no era casado ni tenía hijos. Hasta el momento se desconoce qué actividad realizaba en Las Delicias antes del ataque. Entre las evidencias encontradas, constó un papel con amenazas atribuidas a un grupo criminal. El documento contenía advertencias dirigidas contra supuestos integrantes de la otra organización delictiva. La policía mantiene el contenido bajo análisis pericial y no ha confirmado su autenticidad ni su relación directa con el homicidio, por lo que esta evidencia forma parte de las líneas investigativas. 18 horas 28 minutos aquí en Visión Informativa, tercera emisión. El saludo a la gente que está compartiendo pues con nosotros también pues la transmisión en vivo a esta hora, así que usted también que de pronto aún no está viéndonos, ya sabe, puede ir a Facebook y nos puede buscar como Radio Visión Manabí. Vamos a seguir con más información. Y atacantes ingresaron a una casa y asesinaron a un hombre mientras dormía en Machala. David Reinaldo Laines Marín, de 28 años, fue asesinado durante la madrugada de este domingo 2 de agosto del 2026, después de que varios hombres armados ingresaran a una vivienda ubicada en el sector Rayito de Luz, al norte de Machala. Las autoridades investigan las circunstancias y el posible móvil del ataque. Según la información preliminar difundida por medios locales, los atacantes habrían forzado el acceso al inmueble y se dirigieron hacia una habitación situada en el segundo piso, donde se encontraba descansando la víctima. En ese lugar le dispararon en repetidas ocasiones detonaciones y luego abandonaron la propiedad con rumbo desconocido. Tras escuchar las detonaciones, los familiares acudieron hasta la habitación y lo trasladaron a Lainez hacia un pasillo de la vivienda. Allí comprobaron que el hombre ya no reaccionaba y solicitaron la intervención de los organismos de emergencia. Cuando los agentes policiales de Machala llegaron al inmueble, encontraron el cuerpo en el pasillo. Inicialmente les llamó la atención que alrededor de la víctima no existieran casquillos ni otros indicios balísticos que permitieran determinar el punto exacto donde ocurrió el ataque. Los familiares explicaron posteriormente que habían movido el cuerpo desde una habitación del segundo piso. Con esa información, personal especializado de criminalística realizó una inspección en ese espacio y encontró varias evidencias relacionadas con el hecho. Los indicios fueron fotografiados, fijados y levantados siguiendo los procedimientos correspondientes. Estos elementos serán sometidos a pericias para establecer la dinámica del ataque y determinar las características de las armas utilizadas. Después de las diligencias iniciales, el cuerpo de David Reinaldo Lainez Marín fue trasladado al Centro Forense de Machala, donde se realizará la autopsia establecida legalmente. El procedimiento permitirá incorporar información técnica al expediente investigativo. Agentes de las unidades investigativas también iniciaron la recopilación de testimonios y la búsqueda de posibles grabaciones de cámaras de seguridad instaladas en los alrededores del sector Rayito de Luz en Machala. Hasta la publicación de este reporte, las autoridades no habían informado sobre personas detenidas ni habían establecido públicamente el móvil del crimen. La investigación continuará para identificar a los responsables y determinar las circunstancias previas al ingreso de los atacantes a la vivienda. 18:30, es tiempo de irnos a una pausa comercial y ya regresamos con más aquí en Visión Informativa, tercera emisión.
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2: Estamos de regreso aquí en Visión Informativa, tercera emisión, y vamos con más noticias. Les contamos ahora que un hombre murió por una descarga eléctrica en una recicladora del barrio 15 de septiembre en Manta. Un hombre conocido con de cariño como Colombia sufrió una descarga eléctrica que le quitó la vida. Ocurrió la noche del sábado 1 de agosto del 2026 tras recibir una descarga eléctrica en una recicladora ubicada en el barrio 15 de septiembre al norte de Manta, provincia de Manabí. El impacto ocurrió cuando tomó contacto con cables conectados a un poste de energía. Paramédicos del Cuerpo de Bomberos de Manta confirmaron la ausencia de signos vitales. Personal de la Corporación Nacional de Electricidad debió suspender el suministro desde el poste para permitir el levantamiento seguro del cadáver, que ingresó como persona no identificada al Centro de Ciencias Forenses de Manta. Según el reporte inicial de las autoridades de emergencia, el hombre frecuentaba de manera habitual el predio destinado a la clasificación y acopio de materiales recuperables. Al manipular o aproximarse a un conjunto de cables que se encontraba energizados y conectados al tendido del poste cercano, recibió la descarga que le provocó la muerte instantánea en cuestión de minutos. Los bomberos acudieron al llamado de vecinos y trabajadores del lugar. Tras evaluar las condiciones de seguridad, constataron que la víctima ya no presentaba signos vitales. Debido a la presencia de cables vivos, se solicitó de inmediato la intervención de CENEL. Técnicos de la empresa eléctrica cortaron el flujo de energía desde el poste involucrado, lo que permitió a los equipos de rescate y policía proceder a un retiro del cuerpo sin riesgos adicionales para el personal interviniente. El cadáver fue trasladado al Centro de Ciencias Forenses de Manta, donde permanece registrado como NN. Las autoridades judiciales y policiales esperan a la comparecencia de familiares o conocidos que puedan aportar datos para la identificación formal y los trámites legales correspondientes. Hasta el momento, no se han divulgado la identidad completa ni la nacionalidad exacta del fallecido, más allá del apodo con el que era reconocido en el sector. 18:36.
3: Si no tiene esa regularidad, es como suelen.
2: Y dos hombres son asesinados en el interior de una vivienda en Puerto Viejo. Un nuevo ataque armado causó zozobra este domingo 2 de agosto del 2026 en el cantón Puerto Viejo, dejando dos muertos. Desde el pasado viernes, la capital manabita ha registrado 3 atentados sicarios para un total de 5 víctimas mortales. El hecho violento de hoy se dio alrededor de las 12 horas en el sector del Florón 1. Según información extraoficial, las víctimas fueron sorprendidas por sujetos que le dispararon por reiteradas ocasiones al interior de una vivienda. En medio del caos, familiares y amigos intentaron trasladar a los afectados hasta casas de salud. Sin embargo, ya no tenían signos vitales. Al momento no se ha confirmado la identidad de los fallecidos. Agentes de criminalística y DINASED fueron a la escena del crimen para recolectar las primeras indicios en el lugar de los hechos. En el sitio, familiares protagonizaron escenas de dolor e incluso se registraron altercados con elementos policiales en medio de las primeras tareas investigativas. Como parte del protocolo legal, los cadáveres fueron trasladados al Centro Forense de Puerto Viejo para la autopsia de rigor. Durante este fin de semana ya se registran 4 ataques armados en el cantón que dejan 5 muertos. El primero se dio el viernes en un asadero de pollos en la avenida Manabí, mientras que ayer un hombre fue asesinado en la ciudadela Ceballos y otro en una joyería en el centro de la ciudad. Esto ha aumentado la preocupación de los habitantes de Puerto Viejo, que ya se han convertido en uno de los cantones más violentos dentro de la provincia de Manabí. Seguimos con más información aquí en Visión Informativa, tercera emisión. Hombre fue asesinado frente a su esposa en El Guabo. Un hombre que era víctima de extorsión fue asesinado durante la madrugada de este domingo 2 de agosto en la intersección de la avenida BP1 y calle Santa Rosa en el cantón El Guabo, provincia del Oro. Según se informó, dos hombres encapuchados derribaron la puerta de una vivienda para acabar con la vida de Braulio Camilo Minuche Ullaguari, de 45 años. Los agresores ingresaron de forma abrupta al inmueble y dirigieron el ataque directamente contra la víctima. Durante el atentado, los atacantes dispararon repetidamente en el interior del inmueble, provocando a Minuche heridas de gravedad en la cabeza, rostro y uno de sus brazos, las cuales le causaron la muerte en el lugar. El crimen en el Guabo se dio frente a la esposa del sujeto, quien no resultó herida. Personal de criminalística acudió a la escena del crimen para levantar los indicios y halló 6 vainas de calibre 9 milímetros percutidas. Las unidades especializadas de la Policía Nacional iniciaron las primeras indagaciones para dar con el paradero de los responsables. Sobre las motivaciones del crimen, un allegado de la víctima relató a los agentes policiales que desde noviembre del 2025 recibían amenazas extorsivas vinculadas a la actividad laboral del fallecido como evaluador de fruta. Según el testimonio recopilado, la familia entregó $4,500 que le exigían como vacuna, pero tras realizar dicho pago, las llamadas exigiendo dinero adicional se volvieron más frecuentes. Por otra parte, los reportes oficiales señalan que la víctima registraba una boleta activa en su contra. Sin embargo, las autoridades aclararon que hasta el momento esa situación no ha sido relacionada oficialmente con el crimen dado en El Guabo. Más información, señoras y señores, en este día lunes, inicio de semana. Les contamos que alias Pan de Piña vuelve a prisión luego de operación militar que logró su recaptura en Daule. El 30 de julio del 2026, las Fuerzas Armadas recapturaron a Marcos Armando D., conocido como alias de Pan de Piña, durante la operación Libertad ejecutada en el cantón Daule, provincia del Guayas, debido a su presunta vinculación con los Chone Killers y almacenamiento de armas. El ministro de Defensa, Giancarlos Lofredo, confirmó que el sospechoso fue ingresado a la cárcel del Encuentro, ubicada en la provincia de Santa Elena. La intervención militar permitió además la detención de otras 3 personas y el decomiso de armas de fuego, municiones y sustancias sujetas a fiscalización. Esta captura se produjo a menos de un mes de su aprehensión inicial registrada el 18 de julio del 2026, la cual había generado cuestionamientos judiciales previos. 18 horas con 40 minutos aquí en Visión Informativa. Y cambiamos de tema y ahora les contamos que un fallecido y varios heridos tras ataque armado durante una reunión en el sector de El Prado. Un ataque armado registrado en la noche de este sábado 1 de agosto durante una reunión social en el sector del Prado perteneciente al cantón Montecristi dejó una persona fallecida y varios heridos según información preliminar. La Policía Nacional acudió al sitio para atender la emergencia, acordonar la escena e iniciar las primeras investigaciones sobre este hecho violento. De acuerdo con los reportes iniciales, el ataque ocurrió mientras varias personas participaban de una fiesta. Testigos indicaron que se escucharon más de 30 detonaciones, lo que provocó momentos de pánico entre los asistentes, quienes buscaron refugio o abandonaron el lugar. Como resultado del ataque armado, una persona murió en el sitio, mientras que varios heridos fueron trasladados a casas de salud para recibir atención médica. Hasta el momento, las autoridades no han confirmado la identidad de la víctima mortal ni el número oficial de personas lesionadas. Tras la alerta ingresada al sistema de emergencia, unidades de la Policía Nacional se desplazaron al lugar para asegurar la escena del crimen y permitir el trabajo del personal especializado. Los agentes realizaron la recolección de indicios balísticos y otras evidencias que permitan establecer cómo ocurrió el ataque, identificar a los responsables y determinar el móvil de la agresión. De manera preliminar, en redes sociales surgieron versiones que califican el hecho como una posible masacre. Sin embargo, esta información no ha sido confirmada oficialmente, por lo que las autoridades mantienen abiertas las investigaciones antes de emitir una conclusión sobre la naturaleza del caso. Y siguiendo con más información, les contamos que ahora pues también familiares realizan cadena de oración por heridos en ataque al equipo Castaway. Familiares, amigos y allegados se reunieron este sábado 1 de agosto del 2026 en una cadena de oración por la recuperación de 3 personas que habrían resultado heridas durante un ataque armado contra un vehículo relacionado con Castaway Music y Castaway Network, ocurrido en la vía Salitre cerca de Arena Park en el cantón San Borondón, provincia del Guayas. Las víctimas se movilizaban un vehículo de alta gama después de participar en el evento musical denominado Despechados, realizado como homenaje al cantante colombiano Jason Jiménez. En el automotor viajaban artistas, creadores de contenido y otros integrantes del equipo, varios oriundos del cantón Chone en Manabí. El ataque dejó una persona fallecida identificada de manera preliminar como Rider Endara, integrante del equipo Castaway Network. Reportes difundidos durante la jornada indicaron que entre los heridos se encontrarían el cantante Ismael Alcíbar y el creador de contenido conocido como Arturito Tres Patas. Mientras los fallecidos afectados permanecían bajo atención médica, sus familiares han utilizado las redes sociales para solicitar oraciones y expresar su esperanza de que logren superar las consecuencias del ataque. También agradecieron las muestras de solidaridad recibidas desde Chone y otras localidades. La cifra de heridos todavía no ha sido especificada oficialmente. Publicaciones de familiares y allegados mencionan 3 personas lesionadas. Sin embargo, algunos medios locales informaron inicialmente sobre 2 heridos y otros se limitaron a señalar que existían varios afectados. 18 horas 44 minutos.
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2: El desarrollo de las noticias nacionales aquí en Visión Informativa. Les contamos que el movimiento ADN modificó su estrategia electoral para Pichincha y oficializó al exministro de Trabajo, Harold Burbano, este 2 de agosto como candidato a la alcaldía de Quito. Por su parte, Giovanna Ubidia buscará la prefectura de Pichincha luego de que el movimiento reorganizara sus postulaciones de cara a las elecciones seccionales. La decisión se produce tras una evaluación interna de la organización política y de los escenarios electorales en la provincia.
0: Bueno, en Acción Democrática Nacional nosotros respetamos la democracia interna y también lo que la militancia nos pide. En estos momentos somos un gran equipo, lo único que hemos hecho es invertir los roles. Giovanna es una persona que ha trabajado mucho en la ruralidad y tiene un gran proceso junto a las juntas parroquiales, junto a todas las personas que trabajan en la ruralidad, por eso va a ser un gran trabajo en la prefectura de Pichincha. Y yo, con la juventud que tenemos, con la experiencia, pero además con la capacidad de gestión que hemos demostrado en diferentes espacios, ahora vamos a hacer que Quito vuelva a ser esa capital majestuosa que teníamos desde hace ya mucho tiempo. Necesitamos trabajar en seguridad, en movilidad, hacer que las obras respondan a la necesidad de la gente. Necesitamos además que el municipio, su estructura administrativa responda y que además aquí en Quito se genere empleo, que exista formalidad en todo sentido. Así es, el día de hoy he inscrito mi candidatura por Acción Democrática Nacional para la alcaldía del Distrito Metropolitano de Quito. Gracias.
2: Gracias. 18 horas 46 minutos y se viene un nuevo feriado en Ecuador. El próximo feriado en Ecuador por el primer grito de independencia mantiene su agenda habitual para la gran mayoría de las ciudades. La jornada de descanso abarcará desde este sábado 8 hasta el lunes 10 de agosto del 2026 en todo el territorio. Sin embargo, en determinadas localidades el asueto arranca un día antes. Las familias disponen de 4 jornadas consecutivas para organizar sus viajes por el país. La diferencia surge por la coincidencia del Día Patrio con festividades cantonales y provinciales. Estas fechas conmemorativas locales cambian su día de celebración hasta el viernes 7 de agosto. Por esta razón, la ciudadanía de esos sectores une sus festejos particulares con la fecha nacional. La medida dinamiza las economías locales mediante el desplazamiento de excursionistas hacia diversos puntos. Al menos 9 cantones cuentan con festividades locales reconocidas que permiten enlazar el viernes 7 con el fin de semana. Portobelo, en El Oro, traslada su conmemoración del miércoles 5 al viernes 7. De igual forma, Cuyabeno, en Sucumbíos, adelanta su fiesta del sábado 8 al viernes previo. Estas decisiones otorgan un descanso prolongado en sus actividades. Las localidades de Buenafé, Carlos Julio Arosemena, Tola, Loreto Nabón, Nobol, Suchufindi y Sixchos celebran directamente sus aniversarios este viernes 7. Por este motivo, sus pobladores disfrutan de descanso continuo el viernes, sábado, domingo y lunes. Las autoridades locales prevén un flujo importante de visitantes durante la jornada festiva. Esmeralda y Chones también registran fechas especiales en sus calendarios. La provincia esmeraldeña recuerda su gesta libertaria el 5 de agosto y puede mover su descanso al viernes 7. Por su parte, la municipalidad de Chones ratifica la celebración de su fundación histórica el 7 de agosto de 1735 mediante resolución formal. 18:48, seguimos con más información de carácter nacional aquí en Visión Informativa. Ahora les contamos que Daniel Noboa recibirá a Javier Milei en Quito este 6 de agosto para fortalecer la cooperación bilateral. El presidente de Ecuador, Daniel Noboa, recibirá el jueves 6 de agosto del 2026 al mandatario de Argentina, Javier Milei, en Quito, durante la primera visita oficial del gobernante argentino al país. El encuentro busca fortalecer la relación bilateral y ampliar los espacios de cooperación entre ambas naciones, según informó este lunes el ministro de Relaciones Interiores y Movilidad Humana. La Cancillería ecuatoriana confirmó que la agenda oficial incluirá una reunión entre ambos jefes de Estado. Además, Milei mantendrá un encuentro con el ministro de Relaciones Exteriores, Roberto Curi, como parte de las actividades previstas durante su permanencia en la capital. Una fuente diplomática confirmó a la agencia EFE que la visita está programada para el 6 de agosto. La Cancillería no ha informado por ahora el horario ni los temas específicos que formarán parte de las reuniones oficiales. Más información, señoras y señores, en este inicio de semana. Y ahora les contamos que Ecuador y Emiratos Árabes abordarán cooperación en inteligencia artificial e inversiones. El presidente Daniel Noboa recibirá este lunes 3 de agosto de 2026 a Omar Sultán Al-Olama, ministro de Estado para la Inteligencia Artificial de la Economía Digital y las Aplicaciones del Trabajo Remoto de Emiratos Árabes Unidos, en una visita oficial que busca fortalecer la cooperación bilateral en áreas estratégicas como innovación, tecnología e inversiones. De acuerdo con la Cancillería de Ecuador, el funcionario emiratí desarrollará una agenda de reuniones con autoridades de gobierno ecuatoriano para analizar oportunidades de colaboración en sectores considerados prioritarios para ambos países. Además, en el encuentro con el presidente Noboa, Al-Olama se reunirá con el canciller Roberto Curi y participará

0: Fue comunicada mediante una carta dirigida al presidente Daniel Noboa, difundida por el exministro en su cuenta de X. En el documento fechado del 31 de julio, Vega agradeció al mandatario por haberlo incorporado nuevamente al gobierno y señaló que permaneció más de 250 días al frente de la cartera. Había asumido el cargo el 18 de noviembre del 2025, después de desempeñarse previamente como ministro de Economía y Finanzas. Al anunciar su siguiente etapa, escribió que hoy la causa se llama Cuenca y afirmó que su actividad política continuará fuera del gabinete. Reportes nacionales lo ubican entre los precandidatos del Movimiento Acción Democrática Nacional para disputar la alcaldía de la capital Azuaya.
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0: El desarrollo de las noticias locales a esta hora de la tarde, y les contamos que destinan 19 millones de dólares para el mantenimiento de la vía Montecristi-Jipijapa-La Cadena. A finales de agosto se prevé contratar la rehabilitación de la vía Montecristi-Jipijapa-La Cadena con una inversión que bordea los 19 millones de dólares. Actualmente varios tramos de los 101.6 kilómetros de esta vía presentan enormes baches y un avanzado deterioro, situación que según conductores ha provocado accidentes y daños en los vehículos que circulan diariamente por esta carretera. Eric Delgado, taxista que a diario recorre el trayecto entre La Pila y Montecristi, aseguró que las condiciones de la carretera afectan constantemente a quienes transitan por la zona. Me he encontrado a conductores que se les ha dañado los vehículos, se les revientan las llantas, los aros. A lo largo de la vía hay días que encuentro hasta 5 vehículos dañados, señaló. Aseguró que el riesgo aumenta durante las noches cuando la visibilidad disminuye y es más frecuente encontrar personas accidentadas. Añadió que se ha encontrado con motociclistas que se han fracturado al accidentarse por los baches. Lo que sí destaco es que la policía de tránsito, cuando ocurre este tipo de situaciones, acompañan a los conductores, sostuvo Delgado, quien espera que la intervención comience lo antes posible. Gerardo Giler, subsecretario del Ministerio de Infraestructura y Transporte, informó que el proceso para intervenir la vía Montecristi-Jipijapa-La Cadena, que también comprende el tramo entre Cerro Guayabal y La Pila, fue subido al portal de compras públicas el 13 de julio. Precisó que el proyecto contempla una inversión aproximada de 19 millones de dólares y un plazo de ejecución de 18 meses. Explicó que la rehabilitación abarcará todo el corredor vial e incluirá la reparación de 7 puntos críticos, entre ellos el ubicado en el sector de Colimes, en Paján, antes de llegar a Cascol, donde parte de la estructura permanece afectada desde hace varios años y actualmente existen 2 carriles comprometidos. El proyecto también contempla trabajo entre los otros sectores con problemas estructurales, donde existen ductos y muros de contención con un alto nivel de deterioro, infraestructura que será recuperada para evitar nuevos daños y eventuales cierres de la carretera.

Y proyecto de $132,000 busca mejorar 57 establecimientos de salud en Manabí. El proceso denominado Adecuaciones para los Establecimientos de Salud del Ministerio de Salud Pública para fortalecer los servicios de atención integral y amigable para adolescentes está en la etapa de calificación de participantes y a la fecha estimada para la adjudicación es el 20 de agosto. Dentro de este proceso no está incluido el Centro de Salud de Estancia Vieja, que ha sido solicitado por los moradores. Elcira Espinosa, habitante de la comunidad, indicó que el centro de salud lo construyó el municipio de Puerto Viejo en el periodo de Alberto Lara y fue entregado al Ministerio de Salud Pública. Esta infraestructura ha sufrido afectaciones en los últimos inviernos y permanece llena de lodo. Actualmente el centro de salud funciona en un espacio de la Asociación Agrícola Primero de Mayo. Lorena Alay, presidenta de la asociación, aseguró que el invierno del 2025, que la comunidad se inundó, el ministro de salud de ese entonces estuvo en el lugar y los ofreció construir una nueva infraestructura, pero no ha ocurrido. Por ese motivo, la propia comunidad construye una edificación en un terreno donado por el municipio de Puerto Viejo. Con el esfuerzo de la comunidad y de personas que nos han donado ladrillo, cemento y la mano de obra, estamos construyendo la obra, señaló Alay. Los habitantes consideran injusto que no se considera su comunidad para construir un centro de salud donde a diario acuden decenas de personas. El proyecto de Dirección de Producción de Salud contempla una intervención de 57 establecimientos pertenecientes a las distintas oficinas técnicas. En Puerto Viejo se intervendrán 10 establecimientos, entre ellos los centros

De salud del Florón, el Naranjo, Ciudadela Fátima, puesto de salud kilómetro 90, La Encantada, Pacheco, Palmas Juntas, San Plácido, Piñonada, Río Chico y San Alejo. 18 horas con 56. Más información, señoras y señores, aquí en Visión Informativa, tercera emisión. Y ahora les contamos que Ordenanza Ambiental impulsa la protección de ecosistemas estratégicos en el Cantón Manta. Manta cuenta con una ordenanza que establece áreas de conservación y usos sostenibles municipales para fortalecer la protección de ecosistemas estratégicos del cantón. La iniciativa, impulsada con el acompañamiento de la Fundación Bomaco, Bosques, Mares y Comunidades, forma parte de un proceso que también se desarrolla en otros municipios de Manabí, con el propósito de integrar la gestión ambiental en la planificación territorial y promover mecanismos de conservación frente a los efectos del cambio climático. La presidenta de la Fundación Bomaco, Carolina Toapanta, explicó que la organización trabaja junto a gobiernos autónomos descentralizados, comprometidos con la conservación de sus territorios y una mejor planificación ambiental. Según indicó, durante el último año se consolidaron procesos en Manta, Junín, Chone, Tosagua, Jama, Pedernales y San Vicente, mientras que actualmente se desarrollan acciones en Santa Ana, Flavio Alfaro y El Carmen. La propuesta busca que los municipios incorporen de forma transversal la gestión ambiental dentro de sus instrumentos de planificación, como los planes de desarrollo y ordenamiento territorial y los planes de uso y gestión del suelo, estableciendo herramientas que permitan administrar de mejor manera las zonas de protección ya identificadas. Y cambiando de tema, les contamos que el BID incorpora a Manta en la ruta de su flota marítima para distribución internacional de vehículos. El buque BID Changzhou, propiedad del fabricante chino de vehículos eléctricos BID, arribó este sábado al Muelle Internacional 2 del Terminal Portuario de Manta, procedente de Balboa, Panamá, para descargar 808 vehículos de nueva energía. Se trata de la primera recalada en Ecuador de una embarcación perteneciente directamente a la flota de la compañía, un hecho que fortalece las operaciones logísticas del puerto y amplía la presencia comercial de la marca en el país. La llegada del BID Changzhou representa un nuevo paso en la operación logística de automotriz de China en Ecuador. La embarcación de bandera de Liberia posee una eslora de 199.9 metros y forma parte de la flota de buques car carrier desarrollada por BID para el transporte internacional de sus vehículos. El barco ingresó al Muelle Internacional 2 del Terminal Portuario de Manta luego de zarpar desde Asia y realizar escalas logísticas desde, entre ellas, Balboa en Panamá. Durante su permanencia en el puerto ecuatoriano, descargó oficialmente 808 vehículos de nueva energía antes de continuar su itinerario hacia otros destinos de la región. El buque tiene capacidad para transportar 7.000 vehículos en un solo viaje, lo que convierte en una de las embarcaciones especializadas para más grandes utilizadas para este tipo de carga. Durante la ceremonia de recepción, el presidente del terminal portuario de Manta, Roberto Salazar, destacó que se trata de la primera recalada oficial de un buque propio de BID en el puerto manabita. Estamos siendo testigos de la primera recalada oficial del barco de la empresa BID en el barco Bar Carrier, que trae los vehículos de la marca, manifestó. El directivo explicó que Manta recibe regularmente embarcaciones dedicadas al transporte internacional de automóviles, pero señaló que la diferencia en esta operación radica en que la nave pertenece directamente al fabricante chino. Según indicó, más del 95% de los vehículos que ingresan al Ecuador por vía marítima llegan mediante este tipo de embarcaciones especializadas. En este caso, la operación incorpora al puerto de Manta la red logística que BID utiliza para distribuir directamente sus unidades hacia distintos mercados internacionales. Y de esta manera, señoras y señores, llegamos al final de nuestro noticiero, como siempre agradeciéndoles a todos y a cada uno de ustedes por su fiel audiencia, deseándoles también pues una excelente y bendecida semana, que todo pues lo que se propongan durante esta semana lo puedan lograr, así que disfruten también pues cada momento que la vida nos regala. Señores, gracias a Oscar Plaza en controles, yo soy Dani Plúa, será hasta el día de mañana, que tengan un lindo resto de lunes. Pasen bien.